0: El viejo y popular kilómetro 11.
1: Kilómetro 11.
0: Y anteriormente los Viscanti estaba con Villa Guillermina también.
1: Sí.
0: 9 y 7 minutos. Hace refresca.
1: Chico. Sí, se siente ya.
0: Bueno, ahora
1: bajó 13 grados, bajó ya.
0: Sí. Ahora.
1: ¿Tenemos?
0: Claro.

0: Puerto Abandonado.
1: Puerto Abandonado. Daniel Patiño, recordado a Daniel Patiño.
0: Ayer estuvimos reunidos en la casa de un apreciado y distinguido también amigo que cumplió años.
1: ¿Sí?
0: Y muy bien, pasamos en compañía de muchos amigos y familiares que estaban ahí muy conocidos. Fulvio Johnny Agüero estuvo de cumpleaños. Ok, Johnny, muchísimas felicidades, que los cumplas muy feliz y que Dios te siga dando salud por sobre todas las cosas. Porque podemos irnos mucho tiempo a la pescada. Bueno, 9:10. ¿Seguimos con la música?
1: Sí.
0: ¿Con música? ¿Cómo sale?
1: ¿Cómo sale? Bajó 19, 13 grados.
0: ¿Le prohibí la café, papá?
1: Cocido caliente, ¿no?
0: Cocido caliente.
1: Con chipita.
0: Chipita.

0: te los voy a dar.
1: Todo para recordar.
2: Los aretes de la luna, uh-huh. La fabulosa Sonora Santanera de México, año 1970, 9 y 10 de la noche. ¿Vas a preparar un tema?
3: Tenemos un par de temas.
2: ¿Ya enseguida?
3: Ya tenemos, bueno. ¿Sí?
2: Un saludo para Víctor Villalba, para una idea toma ahí.
3: Ay, sí. Historia, sí. Y a nuestro amigo Víctor Canilla, ¿no? Víctor Canilla. Pelotea, ve, y va a morir a jugar.
2: Vale, ¿cómo? Con el brazo ahí, creo, ya.
3: Ay, o si no, y me ha abrazado, güey. Vale.
2: Voy a saludar un poco al doctor Pablito, Pablo, mi sobrino valiente que está escuchando, así como la dueña de casa, mi querida sobrina también, Carmen Duplán de Romero. Para ellos, un saludo muy especial. ¿Tiene año y cuatro por mí? ¿Se auto mañana? ¿Tiene que completar?
3: No, pamba, oye, es mañana, ¿eh? Y es pica. Un saludo a nuestro querido amigo Lalo, que siempre está en sintonía. Lalo. No envió audio nada, pero seguro que está en sintonía.
2: Quería escuchar este tema de 1966. Muy conocidísimo, era justo.
3: ¿Sí? ¿Sí?

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1: Bueno, estuvimos escuchando dos temas de 1966, 76, 86, 96, 2006, 2016. 60 años. Tiburón.
2: Tiburón.
1: Tiburón a la vista. Mike Laure, 1966. Y La Luna y el Mar, Cuarteto Imperial, 1966.
2: Me llegó un mensaje.
1: ¿Qué cosa? 60 años.
2: 70 años.
1: Sí, señor. ¿Qué pasó?
2: Llegamos. Gracias, Quique, por los saludos. Estoy escuchando Retromanía. Te admiro mucho, Víctor Villalba. Te envía este mensaje.
1: Gracias, Víctor. Saludo al primo Enrique, si le da al lado por ahí, que siga cantando nomás, allá, que lleve serenata con su dulce y melodiosa voz. Bueno, ¿qué tenemos?
2: Tenemos dos éxitos musicales. Buscamos nuestro archivo. El amor es un bichito, dice.
1: Vale. Uh-huh. Yo pienso.

0: Este es los Johnny Jets.
1: Sí.
0: Este grabó Hey Luke. Este es un conjunto rockero.
1: Rockero. México, 1968. Un LP, un álbum, un LP. De uno de los temas está esto, Reinalda.
0: Sí. Reinalda. Se nota incluido el disco ahí.
1: Sí, el disco bueno, vinilo.
0: 9:25 minutos, hora oficial de radio. Vamos a ir a la música paraguaya.
1: Sí, después, bueno, después de todo viene después esto, ¿verdad?
0: Después de todo.
1: Sí.
0: Es que salgan ya de sus camas. ¿Va?
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0: La música paraguaya presente aquí en Retromanía, sí. Siempre estuvimos escuchando una canción patriótica desde La Celda, un tema de Emiliano R. Fernández, cuando no, ¿verdad?
1: Sí.
0: Félix Pérez Cardoso. Y luego, autor e intérprete, ¿eh? Autor e intérprete de este luqueño. Y el tema se llama Poiguirey, Papi Mesa y su conjunto. 9:30. ¿Qué tenemos? Un mensajecito.
1: Audio. Tenemos audio, escuchemos.
2: Pastor, aprovechando la parte de polca paraguaya, vamos a escuchar selección de polca por los hidalgos. Dale, Quique, pastor, gracias, Reinaldo soy.
0: Bueno, los hidalgos. Allá recuerdo los hidalgos porque anda justo un Darwin. Uh-huh. ¿Qué tenemos en nuestro mensaje?
1: Y bueno, los nueve enemigos de la vida, dice, reconocerlo es el primer paso para crecer. El primer paso es el miedo, te impide aprovechar las oportunidades. La ignorancia te impide tomar buenas decisiones. La ira te impide ver las cosas con claridad. La envidia te desvía de tu propio progreso. El ego te impide aprender de los demás. La duda te impide crecer en ti y asumir riesgo para cumplir tus sueños. El odio te impide convertirte en una mejor posición. La falta de perdón te priva de libertad interior. La mentira destruye la confianza que los demás pueden tener en ti. Así que los nueve

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1: 1956. Este tema.
2: La fecha que nací. El año que nací yo.
1: Sonora Matancera de Cuba. Cuando Cuba era libre. Esa época.
2: 70 años.
1: La Sonora Matancera. Digamos, Mis Noches Sin Ti. Con la voz de Olga Schorens, la cubana. Uh-huh. Día Mundial del Rock. Ya enderezaréis bien.
2: Sí.
1: A ver, ¿qué podemos hacer? Vamos a una selección de rock and roll, pero juguetea, como decía mi primo.
2: Sí.
1: Mientras buscas ese tema. Dale.
2: Ya encontré Los Teenagers.
1: También. Vamos. Comenzamos con Chuck Berry. Día Mundial del Rock, el sueño juvenil. Viva el rock and roll, caramba.

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1: Con mucha emoción, muchos recuerdos.
2: Sí.
1: Que viva el rock. Hoy es el Día Mundial del Rock. ¿Allá hay Inter?
2: Ya hay Inter.
1: ¿Por ahí tenés la Inter?
2: Sí. Una buena selección de
1: temas. ¿Cuándo vamos a salir en la tele? ¿Cómo se llama en YouTube? Así me llevó el Salón de Belleza. Vaya, pero Mauri.
2: Va a salir. Bueno. Aquí tengo yo los buitres de Venezuela. ¿Un tema? No.
1: Él es. Lo Hidalgo.
2: ¿Lo Hidalgo?
1: El próximo.
2: El próximo.
1: Este vamos a despedir allá.
2: Bueno. Vamos. Cerramos entonces.
1: Gracias, Víctor. Y un salle. Vamos a ver si me recupero. Este.
2: No. Ojalá, mire que te pasó el dolor, que estaba bailando, brama.
3: Sí.
2: Mauri. Sí. No, el próximo lunes, si Dios si quiere, Dios ¿verdad? Quiere. Un saludo
1: al... seguro que este jueves, pero el otro jueves sí vamos a encontrarnos ya.
2: Sí, bueno.
1: Vamos a hacer un espectáculo.
2: ¿Cómo te digas? Sí. Un saludo para todos nuestros grandes amigos que siempre están en sintonía con nosotros. Gracias a Mauri también el aguante.
1: Mauri, gracias por todo.
2: El próximo vamos a traer ya cafecito cocido.
1: Cocido. Quemado.
2: Quemado con chipita.
1: Con chipita.
2: Chipita.
1: Bueno, hasta el próximo...
2: Lunes.
1: Lunes, si Dios quiere.
2: Si Dios
1: hay
2: quiere.
1: Partido el lunes. Vamos a ver, parece
2: todavía.
1: Que hay partido. El lunes fue.
2: No, el domingo es la final. No, el fútbol empieza cerca a los
1: 20
2: y algo. 20 y algo. Mm-hmm. 24, vamos 23, por ahí me parece que arranca el campeonato para Mauri. No, el mundial. El próximo lunes.
1: Tenemos
2: Liga Luqueña hay domingo. Mm. Segundo partido, vuelta ya, ahora la semifinal también.
1: Bueno, un saludo para nuestro querido amigo Choca Galeano.
2: Y se viene después de todo, ¿verdad?
1: Sí, se viene después de todo. Ya vino Jean Paul.
2: Jean Paul.
1: Bueno, hasta el próximo lunes, si les quiere.
2: Hasta el próximo.

La música por los caminos del tiempo en Retromanía, por supuesto.

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Hola, hola, hola, ¿qué tal? ¿Cómo están? Feliz, feliz lunes. Estamos por YouTube, estamos por Facebook, ya estamos transmitiendo por todas nuestras plataformas. A ver, estamos por YouTube, ¿no? Sí, sí, estamos. Ah, no, pero me parece que acá tenemos que poner la cuenta de YouTube.

0: también. Sí, sí, sí, sí. Creo que estamos por Facebook nomás, pero bueno, pero estamos por Facebook. ¿Qué tal?
1: Todo bien.
0: La licenciada, la profe Lili Colmán López nos acompaña. Después de muchos lunes podemos coincidir.
1: Qué feriado.
0: Sí, qué feriado, qué poscure ara, qué ay, Paraguay. Sí, sí, sí. Después de un mes por ahí, ¿verdad?
1: No, más de un mes.
0: ¿Más de un
1: Creo
0: mes?
1: Creo que fue el 25 de mayo.
0: De mayo. El 25
1: el
0: de mayo.
1: Un mes, mira, y medio.
0: Un mes y medio. Pues qué mucho. Qué rápido pasa el tiempo.
1: Rapidísimo.
0: Y ahí es que nos damos cuenta que
1: volando.
0: ¿Pero por qué pasa rápido el tiempo? ¿Porque nosotros vivimos acelerado o porque...?
1: También, pero el planeta sí. Sí, hay una que se llama la... Ay, ahora no me sale. De Schumann. Que uh-huh. es la frecuencia uh-huh. del planeta, porque todo es frecuencia, vibración, como decía Nikola uh-huh. Tesla. Si quieres entender el universo, habla de energía, frecuencia y vibración. Y el planeta tiene una frecuencia, y eso, si es que empiezan a mirar, a investigar, está cambiando la frecuencia de la Tierra. Entonces,
0: o sea, que no es como era hace 30 años, hace 40.
1: No, hay un cambio en forma general luego. Por eso hay muchos movimientos de todo tipo.
0: Pues es que yo leí, y a veces uno no sabe ya qué es real y qué no es real en las redes sociales,
1: sí,
0: cuando ve, por ejemplo, pero después me puse a pensar y comparando un poco. Nosotros todavía no estamos almorzando, pero ya pensamos en la cena.
1: Sí, bueno, eso sí que es de nosotros.
0: ¿Qué vamos a comer mañana?
1: Ese es el tema, y sí, por eso es que el famoso, el mindfulness, ¿no? Que se llama ahora más de moda, vamos a decir, con sus diferentes nombres, ¿verdad? El tema es el aquí y ahora. Estar en el presente, porque nunca estamos aquí ahora, siempre estamos pensando en lo que ya pasó.
0: Vamos a ver ya que hacemos Navidad. El otro día le reclamaba a Jean Paul, ponía Navidad sin ti, Marco Antonio Solís.
1: Ay, Dios mío.
0: Pensando, y así sin darte cuenta, llega Dios diciembre mío, y decís, pucha, sí. Pasó seis
1: pero
0: meses.
1: Pero falta todavía.
0: Falta muchísimo. Y bueno, y el viernes fue Jean Paul, o el jueves, porque el viernes. Sí, que puso Navidad sin ti, puso.
1: Demasiado, ya quiere que llegue la Navidad.
0: Pero es que así nos pasa.
1: Sí, es que estamos, eso sí también. Nosotros cada vez estamos viviendo más acelerados. Y eso se nota un montón de cosas, ¿verdad? Y entonces vamos arrastrando muchas cosas que ahí es donde hay que frenar. Porque, como dicen todos los médicos también ahora, o vivimos en el pasado, o vivimos en el futuro y el presente. No estamos viviendo. Sí. Pero todo es cíclico, todo tiene su momento. Entonces ahora toca estar aquí. Ya mañana tendrá su razón de ser. El pasado ya pasó, no podemos cambiar. Pero sí, cómo miramos al futuro, ¿no? Entonces el presente es lo que importa ahora. Y ya lo que tenga que lo que ser. Y también lo que cuesta mucho es vivir en la incertidumbre. Siempre queremos tener el control de todo. Siempre
0: la solución,
1: sí.
0: Y de antemano, que no me agarre sorprendido. Mira que va...
1: Totalmente. Entonces, el estar en el aquí ahora es todo un entrenamiento, porque no es fácil. Siempre estamos, como te digo, como dicen, en el pasado depresión, en el futuro ansiedad.
0: Sí.
1: Entonces, es buscar por lo menos un ratito, ¿verdad? En el día, estar, respirar. Yo tenía una profe que decía que pongamos nuestra alarma cada una hora. Y cuando suena cada una hora, tomar una respiración consciente.
0: Bueno, y de eso vamos a hablar justamente.
1: Bajas ahí porque estás.
0: Sí, de eso justamente vamos a hablar con nuestra terapeuta, que es coach holística, que es la profe Lili Colmán López, que nos acompaña todos los, o cada 15 días, los lunes, que es un poco arrancando la semana laboral, donde venimos así cargadísimo, bueno, de cómo podemos liberar el pasado y cómo podemos vivir el presente, ¿verdad? Que ya explicamos, pero como la audiencia rota y se renueva, ¿qué es una coach holística? O sea, ¿qué es lo que...?
1: Bueno, es... lo mío es un trabajo muy integral. Yo me enfoco mucho en la parte espiritual, sin que tenga nada que ver la religión, ¿verdad? Porque somos espíritu viviendo una experiencia humana. Entonces, es encontrarte con tu esencia, con lo que uno es realmente, y eso es lo que lleva muchas veces, conlleva miedos, ¿verdad? Porque tenemos miedo de encontrarnos más con nuestras sombras y con nuestra propia luz, yo diría. El doctor Mario Alonso, justamente en uno de sus videos, el doctor Mario Alonso Puig, si es que lo conocen, es un neurocirujano catalán que se dedica a hacer conferencias, tiene libros y tal, y en uno de sus videos justamente él hablaba de que la gente no tiene tanto miedo de su oscuridad, sino de su propia luz, ¿verdad? Porque tanto miedo tenemos de tantas cosas, del miedo al rechazo, del miedo al qué dirán, del miedo a ser, a tantas cosas que como que nos hermetizamos en un... que tenemos miedo de no encajar, entonces estamos buscando siempre formas de tratar de agradarle al otro, tratar de renunciar, o sea, renunciamos a nuestras necesidades muchas veces para poder encajar o para que no me rechacen, que no me dejen, ¿entendés? Entonces eso, cuando uno va mirándose a uno mismo y cuando uno va entrando hacia adentro, evidentemente uno va descubriendo cosas, heridas, necesidades que no fueron cubiertas, carencias que muchas veces se originaron en nuestra infancia, nuestra primera infancia, que es nuestra parte más emocional, porque como ya había comentado una vez, cuando somos niños estamos en un estado hipnótico, porque nuestra parte del neocórtex, la parte analítica, todavía no está desarrollada. Entonces todo es emocional y todo nosotros vamos absorbiendo. Entonces por eso cuando somos adultos tenemos ciertas reacciones, ciertas actitudes que no fueron, que están ahí, que están viniendo, que salen porque no fueron cubiertas de alguna manera. Entonces estamos reaccionando y no es solamente porque yo quiero reaccionar así, sino que hay algo que no fue cubierto, hay algo que no fue dado en su momento, y entonces hace que reaccionemos de alguna u otra manera. Y eso es lo que hay que mirar para que yo pueda realmente sanar y pueda ser mi mejor versión, pueda tener otras formas de gestionar, ¿entendés?
0: Profe, ¿y cómo uno reconoce eso? ¿Uno puede autoevaluarse?
1: Claro que sí, hay libros, hay videos, hay muchas cosas del cual uno puede mirar. Hay, por ejemplo, 5 heridas de la infancia. Hay un libro luego que habla sobre las 5 heridas de la infancia que son así súper poderosas, que es la herida del rechazo, la herida del abandono, la herida de la humillación, la herida de la injusticia y la herida de la traición. Generalmente todos tenemos todas, ¿verdad? Porque eso se originan en la infancia, de acuerdo a la experiencia que uno vivió. Pero hay siempre 2 o 3 que son así mucho más intensas. Entonces ahí cuando vos vas mirando, entonces vas diciendo, ahora entiendo. Yo, por ejemplo, una de mis mayores heridas era la del rechazo. ¿Entendés? Porque yo sufrí el famoso bullying, ¿verdad? Que antes era... Yo me acuerdo que una vez, comento así en forma de anécdota, pero en su momento fue doloroso. Yo me acuerdo que yo y mi hermana estudiábamos danza. Y yo soy rubia, soy morena, o sea, tengo la piel blanca, de ojos marrones, y mi hermana, que nos llevamos 1 año y medio, mi hermana es rubia de ojos verdes. Y cuando éramos chicas sí que nos parecíamos mucho y bueno, estábamos juntas siempre, y cuando éramos grandes ya fuimos como diferenciándonos un poco, no nos parecíamos, sí nos parecíamos, pero al ser una rubia y la otra morena, entonces éramos como eran hermanas. Entonces yo me acuerdo que habían compañeras que inclusive no creían que éramos hermanas, porque yo era morena y ella era rubia. Y me acuerdo que una de mis compañeras una vez dice, ella no sabía, estábamos en la carrera de danza, es larguísima, y estábamos en 10, 8, 9 por ahí. Y me acuerdo que dijo mi compañera, ustedes son hermanas, dijo así sorprendísima. Y yo le dije, sí, somos hermanas. ¿Y cómo ella es rubia? ¿Y vos? ¿Y esa cosita fea de dónde salió? Dijo por mí, ¿verdad? Y claro, a mí me marcó, ahora me río. Pero en su momento, cuando yo tuve que trabajar muchísimas cosas, fue una de las cosas que salió, porque en su momento pensamos, a veces hacemos la vista gorda, pero realmente duele. Y yo tenía 12, 13 años, ¿entendés? Entonces todas esas cosas marcan totalmente, y sobre todo en la adolescencia, que nosotros, ¿qué buscamos en nuestra adolescencia? La aceptación, formar parte de una tribu, formar parte de un grupo, ¿entendés? Entonces, mi mayor herida era el rechazo. Y entonces yo tuve que trabajar un montón porque era una persona que siempre estaba esperando validación externa.
0: Y esa persona sobrevive todavía, parece sí. contacto con ella, ¿alguna lo
1: no,
0: hablaste?
1: No, nunca más le vi, porque era una, inclusive era una compañera ya que estaba en cursos más altos, que ponele 2 o 3 años más que nosotras, ¿verdad? Pero sí, mira, me acuerdo perfectamente, claro. Específicamente me acuerdo dónde estaba, dónde yo estaba, dónde estaba mi hermana, me acuerdo de todo. Porque me tocó muchísimo.
0: Porque eso a lo mejor no es fácil, como tantas
1: y
0: cosas.
1: Y tampoco pero lo dijo a lo mejor con mala intención, claro, pero ¿entendés? Marcó, pero sí. Me marcó así, pero fue así una herida así súper abierta que yo tenía, que cuando yo fui trabajando eso dije, wow, o sea, el impacto que tuvo en mí. Para muchísimas cosas después.
0: ¿Pero lo pudiste cerrar o todavía
1: sí,
0: consideras
1: no,
0: que
1: yo,
0: queda?
1: Yo cuento nomás para que, claro, para que la gente también se dé cuenta, ¿verdad? Que muchas veces pensamos, minimizamos las cosas, pero en realidad no, ¿entendés? Porque es más que nada la emoción que se quedó ahí, la carga emocional que se quedó ahí, ¿entendés? Y a mí me afectó un montón, ¿entendés? Y muchas veces, por eso yo siempre le digo a mis hijos también, que, ¿viste que a veces hacemos, o sea, dicen en plan broma, pero el otro al otro no le gusta? Entonces, de repente es broma, pero de repente ya no es broma. Entonces, hay que medir muchas veces cuando le están diciendo algo en broma y en realidad duele, ¿entendés? Y sobre todo también que cada uno va interpretando de diferente manera. Hay gente que ni le importa que se bromee y hay otras que sí, que no les gusta. Y hay más, es más, que hay gente que sí demuestra que no le gusta y los otros siguen. Entonces, esas cosas también yo creo que hay que tener mucho cuidado a veces, porque yo sé que hay mucha gente que no lo dice con mala intención, pero sí duele y afecta y te marca, ¿entendés? Entonces, son cosas así que esas, como te digo, es como una anécdota que ahora lo digo riendo, pero en su momento sí me afectó.
0: Y esas cosas uno evalúa, analiza.
1: Claro, vas analizando, sí, para ir soltando y para ir trabajando, ¿no? Porque, ¿qué conllevó a eso? Aclaro, a sentirme yo rechazada y automáticamente yo era, o sea, me hermeticé, vamos a decir, yo me escondía, siempre estaba en el último, a mí nadie me veía, o sea, muchas cosas conllevaron, y te estoy diciendo una cosa, habían más cosas, o sea, ¿entendés? Porque por eso justamente digo, mi herida principal es la del rechazo, porque ahí, como digo, hay gente que tiene más la del abandono, que muchas veces, por eso, de repente hay gente que repite patrones de abandono, por ejemplo, siempre le dejan, ¿entendés? Y no entiende por qué, ¿entendés? Entonces hay una herida que cuando era chica no se llenó, o sea, algo pasó y ese patrón hace que se vaya repitiendo una y otra vez, y no es como un castigo que viene, yo siempre digo eso, para mí siempre todo es un aprendizaje. Entonces me está mostrando que hay algo que yo tengo que mirar y que hay algo que tengo que yo hacer diferente, nada más que eso. Y cuando yo sano esa parte, todo va funcionando desde otro lugar, ¿entendés? Y si es que a lo mejor ya no se me repite, porque ya está sanado, pero otras veces viene a mostrarte que vos podés hacerlo diferente.
0: Fíjate lo que estamos hablando, profe, de una cuestión que te pasó hace 25, 30 años, y se normalizaba tanto, porque andá a decirle a tu mamá, me dijo, no sé, yo en mi época me decían rubio que su pan dulce.
1: Claro.
0: Que hoy es una discriminación.
1: Sí.
0: Yo le decía eso.
1: Sí, antes era típico eso, y a mi hermana también le decían
0: que
1: eso.
0: Que me venden rubio que su pan dulce, o me acuerdo a mí me decían yuyo. Me decían porque
1: por
0: yo tenía
1: Xuxa.
0: Por Xuxa, estamos hablando de acá el 90, yo tenía recorte así bajito y taza y rubio, tipo Xuxa, que claro. En ese momento era su momento de explosión. Entonces, me decían Xuxa. Yo nunca tomé, digamos, como una discriminación o como una ofensa. En el colegio me decían rubio y hasta hoy mis compañeros me dicen rubio y para mí, no sé. Pero digo nomás, hoy eso, que ya estamos, y la gente que está escuchando, probablemente en la etapa de padre, con nuestros hijos tenemos que trabajar mucho. Porque yo me decía, mi mamá me dijo yuyo, y que no iba a reaccionar probablemente. O me dijo rubio que su pan dulce. No,
1: claro.
0: No iba a tener una reacción hace 30 años o 35 no. años de una manera violenta, agresiva, seguramente, ¿verdad?
2: Estábamos en esa época.
0: ¿Eh?
1: Sí.
0: Se aceptaba y se normalizaba, ¿verdad? Normalizaba, sin embargo,
1: totalmente.
0: Hoy tenemos, y yo tuve un caso, y cuento esto porque en algún momento ya en terapia con la licenciada Leticia Flores, lo contamos, a mi hija le estaban haciendo bullying en el colegio, pero ¿por qué? Porque le encerraban en el baño, no le daban el vuelto, la compañerita, porque una cuestión, no, parece ser una tontería, ¿verdad? Pero hoy la era democrática les enseñan en el colegio que se elija el delegado de curso.
1: Sí.
0: Y mi hija tiene cierto aire de liderazgo, no porque sea mi hija, porque yo veo la actitud.
1: Ese, y a veces es un don.
0: Es diferente al resto.
1: Totalmente.
0: Es casi como una cualidad, así como tiene seguramente algunos defectos, pues tiene una cualidad. ¿Qué me pasó a mí? Yo fui, desde el primer curso, fui presidente de curso, presidente del centro estudiante, me gustó el gremialismo. Y seguramente mi hija fue notando ese patrón y se repite un poco, también, ¿verdad? De que no, a ver, ella ya no me conoció cuando yo era, pero sabe que papá trabaja en la cooperativa, que papá es del círculo de periodista, que papá está en el gremio, o sea, va notando, digo yo. Y bueno, lo que sí se presenta a mi hija como candidata, y creo que eran, no sé, 35 en el curso, lo que sí, la elección termina 17-15, no sé, hablo así de memoria rápido, bueno, no sé, pero lo que sí, un voto fue la diferencia entre los dos candidatos, y perdió por un voto
1: ella.
0: Entonces, ¿qué pasa? Como que se divide el grado entre los que perdimos y los que ganamos, ¿verdad? Y los que ganaron se dieron triunfantes y después se fueron pasando de un bando a otro. El que le votó a la presidenta no estaba conforme, entonces dice, bueno, Dano, yo me voy con tu grupo. Y después al final, bueno, se fueron uniendo todos, pero como que quedó una rencilla entre la que ganó la presidencia y mi hija pagaba, había sido, porque después notamos eso. Ella pagaba, no sé, la fotocopia salía a 2.000 guaraní, ella pagaba con 5.000, le decía, no tengo tu vuelto, después te doy. No le daban nunca. No es el monto, sino
1: es la actitud
0: de hacerle menos, que ella no nos dijo, porque naturalizaba, me van a dar después, y qué sé yo. Pero sí, ya lo grave fue después que cuando empezamos a darle seguimiento por el cambio de actitud y qué sé yo, notábamos que le empujaban en el pasillo, que le encerraron en el baño, o sea, cosas que en nuestra época era normal, pero que hoy no se puede normalizar. Y bueno, nos fuimos a hablar, se hizo toda una investigación interna en el colegio, se le convocó a los padres, porque son todos de la misma edad.
1: Claro.
0: Y eso pasó hace 2 años, o sea, estamos hablando, tenía 12 años mi hija, ¿verdad? Y que le puede marcar de lo que vos estás hablando, ¿verdad? Que le puede marcar para el resto de la vida, ¿verdad?
1: Totalmente, porque estamos justamente, nos estamos formando. Bien. Y justamente son esas etapas claves que hacen que después en la etapa adulta hay algunos, vamos a decir, bloqueo, algo que me está impidiendo justamente por eso, ¿no? Por eso que se quedó ahí. Y ahí también está, depende de cómo nosotros reaccionamos a aquello. Porque hay personas, las personas paz, ¿sabes lo que son las personas paz?
0: No.
1: Las personas altamente sensibles, que son muy sensibles, que no es que tengan un síndrome ni nada, sino que tienen más sensibilidad a cualquier cosa, les afecta. Entonces, estas personas sufren más que las que no son, por ejemplo, ¿no? Porque les afectan mucho más todo. Entonces, todo depende también, porque como te digo, todo depende ya del carácter que cada uno tenga para ir gestionando eso de según como cada uno gestione, ¿no? Y yo, por ejemplo, soy una persona muy sensible y entonces, claro, a mí me afectó un montón. Un montón. Y yo no sabía que yo tenía esa sensibilidad así. Entonces, por eso yo a día de hoy me di cuenta al hacer el trabajo interno, ¿verdad? Porque eso es lo mejor que uno puede hacer, el autoconocimiento, para poder entender, como dice uno de los maestros, que ahora mismo no me acuerdo, quien quiere gobernarse, o sea, quien se gobierna a sí mismo, construye un imperio. Porque si vos sabes cómo reaccionás, cómo actuás, qué te pasa, cuáles son tus heridas, evidentemente tenés un dominio de muchas cosas, entonces puedes entenderle también a mucha gente, porque viste que muchas veces estamos reaccionando, proyectando nuestras heridas en el otro, y el otro se toma personal, y claro, no es con el otro el tema, es conmigo,
0: claro,
1: ¿entendés? Conmigo. Entonces yo cuando aprendí eso, y cuando mis consultantes, maravilloso cuando hacen ese cambio, ¿verdad? Porque ya se dan cuenta que tomaban todo personal y dicen, Lili, es que ahora yo ya sé que no es mío el problema, es el otro, porque está proyectando sus heridas en mí. Y eso es lo maravilloso, ¿no? De ir a terapia y de ir conociéndose y de ir a realmente transformando, porque realmente va transformando su vida, y ver esos cambios en las personas, de verdad, con una sola sesión, es maravilloso. Es, de verdad, es maravilloso. Entonces, con esto es, lo que te digo es que cada uno va reaccionando y sí, hay que tener cuidado con todo. Y eso, estas niñas también que hacen, estos chicos que hacen ese tipo de cosas, evidentemente que hay un problema en casa. Eso yo tengo así confirmadísimo. Porque las personas que hacen bullying no hacen porque sí. No hacen porque, ay, estoy jugando, estoy bromeando. No. Hay algo detrás. Y generalmente viene en casa, de casa.
0: Y cuando se trata de niños, yo suelo decir siempre, hay dos familias lastimadas.
1: Totalmente.
0: La que sufre, o la que padece, o la víctima y el victimario.
1: Totalmente.
0: ¿Verdad? O sea, no podemos
1: así mismo
0: decir, ah, no, él es lo peor. Y,
1: sí.
0: Y yendo un poco más al extremo, incluso se han dado casos de abusos sexuales en niños por otros niños. O sea,
1: totalmente.
0: Y sí. Vos decís, como papá, yo le voy a matar al que le toca a mi hijo. Y la reacción a veces que sí. Tiene uno espontáneo, pero después sí, del otro lado, el que hizo también tiene un problema gravísimo.
1: Totalmente,
0: y se destruye una familia hay dos familias lastimadas, para no decir destruidas.
1: Sí, justamente el otro día, comentando un poco esto, me impactó un montón, porque a mí me encanta mucho la doctora Marian Rojas Estapé, que es psiquiatra catalana. Yo me llegué a ir a su conferencia en Barcelona, y justo ella estaba contando de que cuando se fue, estuvo se fue a la cárcel, tuvo un encuentro con las personas que estaban en la cárcel, y decía, hizo como una dinámica que le decía que pasen, que den un paso al frente los que jugaban con sus padres, que den un paso al frente los que veían películas con sus padres, que den un paso al frente los que, yo qué sé, andaban en bici con sus padres, que den un paso al frente los que se reunían con sus familias los fines de semana. Y las cosas, o sea, la gente decía ella, es que nadie daba un paso al frente. Y claro, te hace reflexionar tanto, porque decís, wow, ¿qué estoy haciendo, no? O sea, más si sos papá y si sos mamá, ¿no? ¿Cómo estoy compartiendo y cómo estoy impactando en la vida de mis hijos? A mí así, me voló la cabeza, porque ya había visto un video así, pero de personas así, de otro estilo. Pero cuando ella dijo que trabajó en la cárcel, inclusive yo ya había visto otro video de Margarita Pasos, que es también una coach excelente, que ella justamente una vez comentó que decía, pregúntenle a los que están en la cárcel si es que alguna vez se sentaron a comer palomitas con sus y a ver una película con sus padres. Decía, y vos decís, wow, que parece una tontería, pero el impacto que tiene eso en los chicos, en los hijos, como familia, es brutal. Entonces, realmente es como para reflexionar y decir, porque estamos siempre, y más ahora los padres, ¿no?, que trabajan, y eso nunca va a compensar con lo que realmente vale el tiempo. Lo material se recupera, el tiempo es lo que hoy en día ya no se recupera. Entonces, a modo de reflexión también, ¿verdad? Entonces, ¿en qué realmente estoy invirtiendo mi tiempo? ¿Cuánto tiempo realmente? Y con eso no estoy diciendo que tengo que estar todo el día ahí, sino que hay que saber administrar bien el tiempo, porque yo creo que hoy en día lo que no se puede recuperar justamente es el tiempo.
0: Sí. Yo recuerdo, a propósito de eso nomás, el video, no sé si es el mismo que viste, y por eso estoy mirando un poco a ver si encuentro, que es, da un paso adelante si tuviste bici, sí, antes de los 10 años, ¿verdad?
1: Sí,
0: y hacer
1: eso,
0: padre con
1: esos
0: el
1: videos,
0: hijo,
1: sí.
0: ¿Verdad? Y ahí nos damos cuenta que nosotros, o nuestros hijos, se deberían dar cuenta que muchas de las cosas que ellos tienen hoy, que parece sencillo,
1: nosotros no tuvimos.
0: O sea, algo tan sencillo como decir, da un paso adelante si fuiste al cine antes de los 10 años.
1: Sí.
0: Nosotros no fuimos probablemente al cine antes de los 10 años. O sea, era muy difícil. Sí, vos, bueno, sí, una ventaja. Una posibilidad, sí. Pero yo conocí el cine ya de adolescente, 14, 15 años. Porque vos decís, parece una tonta.
1: No había luz, todo era en Asunción.
0: Sí, en Asunción, por eso. Pero digo así, cosas así,
1: sí,
0: medio cosas sencillas que hoy normalizamos, ¿no? Yo le digo siempre a mi hijo, ustedes tuvieron la bendición de viajar en avión de recién nacido o de chiquititos, o de conocer dos o tres países. sea que a mí me tocó
1: de grande,
0: sí, de joven, de 17, 18 años, ¿verdad? Pero vos ponés la comparación entre alguien de clase media, como somos nosotros, y hay gente que hoy todavía no tiene esa posibilidad. No. Hay gente que nunca se subió en un avión, y vos decís, pues, ¿cómo que no? ¿En avión? ¿Cómo no va a viajar en un vuelo? ¿Cómo no? ¿Vos no viajaste ya nunca en avión? En helicóptero sí. En helicóptero sí, bueno, ay, por eso digo...
1: Tengo pendiente.
0: Yo, pero por eso
1: me
0: digo,
1: encantaría.
0: Y es así, ¿verdad? Vos decís... Sí, yo ya hice helicóptero y hice avión también, ¿verdad? Son... ¿Se cayó ese helicóptero? ¿En serio me decís? Pues sí, ah, mira un poco. Bueno.
1: Ah, ¿en serio estás diciendo? Sí,
2: maniobraron mal y ese mismo que se usó en el de la Virgen.
0: Ah, mira.
1: ¿En serio?
0: Mira, hicimos la procesión aérea, solíamos hacer.
2: Sí, yo te quería echar sobre eso y se me pasó.
0: Ah, pero pues, viste, malo también. Bueno, pero digo, por eso. A ver, no sé. ¿Vos tenías ropa de marca Jean Paul cuando era criatura?
2: No.
0: Y bueno, ahí está.
2: Mi primer sueldo en el 28 compré un Splash.
0: ¿Verdad? Y hoy nosotros tratamos de comprarle un Champion Nike a nuestros hijos, una Adidas.
1: Ese era el famoso, el Champion chino.
0: El Champion chino.
1: Mundial era ese.
0: Topper era genial. Bueno, pues el Topper también duraba 10 años. A mí me duró 15 años, pero a mí me duró mi Champion Topper. O sea, un rojo, me acuerdo que mi 21 era. O sea. Bueno, pero por eso digo, coste que nuestra generación ya fue un poquito más avanzada otra vez. Ponete a pensar nuestros padres.
1: No.
0: O sea, estamos hablando de que otra vez ya somos una...
1: Aparte que nuestros padres eran un montón, bueno, tanto yo de mi mamá como de mi papá, son
0: exacto,
1: muchísimos.
0: Sí, sí, bueno, y ahí digo nomás ahora de esto que esas sí, diferencias que hay, ¿no? Hoy
1: totalmente, que ahora ya es diferente, sí, así mismo.
0: Profe, ¿te parece hacemos una pausita? Mira, 35 minutos ya.
1: Dale,
0: casi de las...
1: sin problema.
0: Vamos a la pausa, sí, señor, vamos.
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0: Son las 22:36. Estamos acá hablando con la profe Lili Colmán López, que te pueden seguir en las redes sociales, ¿verdad?
1: Sí, Lili Colmán López, estoy en YouTube, TikTok, Instagram y Facebook.
0: Y Facebook, en todas las redes sociales como Lili Colmán López. Estamos hablando nomás, profe Lili, de la naturalización a veces de muchas cosas y que normalizamos y que de repente, de lo que empezábamos hablando, ¿verdad? Que vivimos tan acelerado todos que no nos damos cuenta que se nos va la vida y a veces en detalles nos quedamos y nos estancamos. Prende tu micrófono.
2: Por lo que estás escuchando nomás, creo que no hay que bromearle tampoco a los chicos, ¿verdad? Porque si no, también les puede marcar, ¿verdad?
1: ¿Bromear en qué sentido?
2: A nuestros hijos y bromearles así. Por ejemplo, tengo el caso de un compañero de otra radio donde estoy. Y él contaba que cuando era chica, su hija le preguntó, ¿cómo es hablar en portugués? Le decía, no, muy fácil, todo era iña, iño, todo lo que vos tenés que decir, iña, iño, y se fue en el colegio, hizo eso, en la escuela. Y se rieron todos de ella y se enojó la criatura, ¿verdad? Son cosas que no tenemos que tampoco...
1: Por eso te digo, todo depende, porque ahí, por ejemplo, ya es una herida de humillación, ¿verdad? Sí. ¿Entendés? Entonces, porque dijiste que se ríen todos de vos te quedas como estúpida ahí y...
0: Pero vos decís, el papá no le habrá querido lastimar
1: por eso,
0: ni...
1: no fue intencional, pero la herida está ahí.
0: Sí.
1: Pero bueno, hay cosas que tampoco, o sea, están fuera de control. Pero sí, ahí es donde justamente cuando somos adultos, porque viste que ya de niños ya está, la herida está. Pero cuando somos adultos, cuando vos te mirás y decís, bueno, aquí yo tengo algo que tengo que mirar, ahí es donde yo tengo que entrar a trabajar conmigo misma sin juicio, sin criticarme, sin decir que soy una... Porque ahí también está demasiado juicio ahí. Porque nosotros somos... Como dice el doctor Mario Alonso, o somos nuestro mejor amigo o somos nuestro peor enemigo, ¿entendés? Y si es que somos nuestro peor enemigo, nada bueno va a salir, porque siempre estamos machacándonos.
0: Pero esto,
1: entonces, ahí está ese diálogo interno de cómo me trato cuando algo no me sale, cómo me digo si quiero esto, cómo entonces...
0: Profe, pero mira qué interesante lo que plantea Jean Paul, porque a veces también nos juzgamos a sí mismos y queremos buscar la perfección, no lo ni siquiera para, y mira que ni vos, ni yo, ni Lili, ni Jean Paul, que está acá con nosotros, nadie somos perfectos, ¿verdad? Yo digo siempre, para canonizar Roque González de Santa Cruz, que fue un hombre, que fue un paraguayo, va a pasar probablemente 100 o 200 años para tener otro hombre santo paraguayo, y mujer chiquitunga, probablemente pasarán... varios años para encontrar a otra mujer que sea una santa, ¿verdad? Entonces, cada quien tiene su muertito en el placar o tiene alguna otra manera, pero ¿cómo hacer? Lo que te decía, mira, a veces le puedes hacer una broma a tu hijo que le sin puede querer, lastimar claro. Sin querer, pero ¿y cómo? Eso, ¿hay
1: eso alguna... por ejemplo, él lo hizo con mala intención, o sea, él no... midió que eso iba a tener una trascendencia bastante impactante, ¿verdad? Porque ¿quién va a pensar que se va a ir al colegio a decir eso? ¿Entendés? Entonces ahí es donde lo bueno sería conversar, ¿no? Para que, mira, no fue mi intención, porque eso también como padres yo creo que es muy importante aceptar cuando nos equivocamos. Porque a veces nosotros los padres que tenemos, que lo sabemos todo, que nos podemos equivocar, y a veces pedir perdón a nuestros hijos por algo que hicimos mal, vamos a decir entre comillas, es bueno y es sanador también, porque todos nos podemos equivocar. Entonces, ¿qué yo le enseño a mi hijo? Que el día de mañana, cuando él se equivoca, también puede pedir perdón.
0: Claro.
1: ¿Entendés?
0: Entonces, reconocer que uno se, que papá que, es que, infalible, que papá se puede equivocar, no es perfecto.
1: Que no somos perfectos, porque nosotros, nuestros hijos nos idealizan. Somos, cuando somos chicos, sobre todo nuestros papás son... Claro. Nuestro, están en un altar, ¿no? Y después nos vamos dando cuenta de que no es tanto así. Pero vamos llevando todo eso y creemos que es algo que es así, ¿no? Y cuando uno se va reconociendo y se equivocó y lo siento y pedir disculpas, es lo maravilloso que podemos hacer también. Cuando reconocemos que no fue nuestra intención o llegó a tal punto que no
0: era. Pero qué bueno sería y qué genial va a ser la persona que alguna vez escribe un manual para ser buen padre, por ejemplo, ¿verdad? Porque hay muchos libros, hay muchos materiales.
1: Pero eso la mamá es la ideal. Experiencia.
0: la experiencia, ¿verdad?
1: Para eso no hay manual de instrucciones.
0: Y por eso te digo, ¿verdad?
1: Es la universidad de la vida la que sí. te enseña eso. O sea, que ahí no, nadie nace, o sea, nadie compra el manual para ser el mejor padre. Y
0: de o hecho la que, pareja ideal.
1: De hecho, que el mejor padre o la mejor madre no existe. O sea, somos perfectamente imperfectas. Y está bien, ¿no? Entonces, como decís también, la pareja perfecta tampoco existe. Entonces, por eso hay mucha gente también que les cuesta encontrar pareja. ¿Por qué? Porque espera el hombre perfecto o la mujer perfecta, y la mujer perfecta y el hombre perfecto no existe. Entonces, yo tengo que, así como yo tengo luces y sombras, la otra persona también tiene luces y sombras. Claro. Y la cuestión siempre, yo siempre digo que una pareja es un equipo, porque no es ni uno delante ni otro detrás, es los dos juntitos. Ni uno adelante, porque o te estira hacia atrás o camina contigo.
0: Saber entender cuando el otro tiene ese mal día, que amanece con un mal día.
1: Claro. Es un estira y afloja y buscar siempre el equilibrio.
0: Arturo Ruiz dice, el matrimonio, la pareja en este caso, pues pueden estar viviendo juntos sin estar casados, pero él dice el matrimonio es el aprendizaje a vivir en desacuerdo.
1: Totalmente. Yo me acuerdo que mi profe, con quien yo me formé, decía... No hace falta que se vayan, que nunca me voy a olvidar. No hace falta que se vayan a la India, ni a verle al Papa, ni al gurú más grande. Su mejor maestro duerma al lado de ustedes. ¿Sí? Porque ese es tu mejor maestro. Esto nunca me voy a olvidar, porque es así. Sí. Es con el que aprendes tus luces y tus sombras, ¿no? Porque como hay una constante proyección siempre de lo que me molesta, lo que no me molesta, entonces siempre decía, al lado de usted duerme su mejor maestro. No hace falta que viajen a la India, ni se va a verle al Papa, ni nada. Al lado de usted está su mejor maestro. Entonces, es así realmente.
0: Que te ayuda para construir o destruir, pero que te ayuda finalmente para a veces uno encontrar ese camino de aprendizaje.
1: Sí, para que veas realmente qué es lo que estás necesitando. Por eso hay mucha gente también que está con parejas maltratadoras. Por ejemplo, ¿verdad? ¿Cuánta gente vive en conflicto de maltrato, tanto físico como psicológico? Y ahí, por ejemplo, hay patrones en donde ya viene de la familia. Si yo crecí en una familia, o sea, si mis papás se garroteaban todo el rato y yo mamé, que eso era una relación de pareja, entonces ¿qué yo voy a elegir? Si como dije en una vez, mi cerebro siempre me va a llevar a lo que le es conocido, a lo que le es familiar. Y que mi cerebro, para mi cerebro el significado del amor es el conflicto. No sabe lo que es, por eso el famoso, pero si ese te quiere tanto, no, ese no. El que te garrotea, el que te maltrata, ese sí. ¿Por qué? Porque tu cerebro no sabe lo que es lo otro, el tratarte bien, el estar atento, el ser detallista. No conoce. ¿Por qué? Porque yo, mis padres, era lo que yo veía. Bueno. ¿Entendés? Entonces,
0: ¿y cómo hacer, profe, para romper ese patrón y romper
1: ese...? Y ahí es tomar conciencia y realmente escucharte, porque vos no te estás escuchando. Por eso, para mí, las experiencias no son ni buenas ni malas. Y correctas. Son mensajes. Nosotros como nuestra mente es la que ya le da el significado de bueno o malo. Pero son aprendizajes. No hay error, solo hay aprendizaje. Ahí es para que vos te des cuenta. ¿Quieres seguir repitiendo lo mismo? ¿Te hace sentir bien eso? ¿O realmente decidís cambiar? Y ahí es donde entra el... Por supuesto, hay una química, y esto está todo científicamente comprobado, yo no lo estoy diciendo porque me sale ahí, sino que hay toda una química que tu cuerpo ya reconoce como algo normal. Y ahí es donde entra un trabajo interno. Por eso hay un doctor también que dice que generalmente los síntomas salen cuando uno vive traumas o vive heridas o impactos emocionales muy fuertes en soledad.
0: Tengo dos mensajitos que quiero compartir con ti. Por fin volvió la profe Lili. Es un placer escucharle. Saludos, dice el 898.
1: Fabri.
0: Saludos entonces para
1: los oyentes. Gracias, Fabri.
0: Por fin, realmente por fin. No podíamos coincidir más con la profe Lili por diversos motivos. Feriado, Paraguay, ausencia en el programa. Y hay otro mensaje también del 848, profe, que dice... tenemos que observar nuestra vida, sí, entender totalmente a los demás y que nos entiendan, porque traemos información de nuestros padres, abuelos, es lo mejor, la
1: constelación. Ahí les voy a, gracias Ariel, sí, te comparto un montón lo que decís, y también hay una serie para los que estén abiertos a este tema, porque sí, así como heredamos los color de los ojos, el pelo, la piel, también heredamos los patrones, emociones de nuestros ancestros, padres, abuelos, bisabuelos y más arriba, ¿no? Generalmente son dos o tres generaciones. Y hay una serie que se llama Mi Otra Yo, que está en Netflix. Ahí explica perfectamente todo esto. Si quieren ampliar un poquito para los que resuenen con el mensaje, si quieren ampliar un poquito esto que, de lo que está diciendo Ariel, que te agradezco un montón, lo vean. De verdad, porque vale la pena, en serio. Ahora salió la tercera temporada, que la verdad tuvo un final inesperado, pero bueno, es así, la vida es así. Entonces, de verdad, sí, así como heredamos muchas cosas físicas, también heredamos esas cargas.
0: Y mira, un detalle que me envió con oyente, me dice, yo ayer vi una película con mis hijos, con Pororo, mi hija después de eso ya me puso a mí como foto de perfil. Son detalles que alegran el corazón, mira.
1: Ay, me da todo escalofrío, es que es así, es que parece una tontería, de verdad, parece una tontería, pero lo que significa para nosotros, porque yo, por ejemplo, nunca vi una película con mi papá así, comiendo pororo, por ejemplo. Sí. Yo no tuve esa oportunidad o esa ventaja, ¿no? Pero sí lo hago con mis hijos.
0: Sí, por eso.
1: O sea, mis hijos ya me dicen, ya sea mi hija o mi hijo, mamá, vamos a ver una película.
0: Exacto.
1: Y entonces ya tengo que hacer mi reserva, sí. Programarme para verme una película. Claro, porque ellos están primero.
0: Es que, a veces, por eso decíamos, ¿verdad? A veces tratamos de que no les falte nada a nuestros hijos. Y cada quien sabe sí. El sacrificio que le cuesta. Hoy mi hija me decía, ¿verdad? Papi, necesito comprar dos. Se están preparando porque van a ir de campamento con el Scouts. Y van a ir todo, y van a ir 4 días. Están súper entusiasmados.
1: Esas son experiencias únicas.
0: Y,
1: por eso.
0: Y van los tres.
1: Ahí te hago un paréntesis también, porque la doctora Marian justamente dice: regala experiencias. Sí. Que eso es inolvidable. O sea, te puedes olvidar que te regalaron algo, pero el impacto que tiene la experiencia en tu vida.
0: Bueno, y ahora se están preparando y su mamá les está ayudando ahí con los cartelitos que tiene que hacer, estamos viendo lo de la carpa, porque yo me fui al Scout de chiquito también y realmente una experiencia maravillosa. Y ellos van, los tres hermanos van, ¿verdad?
1: Qué lindo.
0: Entonces va mi hijo de 8 años, va mi hija de 11 y va mi hija de 14, ¿verdad? Entonces cada quien con su grupo, pero finalmente claro. Van todos al mismo predio. Mi hermano con su señora van como los responsables, digamos. Entonces va con gente conocida y con confianza.
1: Qué bueno.
0: Y son 4 días, o sea, 3 noches que ellos están entusiasmadísimos, ¿verdad? Porque ella arma el camping.
1: Claro, la experiencia va a ser.
0: La experiencia.
1: Inolvidable.
0: Y son a veces cosas que voy a decir. A ver, yo trato de que no les falte nada económicamente. Y bueno, y gracias a Dios tienen la posibilidad. Pero también esa presencia, que no solamente la plata, ese estar, el acompañar. Y con detalle mínimo, que es lo que yo le suelo decir a mi señora. No sale, a ver. Gratis nos sale, y Año Guazú ha pasado una tarde.
1: Ahora, hacer un picnic, por
0: ahora
1: ejemplo.
0: Que nos mudamos de casa al lado, hay una placita. Y no tenés que pagar nada, Ale. O sea, no necesitas tener plata en el bolsillo para ir a tirar una pelota.
1: Totalmente.
0: Y aunque no tengas la pelota, no sé, una botellita podría tirarte y para pasar el rato, ¿entendés?
1: O sea,
0: no todo es plata también, ¿verdad? Porque vos decís, bueno, le llevo al cine y gasta 200.000 ahí en el cine. Así hay detalles. Mismo. Claro. De hace rato nos fuimos, por ejemplo, al jardín botánico. Una experiencia maravillosa, pasamos todo un día porque vieron animales que nunca vieron y nos sentamos en el pasto, comimos ahí. O sea, son cosas que se pueden hacer,
1: sí.
0: Porque finalmente el tiempo pasa.
1: Ya te digo, el tiempo es el que no se recupera.
0: Y no se puede comprar ni parar, ¿verdad? Porque vos con toda la plata del mundo, si no tenés salud, te das cuenta que se te fue la vida. Decís, doy toda la fortuna que gané durante tantos años.
1: No te sirve nada, ni tampoco puedes comprar el tiempo.
0: ¿Verdad?
1: No se puede.
0: Bueno, acá me dice también un oyente, Topper ya era de la calle. Ah, bueno, ya nosotros ya era así. Yo no me puedo quejar, yo realmente tuve una linda infancia, pero Topper yo tenía los 12, 13 años por ahí. Sí.
3: El chino. Y a mi hermano le compraban conga.
0: A conga.
3: No, perdón, Topper le compraban a mi hermano.
0: Acá me dice champion chino, flecha. Yo de flecha no me acuerdo.
1: Flecha. Ay, ese yo tenía.
0: Ah, flecha.
1: Flecha. Yo tenía.
0: Flecha.
1: Yo me acuerdo que con mi champion ya me paraba de puntitas.
0: De puntita. Sí. Bueno, era y aquel fanática. Calzado negro, botita, que le llamamos básquetbol. Topper de tela, sí.
1: Topper
0: sí.
1: Lo que no me acuerdo, creo que sí, pero no me acuerdo bien. Pero
0: tantos,
1: flecha, sí.
0: Tantos.
1: Chino y flecha.
0: Tantos recuerdos lindos, sí. Ya, pues le damos vuelta a la pausa, ¿sí? Vamos, ya, ahora ahí 52 ya. Vamos, sí, vamos a una pausita, profe.
1: Dale.
0: Seguimos con la profe Lili Colmán López en este lunes, mucha reflexión, análisis. Después tenemos que hacer nuestro
1: ejercicio
0: también, sí. Vamos con eso.
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0: 23:03. Gracias a toda la gente que se está comunicando con nosotros a través del WhatsApp, a través del Facebook, la gente que nos está viendo. 11 grados la temperatura, pero no se siente tanto el frío, ¿eh? Pero 11 graditos.
1: Esta mañana hacía frío.
0: Sí, esta mañana temprano sí. A ver.
1: Después sale el sol y ya.
0: ¿Cuánto va a amanecer? ¿Con 9 grados va a amanecer? A las 6 de la mañana, 9 grados. A las 7:34 sale el sol. Qué tarde oscurece, qué tarde amanece.
1: Sí, yo le digo a mis hijos que entran turno noche. Sí. Porque de madrugada nos vamos a la escuela.
0: Pero vos sabés que es...
1: Yo creo que entran a las 7 al
0: turno. Sí, no, y sí, realmente
1: turno
0: sí.
1: Turno noche, porque ahora, amanece tarde.
0: Ahora, imagínate, mañana 7:35. Es una hora perdida. Porque los albañiles, por ejemplo, se presentan para las 7. ¿Y qué hacen entre las 7:00 y 7:35 que no amanece? De ahí queda oscuro todavía.
1: Y por eso yo creo que se cambiaba la hora.
0: Sí, realmente.
1: Todo tiene una explicación.
0: Imagínate, el mecánico llega para las 7. No te va a atender ni nunca en la oscuridad. Sigue a las 5 de la tarde, por eso ya cierra.
2: Estoy buscando y no hay quienes trabajan ya a esa hora, por eso
0: son... pero... Pero nadie, ¿no? En el negocio mismo, vos te vas a las 7, ya está abierto el negocio, pero está con luz absolutamente artificial.
1: De noche todavía.
0: No podés, no. Sería a las 6:30 del horario de invierno.
1: De verano.
0: De verano, sí. Tendrían que rever esta medida de...
1: Y si por algo nomás también era eso. En España también igual. Yo me acuerdo cuando me fui a Barcelona, la anécdota. Ahí en verano anochece... A las 10 de la noche.
0: Sí.
1: Y claro, nosotros, o sea, cenábamos a las 8 y digo, de día vamos a cenar.
0: Sí,
1: porque
0: merienda.
1: Era de día. Y para mí era totalmente otra cosa. Era porque a las 10 de la noche, o sea, los días son re largos.
0: Sí.
1: Y las noches más cortas.
0: ¿Y amanece a las 6 de la mañana?
1: No, amanece sobre las 7. Bueno, en verano sí, antes, porque sí. La noche es más corta, pero en invierno igual que aquí.
0: Uh-huh.
1: Anochece más, o sea, anochece a las 5:30, a las 6, y amanece más tarde.
0: Y amanece
1: tarde
0: más
1: también.
0: Tarde también, ¿verdad? Pero se
1: sí,
0: modifica.
1: Pero el verano
0: horario,
1: sí,
0: o,
1: es diferente. No. Se cambia la hora también.
0: Ellos
1: allá
0: también.
1: Se cambia en marzo y en octubre, como aquí antes.
0: ¿Cómo era aquí?
1: Sí.
0: Y
1: creo sí.
2: Lo que todo es un día de 24 horas, ahí vos decidís qué hora dormir.
0: ¿Cómo es?
1: Ah, sí, todo el día es de día, sí, porque dice que depende de dónde esté ubicado, pues, sí.
0: ¿Pero será eso cierto?
1: Sí, hay lugares donde todo el... Sí. No me acuerdo bien dónde, pero sí, ya escuché.

0: No sé, voy a mirar.
1: Noruega. Sí, en Noruega.
2: 24 horas, e inclusive hay lugares donde 6 meses es de día y 6 meses de noche.
1: Sí. Pero en Noruega no sé si todo el día es, no sé si es todo de día, porque ahí se ven las auroras boreales y eso.
0: Acá le estoy preguntando a ChatGPT que es la solución más rápida. ¿Cuál es el lugar donde no oscurece nunca? A ver qué me responde.
1: De por ahí son, de por ahí.
0: A ver, vamos a ver. Hay varios lugares del mundo donde durante una parte del año el sol no se pone debido a un fenómeno conocido como el sol de medianoche. Esto ocurre en regiones ubicadas por encima del círculo polar ártico y por debajo del círculo polar antártico. Algunos ejemplos son Svalbard. Entre abril y agosto el sol permanece visible las 24 horas. Jesús, che Dios. Tromso.
1: ¿Dónde está eso?
2: Ahí vos
1: decidís
2: qué hora me va a dormir.
1: Y sí, más o menos, porque siempre es de día.
0: Antártida durante el verano austral, también hay luz solar continua durante semanas o meses según la ubicación. ¿Y cómo? Seguro tienen las casas así equipadas para que sea todo oscuro, ¿verdad? Porque ¿cómo va a ser, verdad? Tener el cuerpo que necesita.
2: ¿Qué hace para dormir?
0: No, yo mi habitación es totalmente oscuro. La cortina, cerrar la cortina, cierro la puerta y totalmente oscuro. Y ahora, cuando tengo sueño, yo me quedo sentado en la silla, duermo, o sea, no, yo no necesito.
1: No necesita la cuida.
0: No, yo no necesito, sí, yo no necesito, yo tengo sueño y
1: sí. Sí, hay gente que tiene esa silla. Facilidad, ¿eh? En el colectivo y eso es la gente.
0: Parado, sí.
1: Parada.
0: Sí, digo, gente
1: Dios
0: que
1: mío.
0: Hay.
1: Yo sí. A tanto no llego, pero sí sé que hay gente que tiene facilidad para quedarse dormido en cualquier lado.
0: Para quedarse dormido, ¿verdad?
1: Sí.
0: Sí. Sí, es que te da, eso me suele pasar con Marlene cuando salimos, a ver si a ella ya le agarra sueño y a las 2 de la mañana y está ya se te pateo, yo estamos con la gente, ahí con los amigos, y se despabila así, y después, sí, estamos ahí, hablamos, después ya se queda.
1: Ya está acostumbrada a dormir a una cierta hora,
0: sí.
1: Entonces cuando pasa de su hora, su biología es, viste, sí. Que llega un momento que ya... Sí, al menos si tenemos la rutina de dormir siempre a la misma hora.
0: Claro.
1: Entonces ya estás acostumbrado.
0: Cuando vos fuiste a España, ¿la diferencia horaria era cuánto? 4 horas, 5 horas máximo. Porque en algún
1: cuando
0: momento
1: yo me fui,
0: llegamos a tener 6 horas de diferencia.
1: 6 horas de diferencia. Sí, porque justo cuando nosotros llegamos era marzo. Nosotros llamamos el Día del Padre, porque allá el 19 de marzo es una fecha fija.
0: No.
1: Fija. Allá es al revés, que acá el 19 de marzo es el Día del Padre. Y el segundo domingo de mayo es el Día de la Madre.
0: Caiga la fecha.
1: Sí, al revés,
0: caiga.
1: Sí. Ah, y me acuerdo que allá empezaba la primavera.
0: Ajá,
1: sí, pero la primavera, claro. es todavía fresquito. O sea, no es que está como acá que ya es primavera-verano.
0: Sí.
1: O sea, es diferente. Allá sí que, ahora no sé, pero en cuando yo me fui en el 2006, sí que eran las 4 estaciones. O sea, podés... Primavera, verano, otoño, invierno. Vivías bien esas 4 estaciones.
0: Ahí está, sí. Yo tengo también, ¿verdad, tía? Vamos a...
1: Pero eso hace cuánto fue.
2: ¿Qué hora el sol?
0: Sí.
1: Estabas,
0: sí,
1: disfrutando del partido, Lili.
0: No, ¿y tu cuerpo se acostumbró, Lili?
1: Sí, al principio me... ¿Por qué jugás así con ella?
0: Y Saga Costa. Ese duerme parado, ese no tiene problema. Él solo necesita estar parado, pero literal así, en la
1: cobertura.
0: ¿Pero
1: si se cae?
0: No, y así, pero sin atajarte, así. No es ni que se recuesta por la pared.
1: Dios mío. En todas las, en todos los perfiles te sacan, Lili, ¿eh?
0: Sí,
1: de todos los lados. Qué bárbaro.
2: Mamá Noela
0: no llegó. Espera que estoy buscando. Yo tengo también una foto de Lili durmiendo.
2: Mira.
0: ¿En la moto?
2: Me estaba
0: mirando
2: yo en
0: el
1: sanitario.
0: Qué bárbaro.
1: Ay, Dios mío.
0: Bueno.
2: El
1: Vos sabes que ya que nos estamos riendo, una de las mejores terapias es la risa. De verdad,
0: Pero le estamos haciendo bullying. Le estamos haciendo bullying.
1: Ella no está tomando como bullying. Sí, ella se está riendo de ella misma. Es que uno se tiene que reír.
0: Claro,
1: de sí
0: totalmente.
1: Esto no tiene nada que ver con bullying.
0: Estoy buscando. Desapareció mi productora una mañana. Y me fui yo al patio un rato y después vine. ¿Y dónde se habrá ido Lili? Miré en la ventana y le viste en la oficina de la producción a mi productora. Bueno, voy a encontrar y les voy a pasar. Porque...
1: descansando. Sí. Está llorando de la risa ella.
0: Sí. Bueno, nos metemos de vuelta a nuestro tema, profe Lili, que es...
1: Hay gente que tiene facilidades para dormir y otra gente que en cualquier así sonidito se despierta y no puede dormir.
0: Es el sueño ligero, ¿verdad?
1: Sí, qué increíble.
0: Bueno, sí. Tengo que buscar más tranquilo.
1: ¿No encontrás?
0: No, quiero ser malo y no encuentro.
1: ¿Querés colaborar? ¿Quieres ponerle más leña al fuego?
0: Sí,
1: ¿verdad?
0: Sí. Pero bueno, voy a buscar dentro de mi archivo, seguro que... Bueno.
1: Ya encontraré.
0: En España, en la costa, el Mediterráneo, en el día más largo del año, es en San Juan, 24
1: sí.
0: de junio.
1: Ese es el día más largo del año. Y allá 22, se festeja, es como un año nuevo, el 23, la verbena de San Juan le llaman.
0: Y dicha fecha de cumpleaños, el mejor jugador de la historia, Leo Messi. ¿Quién me dice? Yo me imagino nomás la pieza de usted... Y él tiene tu foto en su mesita de luz, la foto de sus dos hijos y tiene la foto de Messi, ¿verdad? Entonces, buenas noches, mi amor, buenas noches, hijo, buenas noches, Leo. Le dice, le da un besito ahí a los cuatro ahí en la. Así nomás me imagino a Edu Catalán, será. Es un tipo enamorado de Messi, no, ¿verdad?
1: Fanático.
0: Es fanático. Bueno, nos metemos de vuelta. Estábamos hablando de esto que tenemos que soltar, Lili, ¿verdad? Que no es fácil. ¿Y cómo hacer? ¿Cómo encarar? ¿Cómo?
1: Primero reconocer que tenemos algo, ¿no? Porque si no hay reconocimiento y no hay, o sea, primero identificar y reconocer que hay algo que hay que arreglar, vamos a decir. Y ahí hay un trabajo, porque no es fácil. Y muchas veces estamos muy apegados, ya sean las cosas materiales o a personas también. Y yo creo que de forma muy personal, opinión muy personal, así como van pasando, vamos creciendo y evolucionando, hay personas que dejan el espacio para otras nuevas que van entrando. Y por eso nunca tenemos que tratar de apegarnos ni a personas ni a cosas. Porque tarde o temprano nos aferramos a algo que ya no me está sumando. ¿Entendés? Porque como te digo, cada uno tiene un propio crecimiento, tiene una propia evolución y muchas veces nos quedamos estancados sin crecer por conservar algo que ya no me está ayudando a crecer. ¿Entendés? Entonces, muchas veces cuesta hacer ese tipo también de desapegos. Entonces, es un trabajo bastante personal y bastante profundo.
0: Sí. ¿Te acordás del sacachispa? Ahí saca otro oyente sí, del 461. Sí, el sacachispa negro. Sí. Ese era para todo, o sea, era para jugar partido, para ir a la escuela y para salir. El que tenía era el 21. Bueno, y de repente mezclamos un poco las cosas porque nuestros oyentes se prenden y tiran los mensajes.
1: Sí, así que nos
0: desconectamos un poco. ¿Vamos a dejar para el final del programa o te parece hacemos nuestro ejercicio?
1: Sí, vamos a dejar para el final. Sí, para que la gente 10, se vaya relajadita, duerma, porque a lo mejor se va a dormir.
0: La gente ahora sí es que...
1: Entonces vamos a relajarnos después al final.
0: Hacemos entonces.
1: Sí.
0: Dice,
1: sí,
0: saludos, sí. Los estoy escuchando desde San Lorenzo, dice otro oyente. Bueno, muy bien, saludos y muchísimas gracias por la sintonía. A ver, más mensajes acá. Excelente programa, saludos a la profe Lili, los estoy escuchando como todos los lunes. Bueno, mira, muchas gracias al oyente también que nos envía este mensaje. A ver, en el Facebook no tenemos nada, no estaba chequeando Facebook. A ver, en Azul y Oro Digital, acá no tenemos mensaje, hay muchos me gusta y gente que está compartiendo. Bueno, ¿seguimos?
1: Sí, claro que sí.
0: Bueno, ¿hacia dónde apuntamos?
1: No
0: quedó,
1: sé,
0: quedó pendiente, gracias. Quedó pendiente, me parece, hace rato, ¿verdad? El tema de cómo reconocer, de cómo,
1: sí,
0: de cómo conocerse uno.
1: Sí, y también, antes de continuar, si las personas que están escuchándonos tienen algún tema que quieran profundizar o que quieran, no sé, conocer opiniones diferentes o saber más del tema, pueden poner también de qué les gustaría que se hable y tal. Yo no tengo ningún problema en...
0: Okay. Y también pueden consultar contigo, ¿verdad?
1: Sí,
0: porque
1: por supuesto.
0: La terapia se trata de eso, ¿verdad?
1: Sí, yo tengo varias formas de trabajar. Mis terapias, consultas uno a uno, que podemos trabajar un síntoma, podemos trabajar un patrón, podemos trabajar una herida, podemos trabajar una situación recurrente que se está repitiendo, podemos trabajar el motivo de consulta que quiera, algo o algún sueño que no estoy sabiendo entender. Muchísimas cosas podemos trabajar. Y también tengo cursos online que utilizo la plataforma Hotmart. Entonces, eso está en los links de mi perfil. Entonces, vos te vas ahí y seleccionas el curso que querés y ahí vas. Hoy, por ejemplo, yo hice un workshop que se llama Entre Alas y Ángeles, que justamente lo que a mí me gusta es, justamente por eso es una forma holística de trabajar, porque yo como combino muchas herramientas, yo combino el arte con la danza, con la escritura, con la terapia, o sea, la psicología. Me encanta trabajar de tantas maneras, con tantas aristas. Entonces, uno va viendo también y va descubriendo cosas súper lindas y maravillosas de uno mismo que no conocía, ¿entendés? Porque lo mío no es solamente hablar, ¿entendés? Entonces, es como que descubrís tantas cosas de vos que no sabías que tenías, y eso es lo maravilloso que es de mis consultas, ¿no? Y de mis talleres, porque utilizo muchas herramientas. Entonces, ahí vos también te vas explorando y experimentando. Ah, mira, a mí, por ejemplo, el arte terapia, yo cuando descubrí, me fascinó, me encantó a mí, porque yo fui una persona que nunca supe dibujar. Siempre se me daba mal dibujar, yo ni calcar hacía bien, porque de verdad, mi talento no es dibujar, definitivamente. Y cuando yo descubrí el arte, porque el arte te conecta, el arte terapia te conecta más con el sentir que con una estructura específica. Entonces hay una consigna y en donde vos te dejás llevar por la consigna y por lo que tenés que hacer, porque ahí habla tu inconsciente, no habla tu consciente. Entonces lo que vos ves después es algo así maravilloso, porque decís wow, y te vas reflexionando porque se te van cayendo fichas de acuerdo a lo que vos hiciste, ¿verdad? De acuerdo a la consigna que se te pidió, y es algo brutalmente sanador, liberador, terapéutico, revelador, porque te ayuda a entender tantas cosas, ¿entendés? Como la escritura también, la escritura, escribir, ya sea tu enojo, tu tristeza, todo es súper sanador. ¿Por qué? Porque ahí implica el hemisferio, los hemisferios, los dos, llevar al papel, pero escribir, no teclear, escribir, llevar, bajar. Mi inconsciente habla, porque de repente yo tengo que escribir nomás, no tengo que ni pensar. Y me viene. Muchas manifestaciones también se pueden hacer así. Cuando yo quiero conseguir algo o cuando necesito comunicarme con Dios, el universo, los ángeles, como quieras llamarlo, escribo. Necesito aclarar una situación. Me conecto, respiro profundo y empiezo a escribir. Al principio me va a costar, pero después lo que va a salir de ahí es que sorprendentes. Hagan la prueba. Yo siempre les digo, no me crean nada de lo que les digo, prueben ustedes, comprueben ustedes mismos lo que yo les digo, porque de verdad salen cosas así. Y cuando tenés, por ejemplo, un enojo, o cuando decís que ya perdonaste, pero en realidad no perdonaste todavía, porque el perdón no es de acá, el perdón es de acá. Y muchas veces sí, ya le perdoné. Y el perdón implica muchas cosas. No solamente decir que ya le perdoné. Y aparte que el perdón no es para la otra persona. Es para vos. Porque cuando vos te perdonás a vos misma, a vos mismo, ahí ocurre la magia. Porque hay un juicio, pues, detrás. Entonces implica muchas cosas. Y cuando uno escribe, que por supuesto cuando es dolor, cuando es tristeza, evidentemente no te quedas con eso, lo tiras, lo rompes a la basura, todo. Y es una forma también de descargar, una forma de gestionar las emociones cuando no sabes cómo sacar aquello que te pesa. La gente, por ejemplo, que no sabe cómo lidiar con su depresión, con su tristeza, con su enojo, escribir y después romper o arrugar el papel y tirar a la basura. Es algo súper, súper poderoso.
0: Liberador.
1: Sí, súper. De verdad, súper, súper, súper. Por eso le digo, no me crean, comprueben ustedes mismos.
0: Yo no quiero ser negativo, profe, pero parece fácil, pero no. Sé perdonar, por ejemplo.
1: No, y no es luego fácil. No es que parece fácil, es que no es fácil. Y también tiene un proceso. Porque entran múltiples cosas, no entra solo en la mente. Por eso te digo, muchas veces la gente dice, yo ya le perdoné, de acá. Pero tu cuerpo, tu corazón, no le perdonó. Sigue ahí con la espinita. ¿Entendés? Entonces, el perdón implica
0: muchas cosas. Pero ¿en qué caso, por ejemplo, uno tiene que perdonar? ¿O en qué caso uno para liberarse?
1: Y depende de lo que te haya pasado. Depende, yo qué sé, un conflicto, por ejemplo, con tu pareja, te separaste y hay cosas que no perdonas porque te engañó o porque lo que sea y no sé qué. Y ahí, por ejemplo, también entran otras cosas, ¿verdad? Porque yo siempre digo, si yo le engaño a alguien, sea pareja, sea amigo, sea quien sea, ¿a quién le engaño primero? ¿A quién le engaño primero?
0: A mí
1: misma. A mí misma me engaño primero. O sea, el otro no existe. Soy yo a través del otro. ¿Entendés? Cuando uno entiende ciertas cosas, uno ya reacciona diferente. Ya no actúa igual. Porque somos constantes, como dice mi maestro, necesitamos del otro para conocernos. Sin el otro no me puedo conocer. Porque siempre estoy proyectando y siempre es una percepción de mi realidad. ¿Entendés? Siempre estoy percibiendo la realidad según mis creencias, mis valores, mis principios, mis programas. Como dice un dicho, no estamos destinados, estamos programados. ¿Y qué implica eso? Todo lo que yo aprendí desde que nací hasta mi edad de ahora, ¿no? Que me cuesta, que no me sale, que me repito, que estoy repitiendo todo el rato. ¿Qué patrón está ahí todo el rato? O sea, son muchas cosas y no es, como digo, para juzgarnos de que somos malos o buenos, sino de que hay algo que tengo que mirar.
0: A veces cuesta mucho, y en la profesión mía, por ejemplo, yo decía, yo estoy hace 23, 24 años hace que estoy en esta profesión, ¿verdad? Pero realmente me considero periodista y hace unos pocos años, 10 probablemente. ¿Y por qué? Porque antes el que dirán, con el que pesamos mucho, a veces dar una opinión o dar un comentario, y vos decís, una de las dos partes se van a sentir afectado y no van a compartir mi opinión. Yo quiero que todos compartan mi opinión, y quiero quedar bien con este, y quiero quedar bien con aquel. Y me dice un día una persona muy importante, me dice, liberate, no voy a vos cargarte esa mochila de que el que comparte, comparte, y el que no comparte,
1: es
0: bueno.
1: Que siempre va a haber una persona que va a estar de acuerdo y otra que no.
0: Paciencia, pero buscamos, pues, lo que decíamos, sí, la perfección y el
1: esa
0: querer.
1: Esa validación externa
0: de todos.
1: De todos.
0: Y realmente hoy yo ya a veces digo las cosas, no sin pensar, analizo, por supuesto, cuando
1: claro,
0: yo sentar cierta posición, estaré en el camino correcto, no estaré en el camino correcto, y bueno, pero ya digo, ahora. Y bueno, y el que no está de acuerdo, y paciencia, es más su problema que mi problema. O sea, yo no trato
1: ese
0: de convencerle.
1: Ese, por ejemplo, es un buen punto. Porque yo, por ejemplo, cuando dos personas son maduras emocionalmente, nosotros, por ejemplo, ahora estamos acá hablando de un tema, y a lo mejor vos no compartís algo que yo estoy opinando o diciendo, ¿no? Pero respetás. respetás, no compartís claro. lo que yo digo, pero respetás. Y yo creo que de eso se trata, ¿no? De que a lo mejor dos personas no hace falta que estén de acuerdo siempre, pero se respeta. Y el hecho de que yo me pueda expresar sin que vos compartas conmigo, a mí me hace libre de poder expresarme, porque eso es lo que pasa siempre, ¿no? Porque tengo miedo a que vos no aceptes lo que yo digo, entonces yo me callo en más. Porque tengo miedo a que vos no aceptes. ¿Entendés? Y eso pasa un montón. Entonces, ¿qué yo hago? Me callo. Porque como yo sé que vos lo que yo digo, a lo mejor vos no compartís, no pensás igual que yo, entonces yo ya me tengo que callar, porque claro, a vos no te gusta lo que yo dije. Pero cuando dos personas son maduras emocionales, ambas tenemos derecho a opinar sin estar de acuerdo. Y está bien. O sea, claro. no comparto lo que estás diciendo, pero respeto.
0: Y no tendríamos que entrar y en no esa descalificación claro, y no ni ofensa. Falta
1: eso. Por eso te digo, dos personas maduras emocionales. Sí. Porque entre la razón y la emoción, ¿quién gana? La emoción siempre.
0: La emoción. El inconsciente.
1: Siempre la emoción va a ganar. Siempre. Entonces, cuando dos personas son adultas, emocionalmente maduras, van a poder estar tranquilamente con sus diferencias sin estar discutiendo o sin estar gritándose porque vos no pensabas como yo. ¿Entendés? Entonces, eso también yo aprendí. Porque yo muchas veces, por ese miedo a qué van a decir o a qué esto, porque yo ya traigo eso de mi infancia, yo me callaba. Me callaba porque tenía miedo. ¿Qué va a pensar? ¿Qué va a decir? Que no sé qué. Va a haber siempre gente que va a estar de acuerdo y gente que no. Oh. Eso en todo.
0: Ahora, en una discusión de pareja, en una discusión de amigos, en una discusión de familia, hay que tratar también seguramente de llegar al punto no, intermedio.
1: Claro,
0: ¿verdad?
1: Por supuesto.
0: O si no, es una discusión de nunca acabar. Y a veces ahí lo que uno dice, bueno, tenés razón.
1: Sí. ¿Verdad?
0: Yo con mis amigos me pasa mucho eso cuando discutimos determinados temas y uno de ellos siempre dice, cuando ya se alarga la discusión y giramos y repetimos y repetimos, como que le queremos convencer al otro.
1: Le queremos convencer al otro de mi verdad.
0: De mi verdad.
1: Claro, porque esa es mi verdad y yo quiero que mi verdad sea tu verdad.
0: Entonces un amigo dice, porque es un grupo así de 6, 7, 8 personas que solemos compartir una a la semana. Y uno de ellos, cuando ya se da cuenta que ya se repite, el tema ya pasó una hora de la discusión, que en realidad es de confianza, porque somos claro. amigos y no hay enojo ahora acá. ¿Quién defiende?
1: A lo veces, suyo.
0: Hasta enérgicamente claro. su posición. Entonces, bueno, listo, ya está, ganaste vos la copa, eras grande ese campeón, de la campeón, ya tenés razón. Cortar la discusión, pero dentro de esa confianza que claro. existe, ¿verdad?
1: Y a veces muchas de las veces también ya es un desgaste de energía, porque ya sabes que estás discutiendo con una persona que no, por eso siempre digo, hay que tener la mente abierta. Yo no me puedo quedar acá nomás, porque hay múltiples cosas que a lo mejor yo no estoy viendo, porque yo acá estoy. Aquí, esto es y esto es y esto es. Pero si vos ampliás un poco y abrís un poco la mente, porque para mí eso es abrir la mente, vos vas viendo otras cosas. Vos vas viendo otros colores, vos vas viendo otros matices. Es decir, y te vas cuestionando, como dicen también. Cuestionar todo. O sea, no hace falta que me creas directamente lo que yo te estoy diciendo, pero sí que empieces a cuestionar para que después digas, bueno, interesante. Voy a investigar, ¿entendés? O sea, no te quedes ahí con no, porque mucha gente es así, no, ahí, pero cuando vos vas abriendo tu mente, decís, aquí hay varias cosas que hay que analizar.
0: O vos considerás que tenés la razón absoluta y te mantenés, tenés que ver si del otro lado, la otra persona se puede abrir, no sé, claro. ¿Cómo que voy yo discutamos? Che, ahora es de día, son las 10 y las 11 y 30, 23:30. Y yo te digo, pues, ¿viste? El sol está radiante afuera. Yo me decía, ¿estás loco? Que va a las 23:30, estamos cerca de la medianoche y que va a salir el sol. Y vamos a empezar a discutir por eso. Y vos decís, no le voy a convencer. Y,
1: no,
0: y
1: claro, porque ya...
0: Él está
1: fijación.
0: Con el sol...
1: fijación.
0: Y con esa fijación de, no, anda a mirar el sol ahora allá afuera, está el sol a las 11:30 de la noche. Entonces vos decís, bueno...
1: Ahí, por ejemplo, ahí ya es un desgaste de energía. ¿Para qué vas a seguir tratando de convencerle algo que... no se puede, claro. ¿entendés? O sea, ya está, no comparto, respeto.
0: Ahora, por ejemplo, eso es así categórico, me parece, ¿verdad? El ejemplo de si es como que 2 más 2, 4 te tiene que dar a vos, aunque hagas 1 más 1 más 1, claro, o hagas 3 más 1, o hagas 2 más 2. 4 va a ser siempre el resultado. Ahora, cuando, no sé, en una jugada de fútbol o en una cuestión del criterio, para vos está bien, para mí no está bien.
1: Claro.
0: Ahí claro, es donde uno tiene que encontrar
1: opiniones
0: personales, ¿verdad? No sé, en el fútbol, para vos fue penal y para mí no fue penal. Y vamos a discutir todo el día porque claro, estás convencido que sí. Bueno, pues es tu criterio, no es mi criterio. O, no sé, te digo cualquier cosa. Una comida, vos decís, está agrio y para mí no, a mí, o está picoso. No, para mí no está picoso, para mí como a mí me gusta estar.
1: Claro.
0: Que yo en casa tengo mucha esa discusión porque yo le pongo mucha sal a todas las comidas, ¿verdad? Y mi hija me dice, papi, ahí tiene demasiada sal la comida. No, para tu gusto, pero probablemente, en realidad, por eso es que cuando se dice, tenés que replantearte la vida cuando uno te dice y es la opinión de uno, cuando dos te dice y es la opinión de dos, cuando sí, tres te dice.
1: Pues, y respetar.
0: Analizar y pensar, pero cuando 4, 5, 6, 7, 8 y 10. No es que el mundo está en contra tuyo.
1: No, mejor claro, ay, que... a lo mejor ahí, bueno, a ver, tengo que mirar algo, ¿no?
0: Uh-huh.
1: Claro, pero eso ya depende de cada uno. Porque ahí está el que va a decir, ¿qué es lo que todo el mundo está en mi contra? Claro, ¿entendés? Sí. Claro, eso ya va, depende de cada uno. Por eso, cada uno es un mundo totalmente. Y por eso tampoco es bueno que nos comparemos con nadie. Hacemos un montón también, comparándonos porque este ya está aquí, porque el otro ya llegó y porque yo estoy aquí. Cada uno tiene su propio camino. Sí está bien inspirarnos en el que está allá o en el que está donde sea, pero compararnos todo el rato en forma negativa no te va a llevar a ningún lado.
0: Bueno, acá nos hizo un oyente antes de ir de vuelta a la pausa.
1: Ay, mira.
0: Quiero desbloquear mi patrón.
1: Escribime.
0: Buscale.
1: Escribime.
0: En las redes sociales.
1: Vamos a conversar.
0: A la profe Lili, la segunda I con Y, ¿verdad?
1: Sí, Lili Colmán López.
0: Colmán López en las redes sociales. Y te va a ayudar ella a desbloquear.
1: Sí, porque ahí también el tema del dinero entran muchas cosas. No es solamente, y pensamos que es algo que tenemos mala suerte o que no sabemos administrar o que todo eso es información. Porque entran muchas cosas, entran nuestros padres, entran nuestros abuelos, entran mis creencias sobre el dinero, porque en mi casa, por ejemplo, siempre yo escuchaba, somos pobres pero honrados, y esa es una creencia limitante, o lavate las manos cuando tocaba plata, yo lo que tuve que limpiar, porque eso te limita durante toda la vida. Yo me acuerdo que a mí me decían, cuando tocaba plata, lávate que la mano porque tocaste plata. O sea que el dinero era sucio.
0: Uh-huh.
1: Entonces, ¿cómo el dinero va a venir a mí? Se va corriendo. El dinero es energía. Es un intercambio. ¿Entendés? Y cuando vos entendés ciertos aspectos del dinero y de tu vida, entonces vas entendiendo todo desde otro lugar.
0: O lo que hablamos alguna vez que dice siempre Pilar Sordo, al que madruga, Dios le ayuda. Y al que trabaja de noche y madrugada y se levanta a las 11 de la mañana, Dios ya no le ayuda, ¿vio?
1: Sí, por eso te digo.
0: O sea, Dios está hasta las 5 de la mañana, no va a poder
1: ayudar. Son brutales, además y más si te dijeron de chiquitita. ¿Entendés? O sea, yo cuando empecé también a trabajar con este tema, las creencias, somos pobres, el dinero no crece en los árboles, tenés que trabajar mucho para hacer plata. O sea, que la plata no te puede venir durmiendo. Porque yo puedo tener libros, puedo tener cursos y yo estoy durmiendo y estoy generando plata.
0: Claro.
1: ¿Entendés? Entonces, claro, de todas las maneras va a buscar el dinero irse. Entonces, esto es para que también, si te resuena algo de lo que te estoy diciendo, no sé quién es el que escribió, si te resuena algo, ahí vas a poder ir también.
0: El oyente del 848.
1: Super yo, si te suena, si resuena esto, vas a poder ir indagando, porque es la autoindagación, ¿no? Porque entran creencias, entran información de tus padres, de tus abuelos, muchas cosas hay. Y es todo un tema, porque al fin y al cabo no es, es lo físico, que el dinero no es solo físico, es energía. Y es como yo le estoy tratando a esa energía. Si realmente fluye en mi vida, porque de repente también puede entrar, pero no podemos sostener o multiplicar. Así como entra, se va. Porque hay mucha gente le pasa eso, claro, ¿no? Entra y sale. Entonces ahí también hay patrones, hay creencias que están limitando que el dinero se quede que así como viene se va. Exacto. Yo también escuchaba como agua se va la plata. Imagínate, o sea, sí, son creencias así que hay que trabajar porque realmente nos limitan, por eso son creencias limitantes, porque si no se trabajan, eso constantemente está ahí y nos impide hacer muchas cosas. Y no es que sea malo, sino que está viniendo para que justamente le miremos y trabajemos con ello.
0: Vamos a una última pausa, Jean Paul, ¿sí? 23:37 minutitos y a la vuelta ya nos metemos en el ejercicio y hacemos un ejercicio de relajación para ir a dormir tranquilo. A la vuelta estamos con el cierre del programa. Son las 23:37.
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0: Última partecita ya de nuestro programa. Qué rápido se está yendo el programa. No, no, no.
1: Ir a dormir.
0: Está a las 00 y tenemos que descansar. Mañana tenemos un día largo. Ya tenemos junta municipal. No sé, más así que los concejales parece a trabajar, ¿eh? Ya. Declararon su olla. Bueno. Sí, a propósito. A propósito de relajación, nos vamos a relajar con la profe Lili. No tengo la cámara allá, pues mira.
2: Ahí tengo cámara ya acá.
0: No, y cámara. A ver, ¿dónde se me fue la cámara de la profe Lili? Mira.
2: Ahí está.
1: ¿Y esa cosa?
0: Sí, pero la cámara de ella no me la quiero poner.
1: Ah,
0: ya.
1: Solo mía.
0: Sí, mira un poco. Exactamente, exactamente. Bueno, pero ahí está. Bueno, quedamos contigo para la relajación. ¿Vamos a bajar un poco las luces o está bien así o no hace falta?
1: Está bien,
0: con una luz más tenue,
1: sí, perfecto, genial. Ahí está mejor. Bueno, yo les voy a invitar que se vayan poniendo cómodos, acostados, sentados, mejor a veces sentados porque a veces acostados nos quedamos dormidos. Y lo ideal es que seamos conscientes de lo que vamos a ir haciendo. Bueno, te invito que si estás sentado o sentada estés con la espalda recta, vaya cerrando tus ojitos. ¿Podemos poner una musiquita?
0: Sí. Jean Paul.
1: Vamos a poner una musiquita. Para que acompañe un poco nuestro ambiente relajado.
0: De relajación.
1: Perfecto, genial. Bueno, vamos a ir cerrando los ojos, estirando la espalda. Vamos a ir conectando con nuestra respiración. Si estás sentado, te invito a que pongas las manos sobre las rodillas o los muslos, los pies en el suelo, sin cruzar. Nada, no puede estar cruzado para que fluya mejor la energía y puedas conectar con tu respiración. No hace falta que me mires, con que me escuches ya está bien, para que vayas escuchándome y vayas realizando todo lo que yo te voy a ir diciendo. Vas a ir conectando con tu respiración natural, inhalando profundamente por la nariz, tratando de inflar la pancita cuando vas inhalando, así se van llenando los pulmones. Y al exhalar vas a ir metiendo la pancita, como desinflando un globo. Y otra vez, inhala profundamente. Y exhala. Una vez más. Inhala profundamente. Y exhala. Y ahora vamos a ir haciendo una respiración. Vamos a ir contando, yo voy a ir contando los segundos y vamos a inhalar en 4 tiempos. Inhalamos. 1, 2, 3, 4. Retenemos y vamos a exhalar por la boca como si fuera que tenemos una pajita en 6 tiempos. 1, 2, 3, 4. 5, 6. Vamos a volver a repetir. Inhalamos 4 segundos. 1, 2, 3, 4. Retenemos. Y exhalamos en 6. 1, 2, 3, 4, 5, 6. Una vez más. Esto hace que cada vez estemos más relajados. Inhalamos. 1, 2, 3, 4. Retenemos. Y exhalamos en 6. 1, 2, 3, 4, 5, 6. Muy bien. Ahora vamos a llevar los hombros hacia arriba con una inhalación profunda y al exhalar vamos a hacer fuerte hacia abajo con la boca, porque ahí es donde se acumulan todas las tensiones. Entonces lo que estamos haciendo es liberándonos de estas tensiones que sobre todo se cargan en los hombros. Y otra vez, inhalamos, subimos los hombros y al exhalar fuerte y soltando, de verdad, si podés hacerlo fuerte, bienvenido sea, porque de eso se trata justamente, porque cargamos con tantas cosas que vas a ver cómo te vas a quedar una vez haciendo esto. Inhalamos de vuelta, subimos los hombros hasta las orejas y exhalamos. Eso, una vez más, inhala profundo y exhala. Sigue los ojos cerrados. Y ahora te voy a hacer una pregunta. ¿Qué necesitas soltar hoy? No busques una respuesta complicada. Tal vez aparezca una preocupación, un enojo, un apuro, una exigencia, un cansancio. Sea lo que sea, da igual. Lo que te venga primero, no pienses tanto. Y ahora, al tener eso que necesitas soltar, vas a imaginar que esa palabra o esa frase o lo que hayas encontrado se coloca sobre una hoja que flota en un río. Y observa cómo la corriente la va alejando lentamente.

0: Inhala profundamente y vas mirando cómo se va yendo. Exhala. Y recuerda que no tenés que cargar todo el tiempo lo mismo. Un paso, una respiración y un momento de calma también son una forma de avanzar. Inhala profundamente. Exhala. Y poco a poco vas moviendo las manos, los pies, la cabeza. Y cuando sientas, puedes ir abriendo los ojos lentamente.
1: Extraordinario realmente. Qué relajación y qué manera de cerrar el programa. Qué genial.
0: Esto lo pueden hacer en cualquier momento y cuantas veces quieran.
1: Qué genial realmente. Bueno, Jean Paul, poner la imagen de vuelta que tenemos. ¿Cuál era? Ahí estamos. Ahí estamos con la profe Lili Colman. Realmente, qué relajación, ¿eh? Qué...
0: ¿Te gustó? ¿Te relajaste?
1: Ah, qué genial. O sea que yo vine con un dolor de cabeza, se me fue el dolor de cabeza.
0: Es que eso es lo mágico de esto. Muchas veces pensamos que es... Realmente a veces se piensa que es tan poca cosa, una tontería, pero lo beneficioso, liberador y relajante que es, de verdad, no tiene precio. Y mira, gratis.
1: Sí, totalmente.
0: Es gratis.
1: Se encuentran en las redes sociales para tratar esta terapia de todo lo que haces, profe.
0: Sí, en las redes sociales como Lili Colman López, Instagram, Facebook, TikTok y YouTube.
1: Que también hay mucha ayuda en tus redes sociales.
0: Sí, hay muchos tips, lo que sea. Sí, va a encontrar mucha info. Y cada día voy subiendo más. Voy a ir junto a ti. Dale, genial. Súper, te espero.
1: El oyente del 840.
0: Genial, genial.
1: Te puede buscar en las redes sociales como Lili, la segunda I con Y.
0: Sí, Colman López.
1: Colman López.
0: Así mismo. Me escribe un mensajito y ya.
1: Gracias, profe Lili. Como siempre, un lunes maravilloso realmente compartir contigo. Este lunes que estamos
0: de
1: ya
0: vuelta.
1: A mitad de julio prácticamente, hoy el 13
0: sí,
1: de julio.
0: La mitad
1: de julio. Bueno, nos vamos nosotros, ¿eh? Nos vamos relajados.
0: Gracias,
1: tengan
0: una hermosa y placentera noche después de la relajación.
1: Gracias a todos, nos reencontramos a las 7 con Noti Música. Feliz descanso para todos.

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5 de la mañana, 9 minutos en Etapurajeico, este día con martes 14 de julio del año 2026. 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Y en la temperatura y coañan de 9 grados. 9 grados en la ciudad de Luque. 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

5:15 minutos en Etapura, con Martes Eregua. Ya saluda a mi amigo Rodolfo Fernández desde Campo Grande, como siempre, en plena sintonía de Xenetápura, Jico Pujarebebe, Ñanerendú, y nada, el amigo Rodolfo Fernández, como siempre, amigos de Xenetápura, Jina. Ah, ya saluda a mi amigo Getulio González, ahí, allí, Ñanerendú, Jina, esa Jonia, como siempre. El amigo Getulio, gracias por la sintonía de Xenetápura, Jico Pujarebebe, Jehová. Ya saluda a mí, al amigo Andrés Perico Pérez. A ver, me hay puesto a imaginar a usted, Colegio Nacional y Quere, Hidráulica y Centro de Lubricación, el Perico. Como siempre, Andrés, ya en tu camino, yo tengo música y Gustavo, y yo. Luis Alberto del Paraná.

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5:28 minutos en Etápura, Jeco, Pujarevere, Guaya, saluda a mí, a todos los amigos ñanerendú, a Jinaco Pujarevere. 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Ya saluda a mí, el amigo, como siempre, en plena sintonía, en el día, el amigo Neri Benítez, desde la zona de San Lorenzo, Neri Ñanerendú, Jinacopujarevere, Guaya, saluda a mí. Al amigo Cristian Ramírez y la amiga Silvia, escuchando Xenetá Purajei desde la zona de Fernando de la Mora, y Fernando de la Mora y Ñanerendú, como siempre. Al amigo Humberto Sosa y la señora Mirta, en plena sintonía hoy, Ñenen 10, Jinacopujarevere, Guaya, gracias por la sintonía de Xenetá Purajei. Buen día, Xenetá Purajei, desde González Catán, don Andrés Benítez, Ñanerendú, desde González Catán, República Argentina, y como siempre, Ñanerendú, excelente la programación, desde Isla Abogado, Ñanerendú, el amigo Oviedo, como siempre, Isla Abogado, Ñanerendú, el amigo Oscar Oviedo, Xenetá Purajei, Copujarebebe, Ñanerendú Camina, como siempre, a la señora Mirta, oye, Ureña de Mateo Gamarra.

5:35 en Etapura y Copujalevere. Ya saludaba ya el amigo Eugenio Duarte y el amigo Amado Sosa, como siempre, escuchándose en Etapura y de ir al trabajo ahí. Un majeta, Marroque Alonso, desde Limpio ahí. Ojo, y que nada, saludos al amigo Amado, como siempre, al amigo Eugenio Nerendú. Feliz y bendecido martes, ya está por ahí. Bendecido martes, escuchando ya de ir al trabajo, Mercedes Ojeda. Mercedes Ojeda, gracias por la sintonía, Mercedes, como siempre, en plena sintonía. Ojo, y trabajo, Javena, Copujare, Veregua, Comarte, Eregua. Y prepara y lo mitad, Jomba, Apógina. 9 grados ya en la temperatura, Copujareve, ñañe, abriga y miñana. Al amigo Edgar Martínez, como siempre, ñanerendú, abeí, Copujareve, eregua, se le está pura jiru, vive. Buen día, amigo Gustavo, ñanendumina la música blanca cabellera, ñande Lino Pastor Franco, desde Itapuamí, como siempre, en plena sintonía, ñanerendú, ya se cata blanca.

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0: 5:44 minutos en esta pura jaico pujare berejewa. 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Ya saluda, mira, como siempre, al amigo Cristian Melgarejo. Cristian Melgarejo, ya en el Endú, Jinacopujare, bebé, desde la zona de San Lorenzo, Abey San Lorenzo, y desde la zona de Ecuaduré, al amigo Marcos Correa. Marcos Correa, gracias por la sintonía con la señora Liliana Ñanerenduja de Cueracopujare Beregua. Como siempre, al amigo Luis Fernández, Luis Fernández, en plena sintonía de Xenetá Purajay, Copujare Beregua. 0971-947-947, Ñanere teléfono.
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5 de la mañana, 54 minutos. Si en esta pura jico, pues jale, bebe, bebe, catú, bema, ya ja, jinaco, este día, ya en programación, y Waldito González, con enoña cumplita, en el ahí pedido ya, ya un puto mañana de hora. ¿Cómo éramos? Las 5 de la mañana, ya ve, ya me llega esta unión de hierro, como ahora, co, aracoa, bebo.

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Pasreta, era que tenía Mauricio Cardoso del Campo. Maísa pa, maeteco, buen día. Y mañana. 6:14 minutos. María Isabel Salinas, soñé EPM, va esa papá ne con ello ahí te. 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Martes 14 de julio. Año 2026. Y está ojo. 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

Ser Luque Poraña, sin Dios en Lucaña Andeve, Peisaña y Memoña en Diego Arapaco, Arape. Martes 14, Guañaner en Viapoy. 6:18 minutos. Peisaña y Meco Julio, Sanguinú. Ya llevo Sanguinú, ya llevo Sanguinú, Sanguinú. Aquí habrá ese Caduán, ¿eh? A ver, hace caguas, alguien. Juan Comés, pero hay una día de la amistad, hay nada. Yo me comés. Julio Peña, bueno, mando. Hasta la día de la amistad de Cuadra. Juego como Julio, ¿eh? Ya en tu veraña de pura hey, a Peñan de Radio Azul y Oro 94.7 Erupi B, música paraguaya, venga, la mejor música del mundo.

Ahora Peña Güero mandó a Ginaco 14 de julio. Para ahí Julio Correa Miskoski de Cobellino, Juárez. Julio Correa nació en Asunción el 30 de agosto del año 1890. En 1906 la familia se muda a la casona de Luque. Julio, 6 años con su hermano Enrique y sus hermanas María Teresa y Dina. En 1919, Julio Correa se casa con doña Georgina Martínez, compañera y musa inspiradora de sus obras. Escribió alrededor de 17 obras teatrales y cientos de poemas. Augusto Roa Bastos fue el varón torrencial. Su primera obra teatral fue San Diego Huihui, año en que nace el Teatro Guaraní. Falleció el 14 de julio de 1953. Rey Julio Correa. 6:24 minutos. 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Ore, a tu imitación, ¿verdad? Martes, ni me imagina, ya. No. Ojo por ambaña, en debe, ni en el envía por cuera. 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

Atendo a que te gerante Dúo Méndez López o por el niñan de bebé. Por el juja tapere. Buen día, María Isabel. Feliz y bendecida jornada de martes. Te auguro un día llena de alegría y buena música, como siempre. Excelente programa. Oro caña de venino. 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Bendecido martes, María Isabel, Coagüero Cañal de Beca, de Andrés. Ay, te malo mitas. Amalomitas, hermano.

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Las enduñas de puras escuelas, Ignacia Anguirumbera. Ñeño Moinú, a Torú Pequeña y Meña, Moñe Punú, Ara Pajú. Damián Giret, Néstor Damián Giret y Conjunto Nivea.

Ya piden ningún baile, ambos grumas en Baracá. 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Bueno, con el debe Néstor Damián, directo. 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Algunas plantas medicinales usada por nuestro pueblo y Dionisio González Torres Aranduca. 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

0: siendo don Guete gerente. Guavirapotú. 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Cuando caigan de Guavirapotú. Yo voy a ponerte Guavirapotú. 6:43 mayores, coño, no bate co. 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
1: Buenos días. Un gusto escuchar la programación. Acá desde la oficina del Ministerio de Educación estamos entre tres personas y quisiéramos escuchar Mocoy Cogoé.
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mañana pues yo lo vi a vos, pura gente, oye, yo le bañan de vez, que la vamos con hijo con él. Me ando a que te era ante el grupo, ya sin duda, en lo que bañan de vez. Me ando a peco, en creer. Osvaldo Lloreña de Eros, ella está se morena. Buenos días, María Isabel, te saluda Blasito desde la distancia, disfrutando de la FM de Luque. Blas.

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Para picaduras y mordeduras de animales ponzoñosos, sí, y en la emisión Sales Torres. Ah, y su peiponagina contra hierba, K.A. 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A la vida, a la tera, para...

en mi pensamiento. Bueno, cañan de ver Orlando Morel y su orquesta. Creo que es más. Ya está por ahí. Tiene que nacer en Guerrero con martes. Día de visita. Allá, Eder García. Visita. Más que día para visita, Eder, le pido yo. ¿Dónde es época? ¿Dónde es la época? Martes, jueves, sábado. Fiesta en Ñuma. Hoy domingo. María Isabel Oña, EPM. 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
0: 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Muy buenos días.

Muy, pero muy buenos días. Son las 7 de la mañana con 8 minutos y una temperatura de 10 grados, 4 décimas en la República de Luque. Está en la ZPB 152, transmitiendo desde Manuel Domínguez y José Concepción Ortiz. Estamos en el barrio Julio Correa de la ciudad de Luque. 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Nuestro sitio en internet www.fmazulioro.com.py. Nuestras redes sociales en Twitter, en Instagram, en Facebook, en TikTok, Azul y Oro Digital. Nuestro canal en YouTube, Radio Azul y Oro. A partir de ahora y hasta pasadita las 10 de la mañana, hacemos Notimúsica por la FM Azul y Oro en este día martes 14 de julio del año 2026. Bienvenidos.

0: ¿Cómo están? Bienvenidas, bienvenidos a Notimúsica por la FM Azul y Oro. Estamos a través de nuestras redes sociales, a través de nuestro canal de YouTube, transmitiendo en directo. Empieza a amanecer. Perla, ¿qué cantaba esa música, verdad?
1: Perla.
0: Perla del Paraguay. Empieza a amanecer. En todo el país,

Bueno, bueno, está ahí nomás, Perla, porque estamos iniciando recién, estamos iniciando recién. Perla, qué gran cantante, ¿eh? Extraordinaria cantante, Perla. Perla del Paraguay. Comienza a amanecer, después le puté al tipo, ¿verdad? Porque él se fue con otro, ya conocen ustedes la historia. Vamos a los títulos de lo que vamos a desarrollar en la mañana de hoy. Después le vamos a escuchar a Perla. Después le vamos a escuchar a Perla. Hoy juega Sportivo Luqueño, su segundo partido amistoso ante Olimpia, a puerta cerrada, para no perder la costumbre. Juega Sportivo Luqueño. A las 10 de la mañana es el partido. En la Villa Olimpia. Recordemos que el primer amistoso había jugado la semana pasada contra Nacional, perdiendo 1-0 el primer partido, y el segundo partido ganando Sportivo Luqueño con gol de Lautaro Coma. En el primer equipo Luqueño había puesto a Francisco Mongeló, a Lucas Morales, Miguel Barreto, Jonathan Díaz, Damián Florentín, Kevin Pereira, Fernando Benítez, Sebastián Maldonado, Jonathan Ramos, Thiago Franco y Walter González. Ingresaron Blas Escobar, Matías Rivero, Oliver López, Sebastián Silguero, Enzo González y Matías Granje. El segundo partido, el que ganó Luqueño 1-0, a Rodrigo López mandó a la cancha a Nicolás Campicia, Santiago Campos, Adrián Brizuela, Facundo Wisnak, Álvaro Martínez, Marcelo Ojeda, Aldo Maíz, Giovanni Bogado, Oscar Ruiz, Lautaro Coma e Iván Maggi. Lautaro Coma fue el autor del gol. Tuvo dos modificaciones. Oliver López y Matías Rivero habían ingresado contra Nacional. Y hoy a las 10 de la mañana, Sportivo Luqueño juega su segundo partido amistoso.

Hoy tenemos la primera semifinal también del Mundial. Hoy juega Francia-España a las 16 horas. Bueno, ayer habló Dani Rodríguez, presidente luqueño aquí en la Radio Azul y Oro, en el programa Deportes de Primera Mano. Vamos a escuchar un poco más tarde qué decía el presidente, qué hay de nuevo en el Esportivo Luqueño, porque yo realmente no escuché la entrevista. Le estoy llamando a los compañeros, pero no puedo hablar con... Ana está descansando todavía, ahora muy temprano. Le estoy llamando a Arnaldo, no me atiende. Le llamo a Miguel Roa, no me atiende. Tiene la obligación, ¿verdad? Gracias, Lili. Levantarse tan temprano los muchachos para saber por qué dijo el presidente de Luqueño. Bueno, pero vamos a escuchar un poco más adelante. Ayer estuvo la ministra de Salud, María Teresa Barán, por la ciudad de Luque, inaugurando y habilitando oficialmente dos unidades de salud familiar. Uno en la zona de Comepuajú y otra en la zona de Cuacarandal.

Varios accidentes de tránsito entre el fin de semana y ayer lunes ocurrieron en nuestra ciudad. Vamos a estar un poco más adelante comentando igualmente los detalles de estos accidentes de tránsito. Hoy recordamos y conmemoramos también el fallecimiento de don Julio Correa. Vamos a estar hablando porque hay una actividad en la sede antigua de la Municipalidad de Luque. Vamos a estar hablando con Domiciano Figueredo un poco más tarde, que va a venir aquí hasta la radio. Hoy en el Salón Segunda Capital a las 19 horas. En homenaje a su invalorable legado literario y teatral, habrá un acto de recordación en honor al ilustre dramaturgo luqueño Julio Correa. ¿Tenés canto a Julio Correa? Y nada, de ahí, que podemos escuchar también después, recordando un día como hoy. Ayer hablaba con Martín Ocampo y me decía él, Luis Alberto El Paraná, sí señor. En una parte de la música escrita por Epifanio Méndez Fleitas, en realidad Epifanio le puso música, Augusto Roabasto fue el que escribió la letra. Una parte de la letra, podemos escuchar, tenés mano ahora. Anocheció al mediodía, le dice, dando un poco a entender que fallecía al mediodía Julio Correa y se anocheció. Corazón popular del solar guaraní. Se quebró ya el rubí de tu idioma sin par. Canto a Julio Correa.

0: Nuestra recordación y nuestro homenaje de arranque nomás ya en el programa a Julio Correa, a un año, o recordando la fecha de su fallecimiento. Julio Correa, que había nacido el 30 de agosto de 1890 y falleció el 14 de julio de 1953. Otras noticias, vamos a escuchar y a ver una entrevista que le hicieron a la abogada Angélica Jiménez, que es pariente de un joven que sufrió un accidente de tránsito. Estuvo como invitada en el programa de Pelusa Rubín, aprovechando y agradeciendo a la tele por la gentileza del material del programa de Pelusa Rubín, la abogada Angélica Jiménez. Cuenta el caso de este joven luqueño.
1: Estamos con la tía de, ¿cómo se llama él?
2: Aristides Riquelme.
1: De Aristides. ¿Cuántos años tiene Aristides?
2: Aristides tiene 20 años. Es un joven realmente trabajador, que obviamente si estás, como mencionaban, a las 4 y 50 de la mañana en la calle, o venís de farrear, o te estás yendo a tu lugar de trabajo. En su caso, él estaba camino a su trabajo, estaba prácticamente a 3 o 4 cuadras de llegar a su lugar de trabajo. Y
1: esto en España, casi San Rafael.
2: Exactamente, que es en donde hace el giro imprudente, evidentemente, este vehículo. Que más que nada lo que nosotros reclamamos es el hecho de que no se haya quedado a auxiliarle y que hasta hoy no se ha presentado.
1: ¿Ustedes no saben qué vehículo es? ¿Se sabe eso?
2: Se sabe eso porque hubieron testigos que pudieron ver que era un Toyota Vitz color gris con el capot negro. Esos son los datos que nos aportaron los testigos que estuvieron ahí. Lastimosamente nos encontramos con una terrible noticia el sábado a la mañana, cuando nos vamos para realizar la denuncia. Yo me fui como tía para realizar la denuncia, teniendo en cuenta que su mamá estaba con él en el hospital y no podía apersonarse a la comisaría. Entonces yo fui y me dicen que no me pueden tomar la denuncia porque yo no soy la mamá. No puede ser, por lo menos díganme en qué unidad fiscal está esto para que nosotros podamos acercarnos a la fiscalía, que ellos pidan el circuito cerrado de las empresas que están ahí cerca, ya que no hay mayores datos del vehículo, porque me dijeron luego, nosotros no sabemos quién le chocó, porque acá solamente se hizo el acta de procedimiento en el cual están los datos de tu sobrino y nada más. Nada no se sabe del auto. Con más razón, necesitamos el circuito cerrado para que podamos difundir, para que podamos encontrarle de alguna manera a esta persona, porque su vida está en riesgo. En ese momento nosotros ya teníamos conocimiento de la amputación de parte de su pierna. Lastimosamente, Aristide,
1: con
2: 20 años, un joven realmente muy querido por muchísima gente. Eso te puedo asegurar, porque se hicieron eco muchísimas personas de lo que a él le pasó. De hecho, que ahora nos dijeron en el hospital que paren las visitas, que ya demasiada gente se fue a verle. Pero imagínense, 20 años, la flor de la edad.
1: Y yéndose a trabajar. Él no estaba de joda, él no estaba borracho por la calle. Un chico, como dicen ellas, muy querido, yéndose a trabajar y faltando 4 cuadras para llegar a su trabajo. Esta persona gira.
3: Él pudo contar si le llega a impactar o en su afán de esquivarse, porque ya se le metió todo el vehículo.
2: Sí, él justamente eso es lo que manifestó, ¿verdad? Que él no le vio, evidentemente venía también un poco rápido el auto, y como él tenía el preferencial, que es España, sí, entonces claro, él seguía derecho, ¿verdad? Él se iba en su carril. Yo le dije, vos llegaste a ver el auto, hijo, porque dentro de todo él no perdió el conocimiento, porque el golpe en realidad fue en la pierna, sí, de la cintura para abajo, digamos. Gracias a Dios no, tampoco se golpeó la cadera, sí, o algo así, sí. Pero sí, la pierna ya no se pudo salvar, pero ahora podemos ver el video, que la distancia que le tiró, prácticamente un milagro que él esté hoy con vida. Y que
4: a él lo tienen que intervenir nuevamente,
2: a él lo tienen que volver a intervenir, porque tienen que colocarle unos clavos y unos platinos. Pero lo que quiero rescatar de él es su inmensa esperanza y sus ganas de vivir, porque todos nosotros estábamos destrozados, y cuando llegué al hospital y ahí verle sin una parte tan importante, porque él es muy inquieto, él es muy guapo, muy trabajador, trabaja en 3-4 lugares al mismo tiempo, porque le encanta salir adelante, progresar, ayudar a su mamá, que es una persona que trabaja en un supermercado, y hoy ella tiene que estar dejando también su trabajo, está todo el día con él ahí, porque ella es la persona responsable de él, y hoy estaba que iba a venir conmigo, pero le comunicaron que él tiene que volver a ser intervenido y que solamente ella puede realizar todas las gestiones relacionadas a lo que es los clavos y el platino que le deben colocar.
1: Una imprudencia, disculpame que te interrumpí, Angélica, una imprudencia como esta, el joven se va a trabajar, una persona que no sabemos ni quién es, solamente se conoce la marca del vehículo, hace un giro indebido, ¿y qué sucede? ¿Accidente? ¿Le amputan el pie izquierdo?
2: Sí, parte de la pierna.
1: La mamá que trabajaba tiene que dejar de trabajar porque tiene que estar pendiente del hijo. Una tía ir a hacer la denuncia. Él no tenemos idea cuándo va a poder trabajar de vuelta. Todo lo que puede ocasionar una imprudencia en el volante.
3: ¿No lograron acceder a otro circuito para identificar, qué sé yo, la chapa o algo?
2: Nosotros justamente ahora por estas imágenes puedo ver que con el circuito cerrado vamos a acceder de una empresa conocida que está ahí,
3: de
2: justamente
3: esa esquina,
2: en esa esquina,
3: sí, sí.
2: Al que solamente podemos acceder a través de esta orden fiscal.
3: Okay.
2: Nosotros desde el sábado intentamos, recorríamos como esos perritos, nos damos la vuelta por el local, pero por política,
1: pasó,
2: el sábado. El sábado a las 4:54
1: de la mañana. Hay que tener imágenes antes de borrar y que no estén.
2: Sí, claro. No solamente eso, ¿verdad? Tengan en cuenta que es un Toyota Vitz, color gris. Capó negro.
5: Miller.
2: Hay muchísimo. Pero aparte de eso, yo puedo, del susto, ay, me voy, le vendo a cualquiera, no sé, llevo a un desarmadero.
5: Buen punto.
2: Miles de cosas ya pudieron haber sucedido en estos días que lastimosamente no se tuvo el acompañamiento fiscal. Porque mínimamente tuvieron que haber preguntado, ¿qué pasó el muchacho? ¿Está bien? ¿Está vivo?
1: No, la familia hace todo, la familia investiga.
2: Nosotros hicimos el trabajo investigativo.
1: Claro.
0: Sí, sí. Parte de lo que denunciaba la abogada Angélica Jiménez, tía de este joven que lamentablemente sufrió este accidente de tránsito en Asunción sobre la calle España. Y ayer estuvo en el programa de Pelusa Rubín. Ahora también la información nos lleva hasta exteriores. Vamos con el informe del Cuerpo de Bomberos Voluntarios, Jean-Paul Ortiz, adelante.
6: Muchas gracias. Estoy con el comandante del Cuerpo de Bomberos de Luque, Osvaldo Cabrera. Buen día, ¿cómo está, comandante, para la FM Azul Libre?
7: Buen día, Jean-Paul, ¿cómo está ahí para la audiencia?
6: Bueno, con relación a esta publicación que había salido en redes sociales, principalmente en un grupo donde alberga a muchos luqueños, y llamaba un poco la atención la publicación de otra persona que hacía relación a uno de los, digamos, voluntarios que suele estar para la parte de aportes, de transporta una alcancía. ¿Cómo viene la mano?
7: Sí, Jean-Paul, así mismo tuvimos este caso, esta publicación en una de las páginas de luqueñas, especialmente Notiluque, que alzaron o publicaron la foto del compañero, poniendo en duda el que si es o no es bombero y todo eso. De hecho, que nosotros ya salimos ya a aclarar que efectivamente es bombero y está autorizado por directiva y por comandancia para realizar las colectas, Jean-Paul.
6: Bueno, incluso una vez habíamos hablado nosotros justamente con ustedes, dando el nombre de esta persona que era el único autorizado a llegarse incluso al comercio o acercarse a la gente para los aportes, ¿verdad?, que pudieran realizar la gente.
7: Sí, así mismo, y inclusive es la única persona autorizada. Es la única persona autorizada que él, como la mayoría de la gente también, así como tuvo tuvo también el apoyo de la gran mayoría de las personas que le conoce a él, porque él solamente se maneja por el centro de Luque, se suben los colectivos, se van los negocios y ya es conocido que es de nuestro bombero, ¿verdad? Y como vuelvo a repetir, es el único bombero que está autorizado para realizar las colectas.
6: ¿Podemos reiterar su nombre?
7: Sí, él es Teodoro Larrea, que está identificado él con su portanombre. Él lleva el casco de los bomberos y todo eso. He visto que decía en la publicación que parece un Chespi. Pero también tenemos que tener en cuenta, Jean-Paul, que el nuestro uniforme que tenemos, el nuestro uniforme de faena que tenemos, se desgasta con el uso. No es un uniforme barato. Así como ves, el equipo así de faena está a 300 a 350. Y evidentemente se va a desgastar por el uso, por las guardias, por los servicios. Y eso fue una de las críticas que también que recibió él.
6: ¿Ustedes pudieron identificar a la persona que había publicado? ¿Pudieron hablar con él para aclarar un poco la situación, para dejar bien en claro esto?
7: De hecho, que la publicación se hizo de espalda a él cuando estaba cruzando, ¿no? Y según las informaciones que tenemos, es un perfil falso, ¿verdad? Y no sé con qué intención, ¿verdad? No sé con qué intención se hizo esa publicación, pero también ya nosotros salimos a aclarar en nuestra página de los bomberos.
6: ¿Él tiene portanombre?
7: Él tiene todo portanombre, evidentemente tiene portanombre, está uniformado como es el uniforme del cuartel, y también tiene casco que es exclusivo del cuartel. Lo que quería aclarar también es algo, Jean-Paul, que también nosotros tenemos denuncias de gente que vienen a hacer colectas acá, específicamente en el semáforo que está acá, la ULT, el supermercado, y también en el Gitano, todo eso, ¿verdad? Y la gente no dice nada por eso. Encima son bomberos que son de otras ciudades que vienen acá.
6: Que ni siquiera son de ninguna de las pertenecientes a nuestra ciudad.
7: Exactamente, no son ninguna de las compañías que está acá en nuestra ciudad. Y la gente no dice nada por eso, ¿verdad? Y por una persona que sí es bombero y que porque tiene el uniforme un poco ya desgastado, se alzó esa publicación, ¿verdad? No sé, eso vuelvo a repetir, no sé con qué intención se hizo eso.
6: Osvaldo, comandante, ¿podemos reiterar el nombre para que la gente pueda identificarle, reiterando que tiene portanombre en el pecho para poder identificarle?
7: Sí, Teodoro Larrea es el voluntario que es exclusivo y es bombero y que es el que está autorizado hacer la colecta.
6: Sí. Hay una comunicación oficial que ustedes habían lanzado que dice: el Cuerpo de Bomberos Voluntarios de Luque se dirige a la ciudadanía en general ante las publicaciones malintencionadas y falsas que están circulando en diversos grupos y páginas de redes sociales con el fin de salvaguardar la institucionalidad y la integridad del personal. Reza parte de lo que ustedes habían publicado. Para más informe, cualquier consulta que la gente quiera hacer, puede también comunicarse con ustedes.
7: Exactamente, Jean-Paul. Se pueden comunicar en el cuartel de la oficina de guardia. Hay personal que le puede decir si es o no falso lo que están diciendo, ¿verdad?
6: Es más, incluso tiene una alcancía donde tiene el logo, tiene el número de teléfono también, ¿verdad?
7: Todo. Tiene totalmente identificado, está el muchacho. Y lo que yo también quiero aclarar, Jean-Paul, es una cosa, que él sale a hacer ese trabajo o esa petición para colaboración para nuestra institución. Como todos saben, vos sos testigo, ¿verdad?, de todos los días, como cuando te vas a hacerlo, o cada lunes te vas a hacer la entrevista a Noemí. La cantidad de servicios que tenemos. Y no solamente es combustible, no es solamente tenemos que salvar, también tenemos que salvar la cena, los gastos que generan algunos vehículos que se llegan a descomponer, tenemos que tratar de solucionar lo más rápido posible para que la ciudadanía no resinta ese sin tener ambulancia, sin tener vehículo, ¿me entiendes?
6: Bueno, está entonces aclarado esta denuncia o cuestión, ¿verdad?, con relación a, y justamente estoy buscando la página, no estoy encontrando, no sé si ya borraron, a lo mejor fue una equivocación, habrá pensado que a lo mejor, como hay varias denuncias, entonces a lo mejor eso. Bueno, hacemos entonces la aclaración desde el Cuerpo de Bomberos Voluntarios de parte de tuya y de toda la institución.
7: Sí, así mismo hacemos la aclaración. para que la gente se quede tranquila, que no se le está estafando, que es un bombero de Luque, lo que está, de nombre Teodoro Larrea, que le está pidiendo una colaboración para salvar, como se dice, nuestro día a día, ¿verdad? Nuestro mantenimiento, nuestro vehículo, comprar insumos y todo eso.
6: Osvaldo Cabrera, comandante, muchas gracias.
7: Gracias, Boñan, por el espacio, para poder aclarar un poco y a la audiencia.
6: El informe para la FM Azul y Oro Notimus.
0: Son las 7 de la mañana con 38 minutos 10 grados la actual temperatura en la ciudad de Luque. Hasta las 10 hacemos Notimúsica en este día martes, martes 14 de julio del año 2026. Bienvenidos a Notimúsica.

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0: 7 de la mañana con 57 minutos, 11 grados 4 décimas la temperatura en la ciudad de Luque. Vamos a los títulos de los diarios. 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ABC Color en primera plana en este día martes 14 de julio del año 2026. Bueno, ya captó del Estado el doble de su patrimonio neto. Meteórico crecimiento en menos de 3 años de Santi Peña. Banco del Grupo Vázquez, SAE, presidido por Miguel Vázquez, declaró en balance un patrimonio efectivo de 2,2 billones de guaraníes al 31 de diciembre del 2025. Para esa fecha, según informe del Ministerio de Economía y Finanzas, fondos públicos depositados en la entidad, incluidos los de la previsional IPS, saltaron a 4,2 billones de guaraníes.
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0: La foto principal de este diario: Francia y España, un duelo entre estrellas. El primer partido de las semifinales de la Copa del Mundo 2026, Francia frente a España, hoy a las 16 horas, enfrentará a las figuras europeas como Kylian Mbappé contra Aymeric Laporte.
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0: El MITIC ocultó otros dos convenios al legislativo con PNUD e Itaipú por 7 millones de dólares para pauta digital.
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0: Sumario a 283 en el Ministerio de Educación y Ciencia por caso de título falso. Muchos números y pocos culpables identificados aún, dice este diario en tapa.
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0: Muerte de inocente. 8 agentes de policía son arrestados por sospecha de gatillo fácil.
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0: Más títulos que aparecen en tapa del diario ABC Color en este día, martes 14 de julio. El IPS crece en un año 6,7% y debe atender a 109.099 nuevos asegurados. Y Alto Paraguay vuelve a vivir la desgracia del aislamiento por malos caminos.
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0: En la contratapa al diario ABC Color trae en este día Clásico Europeo, la final anticipada. Francia y España hoy a las 16 horas, semifinal de la Copa del Mundo.
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0: Diario ABC Color en tapa y contratapa cuando son las 8:03.

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1: Ocho de la mañana con cinco minutos, el diario Última Hora, en este martes 14 de julio, en tapa trae IPS, Peña apoya a Fretes, mientras Senado presiona por crisis de medicamento. Cuestionan que titular de provisional aún no denunció corrupción.
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1: Lambaré repleta de baches es la foto principal. Postal, el deplorable estado de las calles lambareñas reflejan la inoperancia de autoridades municipales y nacionales. Comerciantes lamentan el impacto negativo del aspecto de la ciudad en sus ventas.
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1: Y condena de 2 años de prisión para Cuéllar, ex senador argentino, cumplirá arresto en casa. Y acuerdo gobierno meta, buscarán a niños desaparecidos a través de las redes sociales. Esta es la ley que había impulsado el diputado Rodrigo Blanco, la ley MAFE, en recordación a esta joven de 17 años, María Fernanda, que había desaparecido. Trabajo extraordinario el diputado Rodrigo Blanco, que vamos a tratar de hablar con él en estos días también. Ahora a través de las redes sociales, que formaba parte del proyecto de ley, se estará implementando.
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1: El diario Última Hora también trae en tapa, en este día martes 14, Estados Unidos intenta acabar con la Corte Penal Internacional. Campaña contra la Corte Penal Internacional, el CEPIP.
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1: En la contratapa, choque de gigantes, dice, haciendo referencia que en Dallas las invictas España y Francia se medirán por la primera semifinal del Mundial 2026. Y en sus páginas interiores, en la página 44, trae el diario Última Hora, el Auriazul suma al lateral Alexis Cantero. Luqueño sigue incorporando figura a su plantel con el objetivo de escapar de la zona del descenso. Alexis Cantero llega a préstamo desde Olimpia tras su paso por el fútbol ruso y se convierte en la cuarta incorporación del equipo para el segundo semestre de la temporada. Cantero fue transferido por Guaraní Olimpia a mediados del 2025 y durante el primer semestre de este año tuvo su primera experiencia internacional al defender los colores del FK Orenburg de Rusia. Cantero es la cuarta apuesta. Anteriormente llegaron el arquero Nicolás Campisi, el volante Miguel Barreto y el defensor Lucas Morales.
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1: Diario Última Hora, en tapa, contratapa y páginas interiores, cuando son las 8:10.

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0: Diario La Nación en primera plana. Exportación a junio supera los 10.000 millones de dólares. Crecimiento acumulado del 23,6% de manera interanual. Y la foto principal, Francia y España chocan hoy en la primera semifinal.
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0: Gatillo fácil, casos se redujeron con la reforma policial según las estadísticas, es lo que dice La Nación.
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0: Con Meta, gobierno activa alerta MAFE para hallar a menores buscados. Es lo que comentábamos, este proyecto de ley que había presentado el diputado Rodrigo Blanco. Ayer anunció el presidente de la República que con Meta, que es Facebook, Instagram, WhatsApp, aparecerán ahora también las alertas. Y vamos a hablar de este tema que trae La Nación en tapa un poco más adelante. Un clásico con sabor a final, dice en la contratapa. Francia y España van por un lugar en la final del Mundial.
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0: Son las 8 de la mañana con 15 minutos a 73 años del fallecimiento de Julio Correa. Hoy lo vamos a recordar en un rato con el director de la Casona Departamental Cultural, Julio Correa, Domiciano Figueredo, y con el profe Francisco Pérez aquí en los estudios.

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0: Diario Popular en primera plana. Equipo de Mbappé hoy enfrenta a España, dicen tapa. Esta tarde, entero vea pendiente de partido entre Francia y la madre patria.
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0: El albirrón Mauricio se casa. Golpazo al corazón de sus infinitas fans. El fin de Ñande Peloterazo dará el sí.
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0: Imagen de la rosa mística llora aceite de rosas de milagro. Es bendición para el país, explican.
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0: Y escuchen este título. A Solcita le da alergia al compromiso. Soy Tim, toco tambo y me voy. Vale, con Andes, ¿eh? Te sello el compromiso. Y mirá la foto de Solcita, che, que aparece en la página 12 del Diario Popular.
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0: Papi, jugadores y técnicos le hicieron trapo, hasta el alma le torcieron a tongos y patadas al referí. Esto pasó en San Lorenzo. Y si vamos con el mismo criterio, ya se deberían dar por descendido nomás estos dos equipos, de, o por lo menos el que estuvo involucrado en la trifulca en San Lorenzo. Ah, no es por liga. Ah, si no es por liga, entonces un referee fue molido a golpe por jugadores y padres hasta el cuerpo técnico, quienes se abalanzaron sobre él tras culparle por la derrota en penales. Para más yapa, el árbitro tampoco cobró su platita por su trabajo. Fue culpable por la derrota de un equipo en penales y no le pagaron su viático. En San Lorenzo, un árbitro terminó molido a golpes por jugadores, padres e hinchas del club local tras perder en la definición por penales. Lamentable hecho de Ñembuepotí jefe se registró este fin de semana durante el campeonato de escuelas de fútbol. Imagínense ustedes, escuela de fútbol.
1: Sí, escuela de fútbol.
0: Ay, juez, pete.
1: Mendejitos.
0: Lo que nos espera. ¿Qué tal, Francisco? ¿Querés ya intervenir?
2: Solo quería aclarar que no es la Liga San Lorenzo, es la formativa ahí de la escuela de fútbol.
0: Bueno, porque también trae en la página 3 el Diario Popular. Dos clubes al descenso por violentos. Luque corresponsal, la UFI sancionó duramente a los clubes 6 de enero y Capitán Andrés Infran, ambos de la Liga Luqueña de Fútbol, tras los últimos incidentes en Ñembuepotí contra Soplapitos. Ambos equipos fueron castigados con el descenso directo y deberán militar el próximo año en la división de ascenso de la Liga Luqueña. El jugador Danilo Medina, del 6 de enero, fue suspendido por 2 años y multado con 3.720.000 guaracas. Los últimos hechos Oikokuri en la cancha de Sport Primavera. ¿Qué pensaba Francisco, que sos periodista deportivo y que está en el día a día de la Liga Luqueña transmitiendo los partidos, sobre esta sanción de la UFI? ¿Estás de acuerdo o no estás de acuerdo? ¿Te parece bien o no te parece bien?
2: Y bueno, algunas cosas se tienen que hacer, Víctor, porque se nos va de las manos. Hace tiempo que se va de las manos esta situación, y antes que lleguemos a algo lamentable, duele. Duele por los equipos, justamente por los amigos de Cañada San Rafael, un capitán Andrés Infran, que nunca conoció de descenso, por ejemplo, que suceda de esta manera, pero alguien tenía que pagar los platos.
0: Pero vos sabés que en el fútbol nos convertimos, y digo nos convertimos porque todos somos fanáticos y todos nos sacamos en la cancha, gritamos, a veces decimos cosas que ni siquiera pensamos, pero que lo decimos en la cancha, porque nosotros tuvimos que tomar, por ejemplo, en el torneo de periodistas deportivos, tuvimos que tomar en algún momento la decisión de suspender, por ejemplo, a colegas que vos decís, ¿cómo vio? Este sale en la tele, habla en la radio, es formador de opinión, ojo, pudo ir a árbitros. O si no, un dubla, referee, por ejemplo, ¿verdad? Esas son actitudes que uno no puede tener, porque el árbitro, que se puede equivocar, es un ser humano, ha reaccionado donde va a terminar entrompada, va a terminar, y ahí ya se mete todo el equipo y se mete el público, y a veces por una jugada se genera todo.
2: Yo creo que es una problemática que va más allá de los campos deportivos, una problemática social acuciante en estos últimos tiempos. Y nervioso palo, ¿viste? De acá tú ves, en de la calle, me habla y está, oye, es hasta donde es aquí, ni estén de Jarejo. Porque si no, o reaccionando de la mitad, no, hey, armamos para donde ella, estamos todos alocados, vivimos a las carreras. Realmente hay que reflexionar profundamente sobre la situación social, y eso se traslada en los terrenos deportivos. Así de sencillo.
1: Creo que también los técnicos y los dirigentes deberían de conversar con sus jugadores, porque eso pues no cambia la decisión. ¿Alguna vez Pico cambió la decisión haciendo eso?
2: No, pero de hecho,
1: la situación,
2: Liliana, ¿viste estos que son padres, que están sus padres ahí acompañándole en la escuela?
0: A veces son los más complicados los padres cuando van a las escuelas de fútbol, a los torneos de inferiores, son los que más se enojan.
2: Sí, y eso le transmite a sus hijos. Claro. Que si le está escuchando a los padres de bandidos, de sinvergüenza, así pues son los padres que están ahí, en vez de alentar a sus hijos.
1: Y muchas veces, yo por ejemplo, cuando estuve yéndome en la cancha de la liga, bueno, dentro mismo de los jugadores, ahí arranca todo el quilombo.
0: Pero en otros tiempos, por ejemplo, estaba permitido y tolerado, porque hay que decir, yo era chiquitito y mi tía nena es fanática de Julio Correa, era fanática, le recuerdo con mucho cariño y le mando un beso al cielo, que ahora se cumple justamente ya otra vez, un año me parece, Liliana, sí. Está... mañana y el rezo final entre paréntesis, la querida tiene nena Carlos, sombrilla baño para la refere y tiempo, pero dando golpe de agua así, cachacho, pero
2: no
0: era eso tolerable, o que le tiraba la naranja, o si no estaba para un jarra abeja o podía la jarra de la jugadora, la refere, al contrario. Eso quería hablar ya, dale, bueno, a Domiciano, por favor, que también aquí hay intervenir.
2: Este tomaba en forma jocosa anteriormente, pero hoy pues vamos al extremo. Hoy es extremo, te quitan la vida, sí. Imagínate. Sí. Por eso le digo, es preocupante y hay que llevarle a una reflexión profunda. Pero paralelamente a esto que ocurrió con los clubes amigos de Cidenero y capitán Andrés Infran, y no sé si 3 de mayo va a correr la misma suerte, porque está también en ese terreno. Hay que ver un poco y analizar también a los árbitros de fútbol. Sí, ¿qué tal están?
0: La preparación que tienen.
2: No es la preparación nomás. Nosotros manejamos los mesa huipegua. No podemos decir porque no tenemos.
0: No tengo pruebas, pero tampoco tengo duda.
2: Sí, ese es el problema. Y todos los directivos conocen y saben de esa astucia.
1: Se preparan luego. Se preparan. Ganan más los árbitros que cualquier cosa, porque preparan la plata para debajo de la mesa.
2: Y no, y por eso entonces hay que analizar y suspenderle también a los árbitros, y que sea ejemplar las suspensiones.
0: El problema es cómo probar, porque
1: ¿cómo sería probar?
0: Acá no ha como me mandas a Pucuere, debe acá no de chamo, ahí las Pucuere puta.
2: Pero a raíz de esto, Víctor, puede surgir las pruebas, porque hay se conoce que se mensajea a los directivos antes de que vaya a arbitrar un partido. Te mensajea a vos que sos presidente de tal club y le mensajea al otro presidente también. A los dos. Y bueno, y eso son pruebas contundentes. Lo que está contundente porque en algún momento va a tocar Tandé y nada, ha tocado vender. Para bien, bueno, tranquilo. Pero para malo es Perereu, Pepeñe, Perú.
0: Este es lo que pasó que hablábamos, mirá, en la escuela de fútbol, este. Mirá. Ahí como, mirá la agresión.
2: De mitad y. De mitad y.
3: ¡Qué locura! ¡No, no! ¡De tabú, Gerard! ¡De tabú! ¡De tabú!
0: Y se cayó la verdad.
3: Policía.
0: Policía,
3: sí o sí.
0: La policía. Tu plantilla, nadie se han apudido. ¿De dónde este video? De no sabe para darle el crédito. Pues no sé, el que está relatando ahí, ¿dónde está? Dice, pero no. Pues le damos el crédito al que haya filmado, ¿verdad?
1: Plaza 8 de diciembre es.
3: Locura, locura.
4: Pero no tiene que haber policía, no tiene que haber.
1: Es como una escuela de fútbol, seguro.
2: No, pues. Imagínate una sotomita y de. 10, 11, 12 años. Padres, jóvenes, humanos, policiales y nada de esta edad. Güey, ya.
1: ¿Qué estamos formando?
4: Pero para guardia básica.
2: No, pero no tenemos domiciliano cantidad suficiente. En los partidos de primera se van 2, 3 esfuerzos policiales. No hay
0: forma. Y no podés descuidar toda la ciudad, porque a mí que no me gusta el fútbol, ponerle. A mí me encanta, pero ponerle que a mí no me gusta. Va a ser permitida la ciudad de descuidar ese barrio, o petita la policía, en no hay 911, no me hay capacidad porque ocupa un partido fútbol. Eso fue también la eterna discusión, ¿verdad? Que van 20 efectivos policiales y la comisaría tiene 25. 5 se quedan para resguardar toda la jurisdicción de la comisaría y 20 se van para atender a los futboleros. O sea, es lo que te dicen. ¿Marambure ustedes cuántos efectivos? Ahora creo que ya tienen más, van a tener 50, 60 efectivos, van a tener.
2: Sí, Marambure. Es que hay.
0: Sí, es que hay, pero sí. Creo que aumentó después de la llegada de esta comisaría que estaba en Marambure. Pero Marambure, por ejemplo, Marambure tiene 3-4 canchas que tiene que cubrir la comisaría jurisdiccional. Imagínate si van todos los efectivos policiales, todo el barrio se queda sin policía. Que entre paréntesis, el otro día me fui hacia Yucuré y me fui por Marambure. Qué cambiado que.
2: No, una, toda una ciudad.
0: Sí, vos sabés que me sorprendió.
2: La ciudad de Marambure, en realidad.
0: En cualquier momento, pero me sorprendió, honestamente te digo, Francisco, porque vos sabés que, listo, tienen farmacia, supermercado, pero además eso, a lo largo de la Hernandaria, estoy tu vivienda,
2: totalmente,
0: ya no hay
2: terreno. Y ahora se está preparando en la cabecera de la cancha del Club Atlético Internacional, se está preparando el terreno para otra construcción enorme.
0: ¿Cómo creció?
2: Impresionante el crecimiento.
0: Me sorprendió tremendamente. Bueno, vamos a estar con ustedes en un ratito, si me permiten, por favor. Ya vamos a hablar de hoy el aniversario, la conmemoración, la recordación del fallecimiento de Julio Correa. Son las 8:30, la vuelta a la pausa. Ya seguimos con el programa y más noticias aquí en la FM Azul y Oro.
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0: Son las 8:38. 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Vamos a hablar de la recordación. Hoy hay una actividad en conmemoración al fallecimiento del dramaturgo Julio Correa. Antes de entrar a hablar, me envía acá José González. Ustedes saben que Jesús no se llamaba Jesús.
1: No, porque yo no estaba todavía en este tiempo.
0: No, espérate. Marica lo metimos en enero. Vos sabés, Domiciano, que Jesús no se llamaba Jesús. Porque anda mucho por la capilla, que sos catequista, igual que yo.
1: No, ya llegué.
0: Dios dice que cuando le envió a Jesús, dijo, ahí les envió a mi hijo amado. Está calculado. No, hombre, no, José, como yo 2000 años después vas a venir a cambiarle el nombre a ese allá, porque ese ya era medio bailento, ya cocinaba y una cosa. No, pues te iba a explicar. Dice, Dios cuando le entregó a su hijo y cuando nos envió para salvarnos a todos, nos dijo, ahí le envió a mi hijo amado. Y simpático, y te lo ñaño por el
1: Parece que tenía el derecho, tú tenías el derecho en tu carácter, así no será. Pensaba, ñaño muñe por
0: un momento tan serio, no vamos. Francisco Domiciano, ¿qué tal? Ahora entramos en el bloque de la parte seria de la
2: entrevista. Muy buenos días, Víctor, a toda la audiencia. Y hoy estamos, hora sensible, y Jinaja, se van ahí todos los luqueños y los compatriotas deberían de rendir fielmente este homenaje al gran dramaturgo Julio Correa. A 73 años del fallecimiento de este gran poeta dramaturgo que tuvimos la suerte de que paraguayo, pero más que paraguayo, luqueño. Pero algún nace paraguayo. Sí, pero un nacimiento ocasional, así como vos naciste en el IPS de Asunción, ocurrió algo parecido con Julio Correa. Después toda su vida, por opción, ya fue en Luque, ¿verdad? Y hoy conmemoramos los 73 aniversarios de su fallecimiento. Entonces, por más que estamos en esta situación sin casa, Naureroga y Nañande Yeicuaimo Pañimeta, pero sí queremos rendirle un merecido homenaje a este gran hombre paraguayo de la cultura, del idioma.
0: De hecho, cuando esa genialidad que Augusto Roabasto plasmó en letras de oro, con esa genialidad que tenía Augusto Roabasto, y que Epifanio Méndez Fleita le pone música cuando dice corazón popular, lo describe perfectamente a Julio Correa, ¿verdad? El solar guaraní. Y en un momento dado, anocheció al mediodía, dice, y ayer justamente me acordaba con Martino Campo de eso, y sí, y imagínate lo que escribe Roabasto, anocheció al mediodía para describir que se hizo de noche al mediodía cuando se producía el fallecimiento de Julio Correa, a quien hoy lo estamos recordando, por ejemplo. O dice también Roabasto, desde el luqueño jardín donde tu sueño vivió, porque realmente el sueño se hizo realidad casi seguramente todos los sueños de Julio Correa acá en Luque, ciudad que tanto amó.
1: 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Y no hay nadie en Anguirú, doctor. Domiciano Figueredo. El laxo.
2: El laxo.
1: Estamos ahí, te envían por poner a mandar con Andayan de Roga y con este. Pues oye, tu papá, pero con este ya se trata de ir por ahí, te le irás. Estaba ya, huele cotaña donde estaba Luque. Papeaba ti que era y vos, tú ya huele coa, escoya veí. Y que tú es un guay, ya a cuente hoy cubé, ya ande a peste, pepe, envía por cue, ya y cua busca, te la ya se ya peti, o gane ponaba, mamá ve, estaba Luque guava, ojo, guay, se pepe, ojo, hasta pona, 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problemáticas sociales a través de su obra Julio Correa. Jaumiva la es capaz de teoreve romo romo baretero jovo petinte hija upeana con angaro yo vine que todo eso de pepino lo mitame ni me vaite ya jana lo mitaña yo mo irumi ya yo mo ya ya yo mo que porque a veces ya pope chagua a tuña ne mando a jugar te cara ahí y catupuri pues pum barete te iba que hoje ya que ya de gente y te imba esponaja. Ñeime, 10, 20, Ñeimejena, B, segunda capital.
2: Y justamente esta noche, y de paso también le agradezco al licenciado Martín Ocampo, recién le mencionaba, Víctor, la disertación, sabemos del conocimiento, de la preparación de este señor que ya mucho ayudó para la historia, para la cultura también del arte, especialmente luqueño. Hoy él va a ser el disertante principal a las 19 horas en la segunda capital municipalidad tuya parroquia Arobayete. Hacemos esta convocatoria a la cultura, al arte, para que podamos encontrarnos ahí y recordarle, rendirle homenaje a don Julio Correa a sus 73 años de fallecimiento. Así que, así como ya dijo Francisco, le invitamos a toda la ciudadanía luqueña, a todos los referentes del arte, a toda la gente, a los luqueños, a las familias, para que nos encontremos ahí en Segunda Capital para hacer referencia, para celebrar este encuentro, para recordar su memoria. Así que muchísimas gracias.
1: Vaya la bota, pues,
2: a las 19 horas. Cocaro Petón. A las 19 horas nos encontramos para este evento. Vamos a tener también un momento artístico con jóvenes artistas luqueños. Así que la fiesta, digo en el buen sentido de siempre, es muy lindo reunirnos para recordarle a la gente, ¿verdad? Principalmente a los referentes de la cultura. Por lo tanto, reitero esta invitación para esta noche.
0: Esta noche la actividad básicamente se va a centrar, digamos, en la recordación a Julio Correa, conocer un poco de sus obras, su biografía, su historia, lo que representó para el arte, para la cultura, para el teatro popular.
2: Así mismo, principalmente va a ser eso y algo muy importante también el encuentro de los artistas luqueños, ¿verdad? Principalmente la gente del teatro. Co semana becurije está ese de no yajino y coasemba vaya ya pota la Julio Correa aniversario. Entonces ya les adelanté a los que estaban preguntando y repetimos acá, esta noche es la cita de la cultura, del arte, entonces donde vamos a rendir este homenaje muy merecido a uno de los más grandes artistas que dio nacer nuestro país.
1: 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Caray, Julio Correa, doctor, o ya cangueta, que es a Evoyo, huerajate, donde, jaco, anga, roñe, caramaja, tamponas, ese ABI, o huere, o ya por cacuri, pete y pete y mofo de grupo y ve, envía por cuespe, aranduca, o jaiba, que Julio Correa, los materiales, todos lo que él había escrito, todas las obras de Julio Correa en dos tomos, jaupea, Roma Sainzés y Nacoñaner está Paraguay, Pucucue y Canto San Juan, Chanita Baluque, pente, oye, cuate, jaupe, manaya, o imagina, arangue, anga, ya supo a pupe, agosto, pe, rojo, tajina, roguere, coma, pete, y pete, mopona, ve, y pete, jaijara, Camilo Cantero, o se llama, breve, tenda, San Ignacio Misiones, ve. Pero bueno, contame ti, Yeyu Jujina, o Pepe, o mi, Temimbo, Escueran, Bojara, Escueran, Dive, ja, artista, Escueran, Dive, Abey, ja, o Pepe, Uera, Jatajina, don Julio Correa, doctor Julio Correa, 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
0: Eso que está diciendo, profe Francisco, que importante que Domiciano, porque el material que hizo el libro, los dos tomos de todas las obras de Julio Correa, que el Fondec con el Cabildo y un trabajo extraordinario del doctor Julio Correa, hijo. Realizaron, es bueno que tengan los alumnos, que tengan los colegios, y como decía el Alcibiades González del Valle, pero que lo pongan también en práctica, que se reediten esas obras como proyectos estudiantiles, sería muy bueno.
1: Sí, señor, anda ahí, usted pensó, pues, tabreco, no, todo, pues, tú, uy, nadie, esperamos un dañandero, güey, y cuando hay gente, también, pues, escuela, hoy, tija, ya no entiendo, oportunidad, hay canto, teatro, guitarra, mía, ya, güey, escogí una vez, Geraldine Doldán, oro, güey, apea, lleva, usted ahora ya, pues, usted ahora, pues, query, robo, monjea, vehículo, y coa, ponde, a, con proyecto, coa, ñande Burubisa que era ave municipal de Luque pero que era declarado de interés educativo cultural con tembia apoyo era hasta vagina tenonde libro ñemo está en contenta Paraguay Pucucue ABI Romo Maje departamento central Jaupe Boye declara ABI de interés educativo cultural todo este proyecto, Víctor. Lo escópico y creando yare y digna a babe, pica tu mancha, anita y nada, o no, pero a pala, o no, oreo, pero no, no, ore, torba guasuina, lo mismo te orero, ya por eres envía, pica tu mancha, Julio Correa, y cobesco, eres irigna, ya anda pues te ve.
2: Yo quiero reiterar la invitación para esta noche, de paso también agradecerte profundamente, Víctor, los espacios que nos regalás siempre a la radio Azul y Oro. A las personas que siempre nos acompañan para hacer estas actividades, entonces reiterando la invitación para toda la ciudadanía luqueña, para los referentes del arte, esta noche a las 19 horas nos encontramos en el Salón Segunda Capital, la antigua municipalidad de Luque, entonces para poder compartir, para poder profundizar todo esto con la participación especial del licenciado Martín Ocampos y los artistas luqueños también. Así que una vez más, gracias por el espacio.
0: Bueno, Mate Cojo es el añan de Eroga, pues Junagina, el nuevo teatro departamental La Casona. El otro día estábamos por ahí mostrando, ya se derrumbó por completo, o sea, está avanzando con el proceso que lleva, a veces burocrático y todo, pero está avanzando, digamos, ahí sí, la dando putalla. ¿Eh?
2: Totalmente, esa pues antes mira la Oyoko y Misu que acuerdas, llevas a Okumantejinas, entonces ya, pero el proceso de la demolición ya prácticamente ya se está completando ahora y creemos que la construcción en sí va a ser mucho más rápido. De la ejecución de la primera parte, que la demolición a la y peligroso, imagina porque no hay que estudiar manguejico y pues máquina tuizaba por el tema de las vibraciones y todas esas cosas, pero estamos muy alegres también, muy muy contentos por todo lo que está ocurriendo para la cultura luqueña.
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0: inicialmente estaba para diciembre pero probablemente no se va a llegar al plazo porque de hecho se extendió y una adenda y ya explicamos varias veces acá en la radio nosotros que todo el proceso burocrático todo lo que había pasado. Más o menos ahora, oye, calcular la inauguración.
1: Ayer ganamos marzo, abril, lupi 2027, peñan de mumajeta. Ya huele coa que. 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Acá tú. En Daipuku, te digo hasta la aradito.
2: Pero ¿no? Ya prueba superada. Entonces sí, ya se sigue con todo. Y lo mejor es que el monumental teatro, moderno teatro departamental, no sufre ninguna modificación en su estructura, en su diseño original. ¿Verdad? Otras cosas complementarias sí sufren algunos ajustes, pero estamos así, caminando como se debe y yo creo que esto va a ser una alegría enorme para todos.
0: Domiciano, y al margen de la construcción, como decía Francisco, siguen los chicos estudiando, ¿verdad?
2: Siguen estudiando.
0: ¿No se suspendieron las clases?
2: No. Si bien es cierto que el paréntesis que se tuvo por esta cuestión nos llevó unos 6 a 7 meses de pausa. Después acudió Mondola varios de los chicos a otras instituciones, pero regresaron otra vez varios. Estamos en la Academia Geraldine Doldán y la gente, las familias que siguen escuchando, que escucha esto, pueden acercarse de todas formas todavía para insertarse a cualquiera de estos cursos.
0: Les agradezco muchísimo la visita. ¿Hay algo más que quieran agregar?
1: Ojalá. A Willeta y Tende, Víctor, a Cuénteme, a Güere Oreve, Pauja, un pechante ahí, a Pe, hoy estamos muy jugajinaco, Pujoe 94.7, Azul y Oro, Ñan de Radio, Peánico, Peñanemo, Ay Wimbaba, o Yuajewi, Peo 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Tupeo, Doina, Ya Hueras, Aguate, Nos Deja, Ni Aguate, es esa ahí la mitad de la cara ahí Julio Correa.
2: Muchas gracias, Víctor. Muchas gracias a la audiencia, a Copu Jareya y a tu papá y teta a las 19 horas, así que
0: estamos ahí vamos a estar, Dios mediante. Invitación especial, 73 aniversario del fallecimiento de Julio Correa, en homenaje a su invalorable, incalculable aporte a la cultura, al teatro popular. Esta noche la invitación, el acto se va a llevar a cabo en conmemoración al dramaturgo luqueño Julio Correa a partir de las 19 horas en el Salón Segunda Capital, en la sede antigua de la Municipalidad de

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2: 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Vamos con el informe y el reporte.
3: Alex entrega una nueva casa a la ganadora de la promoción Construyendo Sueños con Alex. Rumilda Morínigo de la colonia Iguazú recibió las llaves de su casa nueva tras resultar ganadora de la campaña de fin de año. Alex S.A. realizó el viernes último, 10 de julio, la entrega de una nueva casa a Rumilda Morínigo Maldonado, ganadora de la promoción Construyendo Sueños con Alex, en un acto que tuvo lugar en la ciudad de la colonia Iguazú y que representó la concreción de uno de los premios más importantes de la campaña. El emotivo acto inició con una caravana desde la sucursal local hasta las puertas del nuevo hogar, donde se realizó la entrega de llaves, marcando el inicio de una nueva etapa para Rumilda y toda su familia. Ver la emoción de Rumilda al ingresar a su nueva casa es el mejor logro para Alex. Esta campaña fue pensada para estar cerca de la gente y devolverles un poco de la confianza que depositan en la empresa día a día. La casa que se entregó cuenta con una sala comedor, dos habitaciones, baño y área de lavadero, todo edificado con materiales de excelente calidad. Esta es la sexta casa que entrega y con este tipo de iniciativas la empresa busca generar un impacto real y de gran valor, ayudando a las familias paraguayas a concretar el anhelo del techo propio, comentó Janet Polanco, gerente de marketing de Alex S.A. La promoción Construyendo Sueños con Alex fue un rotundo éxito, logrando la participación de más de 90.000 clientes en todo el territorio nacional. 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Este gran hito comercial y social se alinea perfectamente con el propósito diario de Alex S.A. en sus tiendas a nivel nacional. La empresa se dedica a facilitar la vida de sus clientes mediante la comercialización de electrodomésticos, muebles, tecnología y herramientas. Con estas promociones masivas, la marca da un paso más allá de su compromiso de bienestar, transformando íntegramente el futuro de quienes confían en su trayectoria de más de 85 años. Acerca de Alex S.A., podemos mencionar que con presencia en todos los departamentos de la región oriental y una amplia oferta de productos y servicios, Alex S.A. se posiciona como una de las empresas comerciales más importantes del Paraguay, apostando permanentemente por iniciativas que generan un impacto positivo y duradero en la vida de las familias de todo el país. 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

0: 15 minutos, son las 9:15, Azul y Oro Yan de Radio 94.7 MHz. Le gustó a Marcia, parece mi chiste, ¿eh? Bueno, acá veo un mensaje riéndose. No sé de qué, Marcia. A ver, voy con algunos mensajes de la audiencia.
1: ¿Qué tal, Invanto? Buen día. Vos sabés que Invanto ayer habló el presidente, ¿verdad? En Deporte de Primera Mano. Y te voy a ser sincero, mi mando. Cambié la emisora, mi mando. O sea, vos sabés, no le podía escuchársela. Le escuché una parte de decirle, qué mentiroso que es. Dios mío, la víctima allí, Marcia. Te juro, mi mando, cambié la emisora, pero no podía escucharla a ese señor. Saludos, Hugo.
0: Gracias, Hugo. Yo la verdad no pude escuchar. Honestamente les digo, ¿verdad? No pude escuchar. Ahora voy a escuchar solamente que esta siesta esta tarde. Programa de los compañeros. Pero me imagino ahora las respuestas. ¿Se acuerdan que ya hicimos las comparaciones la otra vez, las mentiras del presidente? Que estando en el Mundial le había dicho a Radio Monumental que esta semana se iban a presentar 3 jugadores. Jamás se presentaron los 3 jugadores que él dijo. Después le dijo a Lauro la semana pasada, creo que fue que habló con Juan Carlos al mediodía en la oral, que en 2 días se iba a presentar. No se presentó tampoco nada. Bueno, y en fin. Atención a la audiencia de la FM Azul y Oro. 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

0: La sesión de la Junta Municipal fue convocada para las 9. ¿Está Jean Paul en frecuencia?
1: Sí, señor. Estamos aquí aguardando ya, ultimando los detalles justamente para la... Acá no hay todavía, está el concejal Arnaldo Baeza. Está también Hugo Adorno, justamente, que está haciendo una invitación justamente de don Hugo Adorno. Buen día, ¿cómo está para la FM Azul?
2: Buen día a toda la comunidad de Luque.
1: Estamos con este panfleto, dice, ¿fuiste afectado por las invasiones u otro tipo de apropiación de terrenos? Invitamos a los ciudadanos perjudicados, a todos los por las invasiones y en defensa de la propiedad privada, unirse para defender nuestro derecho, dice. También se le invita a los futuros candidatos a intendente y concejales a asistir y fijar posición, dice, respecto a la propiedad privada. Esto va a ser este sábado 18.
2: Bueno, la invitación es para toda la ciudadanía, en especial a la gente afectada. Nuevamente están empezando las invasiones. Hace como 4 días la familia Fleita fue, también su terreno fue invadido. Sí. Entonces nuevamente nos estamos movilizando y también le estamos invitando nota por nota a todas las autoridades, a los futuros candidatos, a intendentes y concejales, a poner una posición firme sobre esto. No puede ser que las mismas personas de otro asentamiento se están paseando por terreno.
1: Fin de semana pasado, porque creo que hubo otra invasión.
2: Así mismo, ahí en Itapuami, ¿verdad? Y vienen de otro asentamiento ingresan ahí. Y nombran que tienen como apoyo político, ¿verdad? En uno de los

0: Está hecha entonces la invitación para toda la ciudadanía.
1: Sí, la invitación es este sábado 18 a partir de las 9:30 y esperemos que las autoridades también, así como las futuras autoridades que se pasean por los asentamientos saliendo fotos, también asistan también a la gente de bien que trabajamos y que necesitamos un respaldo político de esta gente. Este va a ser una, Jean Paul y ciudadanía, este va a ser un problema para los futuros, para el futuro intendente y a los futuros concejales. Es un sin acabar esto. Es una guerra sin cuartel, me parece esto.
0: Bueno, también tu presencia aquí es para invitarle un poco a los concejales.
1: Así mismo, estamos entregando notas a los concejales y a las autoridades, a los futuros candidatos también.
0: Bueno, la gente que quiera la ubicación para irse, ¿a qué número puede contactarse?
1: Bueno, es 0981-1528-43. ¿No? 0981-1528-43.
0: Bueno, gracias, don Hugo.
1: Gracias a usted y a cuidarse y a unirse a la ciudadanía honesta que trabaja todos los días de sol a sol. Estamos trabajando y estamos teniendo estos inescrupulosos que entran en los terrenos ajenos.
0: Bueno, así escuchamos a Hugo Adorno entonces sobre esta invitación para este encuentro. Todos los interesados, ¿verdad? En la Quinta Santa Librada, 300 metros de la zona de Dos Bocas. Está aquí repartido dentro del recinto, acá dentro de la sala de sesiones, la invitación correspondiente a todos. Está todavía, ya está también la concejal Belén Maldonado, que acaba de ingresar, y el concejal Arnaldo Baez. El estacionamiento, está el vehículo del concejal Manuel Achucarro Gil y de Juan Ángel Marecos. Hasta aquí, sí. Ahora llegó. Vamos a mirar quién llegó. Creo que el concejal Ramón Servín también ya está bajando de su vehículo. Estamos guardando que
2: Jean Paul.
0: ¿Qué tal? ¿Cómo estás? ¿Todo bien? ¿Va a venir hoy el concejal?
2: Sí, va a venir.
0: Iván Velázquez. Muy bien, acá está Mara. Ya nos avisa también que va a venir el concejal Iván Velázquez. Está la concejal Francisca Franco también aquí en el pasillo. En la planta alta aquí en la sala de sesiones. Está, como siempre, también el licenciado Carlos Candia para arrancar en un momento más. A ver, son 25 de las 9, todavía no hay propuesta de prórroga. Propuesta de prórroga para que se pueda arrancar un poco más tarde.
3: Bueno, vamos a estar atentos entonces al inicio de la sesión. Antes de que empiece la sesión, vamos con un informe de los colegas de Canal 13 sobre la inseguridad reinante en la ciudad de Luque. Recuperamos la imagen de los compañeros y ya estamos de vuelta desde la sala de sesiones de la Junta Municipal.
4: Inauguraron de esta manera porque el local llevaba como 6 meses de funcionamiento, no llevaba mucho tiempo. Estamos viendo cómo operan delincuentes quienes se hicieron del dinero que había en la caja registradora, pero no solamente van a llevar dinero en la caja, sino también de una pequeña caja fuerte que contenía 8 millones de guaraníes. También le al carnicero tomó también pertenencias particulares. Estamos viendo la billetera ya de alguien siendo abierta y estaba buscando cosas. Estamos viendo ya la caja fuerte siendo llevada por el malviviente y posteriormente salen del local a bordo de la motocicleta llevando debajo del brazo la caja fuerte.
5: Sujeta a bordo de una motocicleta que ingresaron al local con fuego reduciendo a la cajera, llevando la caja registradora. Posterior al hecho se llevó la fuga.
6: Ahora, oficiales, ellos entraron con casco.
5: No, a cara descubierta, sin casco. Uno de ellos tenía kepi y el otro con una capucha. Uno de ellos se ve en el circuito cerrado que tenía el juego.
6: Ahora, ¿cuánto se llevaron los oficiales?
5: Y según manifestación así rápida del propietario, él menciona que fue aproximadamente 8 millones.
3: Bueno, ahí está el informe de los colegas de Canal 13. También, aprovechando que estamos en un recorrido con los medios, el informe de los colegas de Radio Monumental y de NPI sobre un accidente de tránsito ocurrido en la ciudad de Luque.
7: Se registró en la ciudad de Luque, tenemos las imágenes para compartir, donde dos jóvenes motociclistas resultaron heridos después de este choque que se registró, como les decía, en la ciudad de Luque, específicamente sobre la calle Campo Vía, casi Fotógrafos del Chaco, en el acceso al asentamiento 24 de octubre de la ciudad de Luque. De acuerdo con los primeros datos, el conductor del automóvil realizó un giro a la izquierda para ingresar al asentamiento y aparentemente no se percató de la circulación de la motocicleta, produciéndose la colisión. Ahí estamos viendo el circuito cerrado, donde se puede ver este accidente de tránsito, según lo que dice justamente el reporte de nuestro compañero Matías de noche madrugada. A raíz del fuerte impacto, los dos ocupantes de la motocicleta, ambos de 18 años, sufrieron lesiones y fueron auxiliados por bomberos voluntarios que les brindaron los primeros auxilios antes de el traslado al Hospital General de Luque. Según los intervinientes, ninguno de los dos ocupantes de la motocicleta llevaba puesto el casco de seguridad al momento del choque. Fíjense el impacto muy fuerte, sí, cuando este vehículo gira y los motociclistas que seguían en línea recta Iván, impactan contra el costado de este automóvil. El conductor justamente del automóvil fue sometido a la prueba de alcotest, que arrojó resultado negativo. El caso quedó a cargo del Ministerio Público, que deberá determinar eventuales responsabilidades en este hecho. Ahí estamos viendo otra vez la reiteración de este accidente de tránsito, este vehículo que gira a la izquierda. El conductor de la motocicleta, que pretendía continuar en línea recta, y va impacta contra la parte del costado, específicamente la puerta del acompañante, es lo que se ve allí, se da el impacto fuerte, y los dos motociclistas que salen volando. Esto ocurrió sobre la calle Campo Vía, casi Fotógrafos del Chaco, en el acceso al asentamiento 24 de octubre de la ciudad de Luque.
8: Impresionante realmente.
7: Muy fuerte el impacto.
8: Sí.
7: Y según el reporte, estos dos jóvenes de 18 años sufrieron lesiones de consideración y fueron llevados hasta el hospital de Luque, y no estaban utilizando el casco protector.
3: Bueno, vamos también con el informe de los colegas de NPI.
9: ¿Qué pasó el día de hoy acá en esta calle?
10: Y un accidente de tránsito, digamos, con un poco de suerte a la vez. Justamente yo soy el abogado, uno de los involucrados, el señor Marco Martínez, que fue derivado a una asistencia médica, ¿verdad? Y por otra parte, el señor que está aquí presente, ¿verdad? Que, digamos, tuvo un desperfecto mecánico el vehículo al salir de su cochera. Y qué más detalles le va a poder brindar él, ¿verdad?
9: O sea, él estaba acomodando su auto, su cochera, y ahí es cuando se produce el accidente.
10: Según manifestaciones del mismo, quedó acelerado su vehículo, el cual no pudo controlar y fue a impactar contra los dos vehículos, y uno de ellos es de mi cliente, Marco Martínez, que está, como le dije, siendo asistido en estos momentos.
9: Finalmente fueron tres los vehículos involucrados en este accidente.
10: Tres vehículos.
9: ¿Y los daños que recibió la herida que recibió tu cliente?
10: Y más bien a nivel del tabique, lo que sería la parte acá del tórax, y fue también asistido por los bomberos voluntarios, dándole los primeros auxilios, la asistencia correspondiente con el collarín, y derivado a una ambulancia.
9: ¿Tu cliente tiene seguro? ¿Qué van a hacer ahora por este accidente?
10: Y ahora mismo, verbalmente, tenemos un acuerdo, el cual vamos a ver la forma de formalizarlo lo más antes posible, ¿verdad? Teniendo la voluntad aquí del involucrado y la familia, por sobre todo, ¿verdad? Y como digo, un accidente con suerte dentro de todo, y no tenemos hasta el momento, ¿verdad? Ninguna persona o vida que lamentar.
9: Bueno, vamos a ver también si quiere hablar acá la persona. ¿Qué, me puedes contar un poco qué fue lo que pasó?
11: Yo quería moverme un chiquitito, pero se me trabó el cambio y se vino todo y entonces quedó acelerado.
9: O sea, vos estás acomodando tu auto y...
11: No, yo quería moverme un chiquitito más hacia acá porque como es demasiado chico el espacio para pasar. Y quería mover un poquito más hacia acá y se quedó acelerado y me fui y le choqué eso que estaban ahí.
9: Ah, o sea, este justo estaba sacando acá tu garage.
11: Un poquito más allá. Sería un poquito más allá ahí y vino todito porque ya no le funcionaba su cambio. Y no, ya no podemos hacer nada.
9: ¿Pero vos estás bien?
11: Sí, yo estoy bien, tranquilo, estoy bien.
9: ¿No te lastimaste?
11: No me lastimé, por suerte.
9: Ah, bueno, pero ¿todo bien entonces?
11: Sí, todo bien, está todo bien. Ahora voy a ver mañana, bueno, hablar con el señor el que sufrió el accidente y va a llegar a un acuerdo.
9: Perfecto, muchas gracias.
11: El señor.
9: Bueno, entonces ahí estábamos escuchando a uno de los que, o sea, el que estaba moviendo el vehículo, que según mencionó se trabó la caja de cambio generando este accidente de tres vehículos.
12: Increíble, Domingo. ¿Cómo los accidentes ocurren, verdad? De un momento para otro y que de alguna forma algunos escenarios son más favorables que otros para las partes involucradas. Por suerte, esta persona está bien y también no pasó a mayores, ¿no? Hubo, por ejemplo, una estructura de una casa que se vio afectada. ¿Ese vehículo negro sale de la casa o sale de un patio? ¿Cómo viene el tema, Domingo?
9: Porque ¿cuál es el vehículo que estamos viendo ahora en pantalla?
12: Sí.
9: No, ese es uno de los vehículos que terminó siendo víctima, llamémosle, que estaba estacionado nomás acá y terminó siendo impactado. Sí, el vehículo que fue el que ocasionó, digamos, según el relato, era el vehículo que veíamos ahí que estaba medio tapado con un mantel, ahí cuando estábamos haciendo hablando con el señor,
12: sí.
9: Que él estaba sacando del garaje de su casa para estacionar y ahí es cuando se genera este accidente. Y el tercer vehículo es uno que ya fue trasladado, o sea, ya vino una grúa a retirar, porque como dije, es una zona bastante transitada, era de una persona que estaba transitando por la calle. Pero, vos sabés que acá, ahí ya apareció la señora, vamos a preguntarle mejor a ella cómo vio también. Buenas tardes, señora, ¿todo bien?
13: Muy bien.
9: ¿Vos viste el accidente?
13: Sí, he visto.
9: ¿Qué pasó, señora?
13: Película fue este accidente. Sí, el auto blanco salió de ahí de su casa y le chocó a un negro primero ahí, después se fue y le chocó a él.
9: ¿Y vos te preocupaste? Pero...
13: sí, casi que vine ancho acá primero.
9: Ah, casi vino por tu local.
13: Sí, demasiado grande me asustó. Demasiado grande me asustó.
3: El blanco salió y le chocó a un negro. Esa es discriminación, la verdad que tema la discriminación. Bueno, tomamos la señal de Telefuturo, de NPI. Perdón, de NPI, antes de Canal 13 y de Radio Monumental, agradeciendo a los colegas.
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3: Se puso en marcha la sesión de la Junta Municipal. Vamos hasta la sesión. Hola. Ordinaria.
20: Hugo Galto Báez, sobre sustituto temporal.
21: Orden
20: Carlos Rubén Aranda Zorrilla, sobre sustituto temporal. Daisy Jacqueline Rodríguez Curril, sobre sustituto temporal. Marta Beatriz Benítez Canes, sobre sesión de derecho. Comisión Vecinal de Fomento del CIRE, sobre nomenclatura de calle. Osvaldo Gerardo Díaz Irala, sobre fraccionamiento, aprobado con la abstención de la concejal María Belén Maldonado Silva. Proyectos, minutas, informes. En este punto, el concejal Nalo Daniel Baez agradece al profesor Rodrigo Rodríguez del Colegio Betania por traer a sus alumnos a presenciar la sesión ordinaria, ya que es muy importante para los mismos tener en buen conocimiento y fortalecimiento como se desarrolla las sesiones ordinarias y felicita a todos los alumnos presentes por el interés de conocer más sobre la institución municipal. Seguidamente, el concejal José Manuracho Rogil expresa y agradece a su colega Arnaldo Andiel Baeza por dar espacio a los alumnos del Colegio Betania para presenciar el desarrollo de las sesiones ordinarias y valora a los jóvenes por estar interesados y querer saber más del trabajo de los legisladores de la ciudad y los alienta a ser jóvenes de bien, ya que son el futuro y el presente del país y que conozcan y mejoren fortaleciendo la política. Así, de la misma forma, se concejales Carlos Rómulo Pérez Arce, Francisca Beatriz Franco Rodríguez y el concejal José María Mesa Infran, donde propone que la institución educativa tenga en cuenta y fortalezca los colegios para que puedan tener más informaciones de políticas municipales y aclara que presentará una minuta verbal donde solicitará la asistencia de los alumnos de forma permanente en cada sesión ordinaria para su mejor conocimiento. Seguidamente, la concejal María Belén Maldonado Silva se dirige a la presidencia y consulta si se han llegado los informes solicitados por su persona, a la cual el secretario le informa que aún no se ha recibido ningún informe. Luego hace una denuncia verbal expresando que el Ejecutivo Municipal no envía invitaciones a los concejales y que se siente discriminada, ya que hay inauguraciones de obras municipales y vio en las redes que la obra inaugurada con recursos públicos hacen referencia al candidato del oficialismo. Concejal José Manuel Chucarro Gil se adhiere a lo manifestado por su colega concejal María Belén Maldonado Silva, donde da su apoyo y su rechazo total hacia la postura del Ejecutivo sobre los eventos de inauguración de obras públicas que sean utilizadas como objetivo proselitista. Seguidamente, el concejal Carlos Rómulo Pérez Arce solicita el tratamiento sobre tabla del expediente Klaskis Volkswagen Club del Paraguay sobre declarar de interés municipal la Expo Klaskis 2026, secundado por el concejal José Manuel Chucarro Gil. El presidente pone a consideración y ha aprobado. Seguidamente, en la plenaria se constituye en la Comisión de Cultura, Deporte y Turismo. La presidenta Francisca Beatriz Franco Rodríguez, luego de un estudio y análisis, pone a consideración y es aprobado. Seguidamente, la plenaria vuelve a constituirse en junta y el presidente Enrique Daniel Quintana Galeano pone a consideración el dictamen favorable de la comisión y es aprobado. Seguidamente, los concejales dan espacio y cede su curul a los alumnos presentes a tomar el rol de concejales a una sesión simulada como concejales. Seguidamente, la junta entra en cuarto intermedio para el desarrollo del mismo. Terminado el cuarto intermedio, se reanuda la sesión, dándose por terminada. Por tanto, la Junta Municipal de Luque, reunida en consejo, pasa a tomar las siguientes resoluciones. Solución 434, por la que se aprueba en forma definitiva el proyecto de fraccionamiento propiedad de Osvaldo Geraldo Díaz Irala. Resolución 435. Se declara de interés municipal la exposición de vehículos multimarca denominado Expo Klaskis 2026. Resolución 436, por la que se rectifica la resolución JM número 454/22. Resolución 437, por lo que se hace lugar el bloqueo de pagos y ampliar la resolución 333/24. Resolución 438, por la que se aprueba diligencia de mesura administrativa correferenciada a favor de María Exaltación Gamarra de Chamorro. Solución 439, por la que se rectifica la resolución JM número 412/24. Solución 440, por la que se concede su fruto temporal sitio Panteón a favor de Ana Mariela Morel Mascareño. Solución 441, se concede su fruto temporal sitio Panteón a favor de Víctor Hugo Gauto Baer. Solución 442, se concede su fruto temporal sitio de Panteón a favor de Carlos Rubén Aranda Zorrilla. Solución 443, concede su fruto temporal sitio de Panteón a favor de Daisy Jacqueline Rodríguez Curril. Solución 444, se concede sesión de derecho a favor de Marta Beatriz Benítez Caner, ordenanza municipal número 8, por la cual ya nomenclatura de calle ubicada en el barrio 26 Tango A de la jurisdicción de Luque. Resolución 445, por la que se da y se gira a comisión los expedientes de petición de presentaciones privadas. No habiendo otro punto que tratar, se levanta la sesión siendo las 12 horas y 10 minutos. En todo lo que respecta al acta, señor presidente y señores concejales.
16: A consideración del acta de la sesión anterior, aprobado. Siguiente punto.
21: Acá, presidente.
16: Tiene la palabra la concejala Belén Maldonado.
22: Sí, presidente, yo quisiera pedir en este punto si es que pueden ingresar dos personas, la señora Delia Rojas, sobre una intervención municipal, y también el señor Hugo Adorno, que viene a hacer una invitación acá a la Junta.
16: Gracias, concejala. Tiene la palabra la concejala José Manuel Achucarro Gil.
23: Muy buenos días, presidente y colegas. Solo a modo de secundar el pedido de la colega que me antecedió con el uso de la palabra. Gracias, presidente.
16: Gracias, concejal. Tiene la palabra el concejal Iván Velázquez.
24: Gracias. Buen día para todos los presentes, distinguidos colegas. Quiero aprovechar este momento para mirarle a la cara y pedirle una explicación al presidente de la Junta Municipal sobre lo ocurrido el martes pasado con la entrega de la distinción a la profesora Celsa, que ocurrió el martes pasado. Necesito, presidente, que usted ponga la cara, que explique por qué usted tuvo el atrevimiento, la indecencia, la mala fe para entregar una muy importante distinción a una conciudadana luqueña destacada, siendo que desde esta banca yo había solicitado la entrega de esta distinción. No figuraba en el orden del día. Quien les habla fue el proyectista de esta distinción. Yo no pude participar de la sesión del martes pasado por cuestiones de salud. Estaba con reposo médico. Y me entero en las redes sociales horas después que el presidente de la Junta ya hace entrega una tan importante distinción, siendo que de esta banca nació esa iniciativa. Usted, concejal Quintana, me faltó el respeto, gratuitamente le manoseó a la familia, a la distinguida familia de la profesora Celsa. No corresponde lo que usted hizo la vez pasada. A partir de ahora usted, presidente, ya no me representa a mí como mi presidente de este colegiado. Por el descaro, por el atrevimiento, no sé, no tengo palabras, presidente, para decirte y mirarte en la cara lo atrevido que son para hacer eso. Eso no se hace. Y no es la primera vez que usted actúa así.
25: Yo le voy a ver, presidente, por favor.
24: Estoy en uso de la palabra, presidente, y van a escuchar. El que no quiere escuchar, perfecto, se retira. Estoy haciendo uso de palabra acá. Y me extraña también que un colega empiece a pedir porción de orden, siento que yo no le estoy faltando el respeto, le estoy diciendo las cosas como son. Presidente, usted no encuentro palabra para mirarle en la cara y decir por qué usted actúa así, y siempre actúa así. No es la primera vez, en el pasado, usted es conocido como una persona que quiere atribuirse el...
25: Claro.
24: La presentación de proyectos de ordenanza, y este fue un proyecto de minuta que yo presenté, y ocurrió lo que ocurrió el martes pasado. Necesito una explicación, presidente, ¿por qué usted hizo eso? Me faltó el respeto a mí y le faltó el respeto a la distinguida familia de la profesora Celsa. No corresponde lo que ocurrió el martes pasado. Bueno, eso es lo que quería dejar en claro. Muchas gracias por su atención y agradezco a los colegas por haber escuchado esta inquietud.
16: Gracias, concejal. A consideración la moción de la concejal Belén Maldonado, secundada por el concejal José Manuel Achucarro Gil. Aprobado. Entramos entonces en cuarto intermedio, queridos colegas.
0: Buen día, gente. Buenos días. Buenos días.
16: Buen día. Le escuchamos, por favor, a un representante de...
0: Yo soy la abogada Ana Bordón y estoy en representación de la señora. Ellas son mis clientes. No sé si ustedes están al tanto ya de lo que sucedió, que se ingresó en la casa de la señora Sonia. Y este... Sí, relatarle un poquito.
1: Sí. Buenos días para todos. Mi nombre es Sonia Sosa. Nosotros, 9 años atrás... con la señora Berna, somos pioneros en un decir de Flor de Itapuamí. En ese entonces nosotros procuramos por la documentación de Flor de Itapuamí pensando que era del INDER, y ellos como comisión me cedieron 3 espacios, y detrás de esos 3 espacios yo tengo mi sueño con la compañera, un proyecto de tener un espacio para una iglesia, para una guardería y la vivienda que le va a corresponder al pastor o algo que atienda la iglesia. Y resulta ser que nosotros en nuestra lucha procuramos mucho a través del INDER y nos dimos cuenta que esa parte no es del INDER, es privado. Entonces nosotros procuramos y estamos ahora mismo en la parte final de una expropiación. Si Dios permite, nosotros con la ayuda de ustedes, si ustedes nos ayudan, queremos que esto se logre, porque miles, miles y miles de familias van a tener su documentación de sus tierras, y queremos el apoyo de ustedes, y no queremos que una comisión que se apoye solamente en la municipalidad vaya y haga lo que no tenga que hacer, porque como presidenta de la comisión, esa presidenta está haciendo entrar personas a casa ajena, y eso no se hace, porque hay una, ¿cómo se dice? Hay un derecho que la avala la persona que tiene su casa, por más que no esté todavía, no tenga título, pero que está en proceso, no le da derecho a tocar una casa ajena, y está haciendo en forma vandálica. Echaron mi casa, echaron afuera. Y eso yo creo que no tiene que ser de una comisión que dice ser pro plaza. Y eso quiero que me diga un poco la abogada si corresponde o no corresponde que haga esa persona como comisión.
0: En nombre de la municipalidad.
2: Sí, todo ello actúan de forma, la señora esta, creo que es Daisy Ramírez el nombre. La señora es docente y está actuando como una persona así... Con suma violencia. Y tenemos un intendente acá que es la cabeza de la ciudad, que es quien tiene que poner el orden y que se respeten los derechos de las personas. La señora Berna es la que había iniciado la comisión y pedimos que se le reconozca. Está en las manos de ustedes reconocerle que ella vuelva a formar parte, que sea la cabeza. Que la otra señora se dedique a trabajar con la plaza, porque ella es la presidenta, para que la plaza se pueda hermosear. Es muy lindo su proyecto. Yo todavía no hablé con ella, pero me imagino que es bueno su proyecto. Pero la señora Berna ya tiene todos los documentos para la expropiación, para que esa gente tenga ya su casa. Como no es un inmueble municipal, es de dominio privado. Creo que ya llegaron a un acuerdo, señora Berna, con el dueño. Acá ella tiene todos los documentos. Lo que queremos es que, ya que están en sesión, creo que están ustedes ahora mismo, y si se puede tratar ese tema de que se le reconozca otra vez a la señora como la presidenta de esa comisión.
4: No hace falta luego que me reconozca como presidenta.
2: Acá tengo.
5: Buenos días, ¿verdad? A mí, por ejemplo, no hace falta que me reconozca como presidenta. Yo puedo poner la gente, si es que quiere, solamente la gente en ese lugar, porque yo estoy de 2 de noviembre, sí, soy de 2 de noviembre, pero mis hijos están toditos ahí en ese lugar. Lo que acabo de decir es que el proyecto en sí, la plaza, el plano ya fraccionado de ese lugar, que en 2-3 terrenos, 8 casitas, por ejemplo, le van a estropear su plano, porque la municipalidad tampoco, en una partecita chiquitito nomás, no le van a hacer una villa que es totalmente aparte, ¿verdad? Van a descomponer este proyecto, o sea, que este plano, ¿verdad? Ese es mi temor, mi temor es que ahí yo tengo muchísima gente que me apoya a mí en Flor de Itapuamí, que acá tengo todas las firmas de la gente cuando hicimos la asamblea para formar nuestra comisión interna, ¿verdad? Porque supuestamente acá en la municipalidad jamás nos quiso dar una comisión en ese lugar, porque supuestamente no es de municipal, es privado es. Acá yo tengo que es privado, acá tengo toda la copia de título, el plano georreferenciado, peritaje, todo, que ya me salió todo, ya tengo todito a mano. Está en verificación técnica, al final ya, y hablamos ya con el gobierno ya habló ya con el dueño, y estamos mandando de unificar nomás ya los planos, que hay 3 fincas ahí, y ese nomás ya falta, y ahí ya se va a comprar. Yo quiero seguir mi proyecto de expropiación hasta que se termine, y después que ella quiere así hacer guerra, que haga guerra. Pero ahora yo quiero que la gente esté tranquilo. Lo único, ella, por ejemplo, le trae como le hace lavado de cerebro a 3, 4, 5 viejita loca, como ella también, porque yo no voy a decir una persona que es una persona de buen carácter mental, como hace ella, se va hecha. A mí, por ejemplo, yo me fui comparar a tomar terreno con ella y me fui y me echo. ¿Y cómo me van a echar de una casa donde la dueña me invitó, donde el proyecto yo estoy llevando al frente, ¿verdad? Está mal eso. Yo lo que quiero es que se anule su comisión y que se haga como se debe. Que se anule su comisión y que se haga la asamblea. Ese es, si es que va a entrar ahí la municipalidad. Porque supuestamente la municipalidad no puede entrar en un terreno que es privado.
6: Yo quiero mostrar, si es que ustedes me permiten, un video de cómo están actuando esta gente. Si me permiten, por favor, tenemos un pendrive y tenemos grabado. Sí, si me permiten, por favor, porque yo creo que las...
7: No vamos a proyectar, pero vamos a convocarle a la directora de Territorio Social para el día jueves, para poder avanzar un poco con la denuncia que hicieron los vecinos.
6: ¿Puedo hacer? hacer una breve reseña histórica de cómo se hizo ahí? Cinco minutos.
7: ¿Sí?
6: Si me permiten. Bueno, a mí me avisaron que habían entrado en mi casa y yo vine. En el momento en que yo vine, yo me bajé del auto, encontré que una chica estaba haciendo una pequeña choza dentro de mi casa. Entonces entré y le dije, así le agarré. Le dije, dale, afuera. Le saqué. Bueno, yo creo que no todos van a actuar así cuando entran en la casa de ustedes. No le van a recibir con besitos ni con flores, me imagino, ¿verdad? Cuando entran en la pieza, en la casa de ustedes. Salió esa persona. Y ahí solamente yo estaba con la señora Berna y ahí Berna le dijo, si ustedes quieren casa, yo les puedo ayudar. Vamos a ver un ministerio y vamos a verle para que les dé su casa, pero no hagan eso, por favor, no entren. Y nosotros le vamos a conseguir una casita y váyanse ahí porque nosotros tenemos un proyecto de expropiación y no quiero que eso se destruya, porque yo quiero que se termine este proyecto. Perfecto, esa señora entendió, sacó todas sus cosas, salió. Luego, al cabo de una hora, llegó la señora Daisy Ramírez con un grupo de mujeres. Dios mío, la turba que traía, las palabras sucias que usaban, entraban, empezaban a amedrentarme, y yo sola, y entraron a amedrentarme, y yo le dije que no hicieran eso, que no hicieran. Una se atrevió y le dije, no entres dentro de mi pieza, le dije. Entonces, hicimos la denuncia. Pero lo que pasa es que cuando ellos se fueron a hacer la denuncia en el juzgado, yo encontré a 20 mujeres, cada una con su diagnóstico, y yo la única agresora. ¿Le parece justo? Y si la razón te dice, ¿es posible que 15, 20 mujeres yo le pegue? Y a mí no se me dio el resguardo que yo pedí en el juzgado. Y yo fui la única contra 20. Entonces, a las 2 de la madrugada me fui en la permanencia para pedir resguardo policial. Con eso ustedes se darán cuenta de esta tanta injusticia que están haciendo esta persona. Manipulando, falsa denuncia, falso diagnóstico. Eso no se hace. Y yo creo que cuando uno tiene posesión, el Código Procesal Civil resguarda la posesión ajena. No porque el documento está en proceso van a venir cualquiera a quitarte tu casa. Y yo por eso quiero que ustedes hagan lo correcto. Supongamos un ejemplo, un stop, un supermercado. Está sentado en un lugar que no tenga título. No por eso cualquiera va a decir yo voy a dormir en este stop porque no tiene título. Va a respetar porque es una posesión ajena. Y yo quiero que se respete la posesión ajena, porque ahí vamos a evitar enfrentamientos. Y acá hay dos comisiones, según tengo entendido, hay dos grupos. Uno que está en contra de que se haga lo que está haciendo esta señora, y otro grupo que están haciendo. Entonces vamos a evitar enfrentamientos si es que la municipalidad pone un alto, que se respete a las personas.
8: Yo le puedo decir que no hay dos grupos, solo hay como 5 o 6 personas malas que quiere destruir mi trabajo, diría yo, con mi grupo de gente, porque ahí yo tengo todo firmado, la gente me firmó todito, que yo lleve la cabeza, que yo haga la expropiación. No tiene nada que ver el proyecto con su comisión, no tiene nada que ver, es totalmente aparte, diría yo, persona mala. Y tampoco no quiero que se diga yo no apoyo la ocupación, solo yo apoyo la ocupación, apoyo todo lo que es bueno, pero no apoyo la violencia. Ese es lo que yo no apoyo, la violencia, que te vaya, que le eche a las personas de su casa y que entre la otra persona. No porque tiene 2 hijos nomás, vos tenés que darle todo. Tenía que pensar antes para tener hijos. Yo le dije a la chica, yo te voy a llevar en el Ministerio de Desarrollo Social para hablar con el ingeniero Cabrera, ahí en 2 de noviembre, por ejemplo, ahí. En todas partes, hay muchas partes que es del ministerio, que el ministerio le puede acceder a una vivienda y a una tierra linda, que pueda tener
5: ella como mamá también, ¿verdad? Le puede dar el ministerio. Yo le dije que le iba a acompañar, pero no me quiso aceptar. Yo estoy en contra de la violencia, y si seguimos ahí, sí, ahí va a haber una matanza. Eso yo quiero que se ataje, por favor, sí, porque le está nombrando a la municipalidad, que la municipalidad le da el derecho, le da el razón para que se vaya a hacer esa cosa. Díganme ustedes, acá la mayoría, ¿usted apoya la violencia? ¿Ustedes le dieron el papel para que se vaya a hacer entrar en casa ajeno? Para mí que no van a hacer. Ustedes tienen los cinco sentidos. Por algo a los concejales le dieron su voto a algunas gente. Por algo yo voté por Quique y voy a votar siempre por Quique a estas elecciones, y si sigue otra vez voy a votar otra vez. No soy mala, pero si me apoya él, yo le apoyo a él. Si me apoya, si es que me apoyo Manolo Mareco, le voy a apoyar también. A todos los concejales son iguales. Entonces, si es que me apoya, nosotros le vamos a apoyar. Lo único que queremos es paz en nuestra comunidad.
7: El concejal Manolo Chocarro Gil.
23: Muchas gracias, presidente. Muy buenos días aquí a las vecinas también. Solo modo, presidente, creo que ya escuchamos el reclamo aquí de las vecinas. Y de lo que venimos hablando nosotros en la Junta Municipal desde hace un tiempo, la señora presidenta, ¿su nombre, presidenta?
9: Soy Bernardina Ortega.
23: Bernardina, ¿verdad? Yo solamente quiero dejar en claro, presidente, porque dijo acá los colegas, los concejales apoyan. Yo no apoyo la invasión. Quiero dejar claro en primer lugar, ¿verdad?, la invasión de ninguna propiedad privada, porque muchas cosas ocurren en la municipalidad. Yo quiero dejar mi posición firme, pues al hablar aquí pareciera que todos estamos apoyando tipo de invasiones de propiedad privada, ¿verdad? Y yo personalmente, bajo ningún sentido, mi posición era apoyar ninguna invasión privada. Ahora, el proceso que ustedes están haciendo ya es un proceso seguramente de hace tiempo. Conozco Flor de Itapuamí, que ustedes habían dicho de que pensaban de que era del Inter, luego es de una propiedad privada, y están haciendo el proceso de expropiación, ¿verdad? Pero solamente a modo de aclarar, ¿verdad? Porque, y vuelvo a repetir, bajo ningún sentido esta banca o este concejal va a aprobar ni acompañar la propiedad, la invasión de propiedad privada, ¿verdad? Ahora, veamos qué es lo que pueden hacer, cómo está el proceso de ustedes, y es una cuestión que no depende de la Junta Municipal, ¿verdad? Eso depende de la dirección correspondiente, de la Dirección de Territorio Social, cuál es la de ver quién es el representante del sector de usted. Por supuesto que ocurre en nuestro país, y por supuesto que acompañamos también que todo, como dice la Constitución misma, de que todo paraguayo tiene derecho a su tierra, ¿verdad? Pero siempre desde esta banca, respetando lo privado, porque lo privado es privado, ¿verdad? Así que eso nomás quería dejar y aclarar, presidente, dejar constancia, porque se habló así a nivel general, y yo quiero desmarcarme de esa situación de las invasiones que existen de propiedad privada, por la cual yo conozco el caso aquí del señor Hugo, y que están ocurriendo muchas situaciones, y que lo venimos denunciando desde hace tiempo desde esta banca, no solamente en este tiempo, presidente. Gracias.
7: Gracias, concejal. Tiene la palabra la concejala Francisca Franco.
10: Gracias, presidente. Buenos días acá a las vecinas. También en el mismo sentido, presidente, del concejal Achucarro, disculpe que lo nombre. Es cierto, nosotros estamos también en contra de la invasión de terrenos privados. Con respecto a lo que es este caso en particular, hay cosas que entiendo lo que estaban hablando, hay cosas que no entiendo. Entonces yo desearía que venga, que se le invite a la directora de Territorios Sociales el jueves
11: para determinar particularmente la situación de este caso, porque se tiene entendido de que cuando es una propiedad privada reconoce a las comisiones. Debería haber sido esa la situación, porque no tenemos competencia. Entonces, presidente, para hablar bien sobre este tema necesitamos datos y desearía que se le invite a la directora y podamos hablar con él. Porque así como dijo el concejal Achucarro, es una situación que no le compete a la municipalidad cuando es privado. Y hay un conflicto entre vecinos que también tenemos que ver cuál es el problema para poder hablar bien con cada uno de ellos, porque no queremos también que se peleen. Siempre tratamos la posibilidad de que haya tranquilidad en un lugar donde vamos a convivir como seres humanos. Entonces, en ese sentido, sí, presidente, para poder hablar bien con cada uno de ellos, porque no queremos también que se peleen. Siempre tratamos la posibilidad de que haya tranquilidad en un lugar donde vamos a convivir

0: Yo desearía que el jueves hablemos porque vamos a repetir todo lo mismo otra vez ahora y ese caso tenemos que tratar el jueves con la persona indicada. Gracias, presidente.
1: Gracias, concejal. Le invitamos para que participen el jueves en la convocatoria con la directora. Nosotros tenemos que continuar más con la sesión, entonces le esperamos el jueves de vuelta para con la directora ver un poco la situación de los vecinos. Muchas gracias por su presencia.
2: Toda la parte documental que ellos tienen, este terreno es privado, ellos ya llegaron a un acuerdo con los dueños. La señora tiene todo acá, totalmente, no es una invasión tampoco. Ellos están, hablaron con los dueños.
3: Nunca fue invasión. Fue ocupante.
4: Fuimos ocupante de buena fe. No somos invasores. Somos ocupante de buena fe. Primero,
1: pero sobre el punto, hicimos, doña Berna, en la concejala no se refería a ustedes, sí, se refería a las personas que ingresaron.
4: Claro. Muchísimas gracias. Entonces,
1: nos esperamos el jueves.
5: Ah, y antes de terminar, solamente quiero decirles que esta persona le está nombrando, eso lo más feo es que está nombrando a la municipalidad que tiene atribuciones de hacer, de meter gente y quitar gente, y ella no tiene esas atribuciones. Y se está tomando esta atribución, le está dejando mal a la municipalidad haciendo eso. Porque si fuese solamente presidente de la plaza, entonces, ¿cuál sería la función? Arreglar las plazas, mejorar la plaza y nada que ver con quitar gente de su casa. Porque ahí se puede haber muertes. Nosotros queremos evitar muertes y enfrentamientos entre vecinos.
1: Totalmente. ¿Tiene la palabra de vuelta la concejala Francisca Franco?
6: También, si es que se le individualiza a la persona de la otra parte, que también se le invite, porque acá escuchamos cosas muy graves, sí. Que la municipalidad es parte de cuestiones que no corresponden, y tenemos que tener responsables. Tiene que haber un nombre o nombres de las personas que están hablando en nombre de la municipalidad, y que de alguna manera, o si son funcionarios o si son directores. Entonces necesitamos saber los nombres para tomar las medidas correspondientes. Gracias.
7: Permiso, un ratito.
1: Gracias.
7: Y acá la señora, le sacaron de su casa, le echaron toda
1: el
7: su casa.
1: El jueves la vamos a esperar, sí, sí, para, sí, hablar con la directora, compañera. Muchísimas gracias por...
2: Sí.
1: Acá en Secretaría vamos a dar los números de las personas para convocarles, ¿sí? Muchas gracias. Tiene la palabra.
8: Presidente, yo lo que le pediría es la de tener esas documentaciones, porque yo quisiera cerciorarme, sí, si esas documentaciones es, así como están mencionando las señoras, de que no es invasión, de que fue un arreglo con el dueño, porque en ese sentido me parece que nosotros tenemos que ser, un ratito, por favor. Nosotros tenemos que ser firmes y contundentes de esta Junta Municipal, ¿verdad? Entonces yo quisiera tener esas documentaciones del acuerdo con los dueños y los propietarios reales de esa propiedad privada. Gracias.
1: Muchas gracias, concejal. Le esperamos el jueves. Gracias. ¿Don Hugo?
9: Acá sí que totalmente los puestos.
10: Buen día, señor presidente Enrique Quintana, señores concejales, ciudadanía toda que están escuchando por la Azul y Oro. Daibuto y la Oro Yugo, a ver, la segunda vez que estoy viniendo, ya empiezan ya a traer las invasiones. Ese terreno luego recorre y me es nada más. Te iba a decir un bocapuz y ahí fuera, de madrugada. Y acá está al lado la familia Fleita, que hace como 4 o 5 días por ahí, y es viral por todos los medios de redes sociales de Luque. Es una vergüenza. Y las señoras que me antecedieron, a eso van a llegar. Ahí la terreno baldío, ¿qué? Y comprueba la señora, ógame, ¿qué está ñande? ¿Ñande alero? ¿Qué está con la gente? ¿Y saben por qué? Porque tienen, así como nombró la señora, ¿verdad?, que viene de la municipalidad, así como dije, cualquiera le puede nombrar a Jesús, al rey Herodes le puede nombrar, todos le nombran, en ese video de tu video, ¿verdad? Le nombraban que tienen apoyo político. ¿Por qué?

0: ¿Por qué eso? Porque hay autoridad que están en la foto con estos dirigentes. Y ustedes saben bien eso. Oñembopu Aguazú es una vergüenza. ¿Qué ciudad? Al nuevo intendente y a los nuevos concejales, ¿qué le está esperando eso? Así como vino este grupo de señoras, hoy que están en deroga de hoy que están. Oñembopu Aguazú, yo les cuento que después de esa vez que vine en febrero, me reuní con un dirigente que me negó que entró supuestamente a casa. Se recuerda y foto. Hoy que hago. Oye, reuní sin teléfono, sin nada. Pete por petróleo. Jaja, eso es. Se ha recorrido tranquilo la Itapuamila, ese barrio de la mano de mi hijo. O ha recorrido ya 9 milímetros de cuacua, ves a eso. Porque te amenazan. Oye, Aguazú. Y lastimosan de mi vecina. Entraron. ¿Y sabes qué sucede? Oye, vecino, Orecua Joa, Jajoya, Randa y terreno. Porque Oye, Emborrigado lo mitan. Y este sábado tienen acá en la mesa, así como las autoridades, los futuros concejales e intendentes, la nombra sello la más para recorrer, o sea, la foto. A invitar sus pecueras, y tengo por nota, ya te entregué, ya Manolo le entregué acá a Benem, a entregar a Tabechi la verde ahí, a Coanacena está entregado Hugo Faría, y oficina. A Hipotape y Domingo, vamos a estar toda la familia, va a estar, y somos Itapuamí la más afectada, y vienen de otra. De otro asentamiento. ¿De qué asentamiento? De,
1: señora. La verdad, no se quieren identificar. Solamente entraron a las 3 de la mañana, ingresaron en mi inmueble. Y con bastante violencia, le voy a decir, porque le pegaron a mi sobrino, a mi hermano le rompieron todo el parabrisas, su camioneta. Tenemos plantación de lechuga, plantación de pasto, que son comida para los animales. Y eso está totalmente destruido. Y tenemos también una casa ahí, pero realmente uno se siente impotente, desamparado, porque la Constitución Nacional establece la inviolabilidad de la propiedad privada. Y en este caso nosotros estamos bastante afectados, y no solamente mi inmueble, el de al lado también está invadido. La persona capaz no accionó en su momento, y bueno, esta gente está tomando bastante derechos, digamos, porque se ríen en tu cara. Si tenés el título de propiedad, pues sentate y reíte de nosotros, y sabemos bien que ese no es el procedimiento. Yo ahora tengo orden de captura de uno de los que se identificó, y todo ese procedimiento tiene su costo, su tiempo. Uno tiene que trabajar, uno tiene que trabajar para tener lo suyo, y también estar pendiente y cuidando lo que ya tenés, y para que no se te invada de esta manera. Y sí, en el momento de la invasión ellos mencionaron a funcionarios políticos municipales, que supuestamente ellos son los que proveen. Y eso es una vergüenza, porque nosotros, yo me siento bastante desprotegida, impotente, porque con sudor, con trabajo, con bastante sacrificio uno tiene lo suyo, para que otro que solamente dice querer tener una casa, se va, invade, te destruye. Infinidad de situaciones te da esta clase de situación.
0: Bueno, y para terminar, porque Jay Pucuma, este sábado 18 a partir de las 9:30 les invito a señores concejales y los futuros concejales que están escuchando, y los candidatos a intendente de la ciudad, que vengan un poco también a sentar su postura política, su presencia. Y por favor, les pido a la autoridad, a nivel de gente, espera la foto, por favor. Hoy purú, la pende foto. Entonces, para terminar, indefenso, nosotros tenemos que mostrarle nuestro título. Nosotros no tenemos que identificar. Ellos no se quieren identificar. No hay que identificarse. Una semana antes que se ha cambiado el comandante Benítez, hemos tenido una reunión con el comandante y con el comandante Lobo. Una hora y media, nos fuimos a un grupo de afectados, especialmente de Capuami. Y hay un protocolo de procedimiento de hoja y oro del 2012, tiene el protocolo firmado con la policía y la fiscalía, y nos dice, le dijimos al comandante que ese protocolo tiene que mejorar. La policía no se quiere identificar, ¿verdad que no se quiere identificar? Entonces hay mucho trabajo en las instituciones municipales y del estado para resguardar la seguridad. Y este va a ser la problemática para las autoridades, nuevas autoridades para este año. Y
2: las que están ahí deberían también hacer su trabajo.

0: que por algo hicieron ese compromiso de trabajar en esa comisión, y si es que no todos pueden hacer, por lo menos algunos, para no decir uno o una nomás, ¿verdad? Entonces tenemos que darle también respuesta a la gente, dar nuestro compromiso, porque acá la gente puso votos para que nosotros le representemos. Entonces tenemos que hacer ese trabajo y pedirte, presidente, que puedas también ver la forma de ayudarles, porque vos sos también nuestro representante, y que trabajemos para ello. Y mi compromiso es que el sábado también voy a estar. Estoy a favor de la gente trabajadora que de alguna u otra manera consiguió trabajando esos lugares, y me parece injusto que vengan otras personas a querer de alguna manera sacarles. Entonces mi compromiso es estar el sábado. Gracias.
1: Gracias, concejala. Agradecemos mucho a don Hugo, a la señora Fleita, por visitarnos, y vamos a estar por ahí, don Hugo. Muchas gracias. Levantamos el cuarto intermedio, compañeros. A consideración el orden del día. Tiene la palabra el concejal Mandola Chocarro Gil.
2: Muchas gracias, presidente. Presidente, hoy 14 de julio del año 2026, quisiera rendir un justo y profundo tributo a la memoria del ciudadano más ilustre de nuestra comunidad, don Julio Correa Mitkovsky, al cumplirse en la fecha 73 años de su partida a la eternidad. Julio Correa no fue un escritor común, fue el creador del teatro en guaraní y la voz de los que no tenían voz. Con una sensibilidad social única, transformó las vivencias, los dolores y las esperanzas del pueblo campesino en obras imperecederas como Sandía Bebé, Guerra Allá y Caraí Ulogio. Sus tablas no solo entregaron arte, sino que defendieron la dignidad humana y denunciaron las injusticias de su época. Aunque nació en Asunción, Correa eligió a Luque como su hogar, su musa e inspiración. En nuestra ciudad echó raíces y hoy su célebre casona permanece como un faro cultural que custodia su mística y su legado revolucionario. Su pluma logró universalizar nuestro idioma nativo, demostrando que el guaraní tiene la fuerza necesaria para conmover y movilizar los corazones más duros. En el día de hoy, colegas, recordar hoy a Julio Correa, a 73 años de su fallecimiento, nos compromete como autoridades de Luque a seguir custodiando nuestra identidad. Su vida nos enseña que el arte y la política deben servir para enaltecer al pueblo. Que su memoria siga viva en cada rincón de nuestra amada ciudad folclórica, y que su legado inspire las decisiones siempre de esta Junta Municipal y del municipio mismo. Viva la memoria de don Julio Correa. Aprovecho también, presidente, para extenderles la invitación a cada uno de ustedes y a la ciudadanía luqueña en un acto de recordación esta noche a las 19 horas en el Salón Segunda Capital del antiguo recinto de la municipalidad. Porque como todos sabrán, presidente, hoy día el recinto, el Centro Cultural Casona Julio Correa, no podemos reunirnos en tal lugar, ya que la gobernación del departamento central, a cargo del gobernador Ricardo Estigarribia y con el acompañamiento de representantes aquí en la ciudad, hoy se está llevando adelante el próximo teatro departamental Julio Correa, donde va a albergar a miles de ciudadanos luqueños que no tienen un recinto donde puedan demostrar su arte, y que en poco tiempo, en este año, vamos a estar inaugurando el próximo teatro departamental Julio Correa. Así que, presidente, con este mensaje un poco también, recordar hoy el fallecimiento de un grande como lo fue don Julio Correa. Muchas gracias, presidente.
1: Muchas gracias, querido concejal. Tiene la palabra la concejala Belén Maldonado.
3: Gracias, presidente, también para acompañar este justo homenaje a lo que es la memoria de don Julio Correa. También, ya que mencionó el colega acerca de una fecha histórica, se puso mucho en debate en estos días lo que es hablar de Francia. Mucha repercusión mediática con todo lo que sabemos que sucedió, etcétera. Hablando un poco sobre lo que sucede dentro de ese país y que haya crecido mucho la multirracialidad. Creo que son asuntos internos que evidentemente no nos conviene a nosotros, porque hemos firmado a través de la Carta de las Naciones Unidas el respeto y la autodeterminación de los pueblos. Pero lo que indefectiblemente podemos decir acerca de Francia, creo que el mayor legado en la historia universal que ellos han dejado es la democracia. Y hoy se conmemora justamente la fecha de la Revolución Francesa, lo que fue la toma de la Bastilla en aquel momento, en donde existía un absolutismo monárquico. Quiere decir que la monarquía, representada por el rey, tenía un poder absoluto sobre el Estado, en donde este poder ellos lo recibían directamente, era manada por Dios. También estaban pasando 1789 por una profunda crisis económica, social. El pueblo tenía hambre y ellos lo manifestaban. El gobierno, representado por el rey Luis XVI y su esposa María Antonieta, más allá de escuchar esa necesidad de la gente o de su pueblo, ignoraban y realizaban majestuosas fiestas, derrochaban el dinero de la gente, y prácticamente se la inmortalizó a María Antonieta con una frase que muchos la atribuyen, otros dicen que no es cierto, que cuando le consultan acerca de que la gente está pasando hambre a la reina, ella respondió: si quieren pan, que coman pastel. Refleja un poco el desinterés acerca de la necesidad de la gente y del pueblo, ¿verdad? No escuchar. Y ahí salieron y nacieron los revolucionarios Danton, Marat y Robespierre a encabezar y liderar lo que fue la revolución. Tomaron la Bastilla, que en ese momento era la cárcel, y luego van a tomar directamente lo que es la monarquía. Guillotinaron a los reyes, a María Antonieta y luego al rey Luis XVI. ¿A qué voy con esto? Aquí nace la democracia. El poder va a lo que es el rey, en donde monopolizaba prácticamente todo el gobierno, pasa al pueblo. Nace la democracia. También se declaró la Carta de las Naciones Unidas, por primera vez al hombre se le determina como ciudadano. Este es el mensaje que también me parece que llega en los tiempos modernos, de un gobierno indiferente, un gobierno que no escucha al pueblo, un gobierno que no atiende las necesidades de su gente. Nos suena derrochando dinero en cosas innecesarias, muchas veces lo pasamos acá, pero ¿qué nos enseña la historia? De que no hay que subestimar al pueblo, no hay que subestimar a la gente, porque tarde o temprano, cuando hay abuso de poder, se rebelan. Les cortaron la cabeza a los reyes, y fueron a tomar el poder. Aquí nace también el liberalismo a través de las ideas de grandes referentes como Rousseau, Voltaire. Nació también las bases del Partido Liberal acá. Me pareció una fecha que tampoco podríamos dejar de mencionar, ¿verdad? A través de la importancia del contexto histórico que esto nos enseña, de que nace aquí lo que es la voz del pueblo y en donde se frena el abuso de poder. Nada más eso quería también mencionar, presidente, en este punto de homenajes, y gracias.
1: Gracias, concejala. Compañeros, a consideración el orden del día. Aprobado.
4: Primer punto, notas de la Intendencia Municipal. Nota IM número 289. El Intendente Municipal de la Ciudad de Luque tiene a ver dirigirse a usted y por su intermedio a los demás señores concejales municipales a fin de solicitar la aprobación de la adenda número 4/2026, modificatoria por la cual se modifican parcialmente los rubros contemplados en la adenda número 2/25. En el marco de la ley 7021/22, en su artículo 67, el siguiente proceso: licitación pública nacional número 2/25, proyecto de unificación de vereda tramo 4 con readecuación y ampliación de red pluvial etapa 2 ad referéndum 2025. Señor todo particular, le saludo respetuosamente, firma el abogado Carlos Echeverría, intendente municipal. Abogado Manuel González, secretario general. Nota de intendencia.
1: Se gira comisiones. Siguiente punto.
4: Notas o comunicaciones oficiales. De punto tengo la nota presentada por los concejales José María Mesa Isfram, ingeniero Rómulo Pérez, Diego Jesús Romero Orué, quienes comunican su inasistencia en la sesión del día de la fecha. SG número 326, por la cual remite el expediente a nombre de Octaviano Ramón Ruiz Díaz Núñez, César Darío Ruiz Díaz Núñez, César Daniel Ruiz Díaz Núñez, Luis Alberto Ruiz Díaz Núñez, Jorge Raúl Ruiz Díaz Núñez, Ángel María Ruiz Díaz Núñez y Roque Antonio Ruiz Díaz Núñez sobre mensura administrativa. Esto. Notas o comunicaciones oficiales.
5: Se gira comisiones. Siguiente punto.
4: Expediente, petición de presentaciones privadas. No tenemos ninguno, señor presidente. Expedientes con dictámenes de comisiones. Ángel Aranda y Antonio Aranda sobre permuta de terreno municipal. Tiene un dictamen favorable de la Comisión de Hacienda y Presupuesto sobre la solicitud de compra directa a nombre de Ángel Tito Aranda Charrut y Juvencio Antonio Aranda Charrut de una propiedad del barrio Itapuamí de la jurisdicción de Luque, en la cual presentaron una nota solicitando la permuta por la propiedad solicitada en compra directa y la propiedad donde se encuentra asentado el mercado municipal número 2 de la ciudad de Luque. Firma Arnaldo Daniel Baeza, Francisco Beatriz Franco, Justo Ramón Servín y Juan Ángel Mareco.
1: A consideración el expediente 14.444/19. Aprobado. Siguiente punto. Aprobado con la abstención de la concejal Belén Maldonado. Siguiente punto.
4: Marcos David Aguilera Arzamendia Mensura. Tiene un dictamen favorable de la Comisión de Hacienda y Presupuesto. La solicitud de aprobación de la mensura administrativa correferenciada conforme a la disposición y normativa legal del Servicio Nacional de Catastro sobre una fracción de terreno de dominio municipal ubicada en el barrio Isla Abogado de la jurisdicción de Luque a nombre de Marcos David Aguilera Arzamendia. Firma Arnaldo Daniel Baeza, Francisca Beatriz Franco, Justo Ramón Servín.
1: A consideración del expediente 244/26. Aprobado. Siguiente punto.
4: José Alberto Zárate Martínez Mensura. Tiene un dictamen favorable de la Comisión de Hacienda y Presupuesto la solicitud de aprobación de la mensura administrativa que referenciada conforme a las disposiciones y normativas legales del Servicio Nacional de Catastro sobre una fracción de terreno de dominio municipal ubicada en el barrio La Encarnación, en la jurisdicción de Luque, a nombre de José Alberto Zarza Martínez. Firma Arnaldo Daniel Baeza, María Belén Maldonado, José Ramón Servín, Francisca Beatriz Franco.
1: A consideración del expediente 184/26, aprobado. Siguiente punto.
4: Isabel Candia de Morales, usufructo. Tiene un dictamen favorable de la Comisión de Hacienda y Presupuesto la solicitud presentada por la señora Isabel Candia de Morales. Solicita en usufructo temporal el sitio de Panteón ubicado en el Cementerio Municipal número 4, Tarumandé, la jurisdicción de Luque, una superficie total de 2,31 metros cuadrados. Firma Arnaldo Daniel Baeza, María Belén Maldonado, Justo Ramón Servín, Francisca de Atif Franco.
1: A consideración del expediente 126/26, aprobado. Siguiente punto.
4: Antonio Ramón Núñez Lobo, usufructo. Tiene un dictamen favorable de la Comisión de Hacienda y Presupuesto la solicitud presentada por el señor Antonio Ramón Núñez Lobo. Solicita en usufructo temporal sitio de Panteón ubicado Cementerio Municipal número 3 de Yucurí, la jurisdicción de Luque, con una superficie total de 3,50 metros cuadrados. Firma Arnaldo Daniel Baeza, Francisca Beatriz Franco y Justo Ramón Servín.
1: A consideración del expediente 127/26, aprobado. Siguiente punto.
4: Gregoria Candia de Mancuello, usufructo. Tiene un dictamen favorable de la Comisión de Hacienda y Presupuesto la solicitud presentada por el señor, por la señora Gregoria Candia de Mancuello, que solicita el usufructo temporal sitio de Panteón ubicado Cementerio Municipal número 4 de Tarumandé, la jurisdicción de Luque, superficie total de 2,10 metros cuadrados. Firma Arnaldo Daniel Baeza, María Belén Maldonado, Justo Ramón Servín, Francisca Beatriz Franco.
1: A consideración del expediente 737/25, aprobado. Siguiente punto.
4: Rocío Celeste Lescano Díaz, usufructo. Tiene un dictamen favorable de la Comisión de Hacienda y Presupuesto la solicitud de rectificación de la resolución Junta Municipal número 766/25 sobre aprobación de usufructo temporal sitio de sepultura Cementerio Municipal número 1 Centro de la jurisdicción de Luque, a nombre de Rocío Celeste Lescano Díaz. Firma Arnaldo Daniel Baeza, Francisca Dati Franco, María Helen Maldonado, Justo Ramón Servín.
1: A consideración del expediente 278/26, aprobado. Siguiente punto.
4: Maribel Silva Benítez, usufructo. Tiene un dictamen favorable de la Comisión de Hacienda y Presupuesto la solicitud presentada por la señora Maribel Silva Benítez, que solicita el usufructo temporal sitio de Panteón ubicado Cementerio Municipal número 4 de Tarumandé, la jurisdicción de Luque, una superficie total de 4,60 metros cuadrados. Firma Arnaldo Daniel Baeza, Francisca Gratí Franco, María Le Maldonado, Justo Ramón Servín.
1: A consideración del expediente 1993/26, aprobado. Siguiente punto.
4: Oscar Joel Romero Casco y otro, cambio de titular. Tiene un dictamen favorable de la Comisión de Hacienda y Presupuesto la solicitud de cambio de titular en la base de datos del sistema informático de la municipalidad, un sitio de sepultura, Cementerio Municipal número 1, Centro, a nombre de Oscar Joel Romero Casco y otro. Firma Arnaldo Daniel Baeza, María Belén Maldonado, Justo Ramón Servín, Francisca de Ti Franco.
1: A consideración del expediente 313/26, aprobado. Siguiente punto.
4: Cristina Franco Jiménez, cambio de titular. Tiene un dictamen favorable de la Comisión de Hacienda y Presupuesto la solicitud de cambio de titular en la base de datos del sistema informático de la municipalidad, un sitio de sepultura, Cementerio Municipal número 3 de Yucurí, a nombre de Cristina Franco Jiménez. Firma Arnaldo Daniel Baeza, María Belén Maldonado, Justo Ramón Servín, Francisca Gatí Franco.
1: A consideración del expediente 7535/24, aprobado. Siguiente punto.
4: María Josefina Benítez de Sanabria, cambio de titular. Tiene un dictamen favorable de la Comisión de Hacienda y Presupuesto la solicitud de cambio de titular en la base de datos del sistema informático de la municipalidad, un sitio de sepultura, Cementerio Municipal número 1, Centro, a nombre de María Josefina Benítez de Sanabria. Firma Arnaldo Daniel Baeza, María Belén Maldonado, Justo Ramón Servín, Francisca Gatí Franco.
1: A consideración del expediente 651/26, aprobado. Siguiente punto.
4: Celedonio Celaya, cambio de titular. Tiene un dictamen favorable de la Comisión de Hacienda y Presupuesto la solicitud de cambio de titular en la base de datos del sistema informático de la municipalidad, un sitio sepultura, Cementerio Municipal número 1, Centro, a nombre de Celedonio Celaya. firma Arnaldo Daniel Baeza, Francisca Dati Franco, Justo Ramón Servín, María Belén Maldonado.
1: A consideración del expediente 3672/25, aprobado. Siguiente punto.
4: Blanca Verónica Cubilla de Fleita y otros sobre ayuda social. Tiene un dictamen favorable de la Comisión de Hacienda y Presupuesto con relación a las notas presentadas sobre ayuda social en la cual solicitan un aporte municipal. Firma Arnaldo Daniel Baeza, Francisca Gatti Franco, Justo Ramón Servín.
1: A consideración de ayuda social. Aprobado. Siguiente punto.
4: Comisión Vecinal de Fomento, Paso Esperanza, Nomenclatura de Calle. Tiene un dictamen favorable de la Comisión de Planificación, Urbanismo y Ordenamiento Territorial con relación a la nomenclatura de una calle sin nombre ubicada en el barrio Cañada San Rafael de la jurisdicción de Luque. Firma José Manuel Chucarro Gil, Francisca Gatti Franco, María Belén Maldonado, Iván Velázquez, Arnaldo Daniel Baeza, Justo Ramón Servín y José Eliseo Fernández.
1: A consideración del expediente 210/26, aprobado. Siguiente punto.
4: Escuela, Colegio Privado Madre Rosa Santa Eugenia, sentido único de la calle María Auxiliadora del barrio Primavera. Tiene un dictamen favorable de la Comisión de Transporte Público y Tránsito con relación a la nota presentada por representante del Colegio Privado Madre Rosa Santa Eugenia, Susana Sibori Martínez, en que solicita que se declare sentido único la calle que pasa frente a la Escuela Santa Eugenia. Firma Francisca Franco, María del Maldonado, José Eliseo Fernández, Justo Ramón Servín, Arnaldo Daniel Baeza.
1: A consideración del expediente 2306/26, aprobado. Siguiente punto.
4: Proyectos, minutas e informes. Señor presidente y señores concejales, tengo una minuta presentada por el concejal abogado Juan Ángel Marecos Acosta, en que solicita se declare ciudadano ilustre de la ciudad de Luque al futbolista Matías Galarza Fonda.
1: Tiene la palabra el concejal Juan Ángel Marecos.
6: Presidente, yo quería solicitar si la minuta no se podía tratar sobre tabla, presidente. Yo creo que es una distinción importante a un futbolista que hoy en día vive en nuestra ciudad, ¿verdad? Hace ya 7 años aproximadamente que está por Luque, entonces inclusive su estudio secundario, eso ya hizo todo acá por Luque. Y creo que tuvo una destacada representación en la selección nacional, ¿verdad? En un gran evento como el Mundial. Y quisiera solicitar, presidente, si nos podemos tratar sobre tablas.
1: Gracias, concejal. Tiene la palabra el señor Ramón Servín Sandoval.
7: Gracias, presidente. A solo respecto de la fe, de todos los puestos por el colega concejal y para secundarlos.
1: Gracias, concejal. A consideración la moción del concejal Juan Ángel Mareco, secundado por el concejal Ramón Servín Sandoval. Oh. Aprobado. Nos constituimos entonces en la Comisión de Educación, Culturas y Espectáculos.
0: Buenos días, nos constituimos en la Comisión de Cultura y Educación para tratar la minuta presentada por el concejal Marecos, donde solicita declarar ciudadano ilustre de la ciudad de Luque al futbolista Matías Galarza Fonda. A consideración.
7: Aprobado.
0: Pasamos otra vez a la sesión ordinaria.
1: A consideración el dictamen de la Comisión de Educación, Cultura y Espectáculos. Queda aprobado, queridos concejales. Siguiente punto. Tiene la palabra la concejala Francisca Franco.
0: Presidente, para una mejor organización de las distinciones con respecto a lo que pasó con el concejal Velázquez, disculpe que lo nombre, yo creo que tuvo razón en reclamar esta cuestión de que él, siendo proyectista, no se le consideró para que presentar o entregarle la distinción a la persona que nominó. Yo desearía que se pueda en el orden del día también incluir el día que se le va a dar la mención a la persona, porque es muy triste lo que pasó con él. Realmente yo no sabía también ese día. Yo entregué como presidenta de la Comisión de Cultura, pero no sabía cuando de verdad ya estuvo presente la profesora. Tampoco podíamos no entregarle, ya que vino con toda su familia, estaba muy emocionada, y todos nosotros, porque de alguna u otra manera le conocemos, fue parte de nuestra educación. Pero poniéndonos también en el lugar del concejal, es ingrato que haya pasado eso. Entonces yo solicito de que la persona que presenta o proyectista al concejal que presenta tenga el conocimiento de que se va a presentar, que se le va a entregar a la persona su distinción y pueda estar presente. Y que también nosotros sepamos que va a venir una persona distinguida. Entonces, en el orden del día, en alguna parte, que se le informe a los concejales la presentación o entrega de estas distinciones. Entonces, ese es mi pedido, presidente. Gracias.
1: Gracias, concejala. Vamos a analizar el reglamento para ver si es que se puede aplicar eso, querida concejala. Tiene la palabra el concejal. Sí, tiene la palabra de vuelta la concejala Francisca Franco.
0: Mientras se cambia el reglamento, presidente, por lo menos informarnos a cada uno de los concejales. Eso sería lo ideal. Mientras se cambia el reglamento. Gracias.
1: Así lo haremos, concejala. Tiene la palabra la concejala Belén Maldonado.
3: Sí. Presidente, nada más para... Acá justamente estoy escuchando el video. Algunas obras que prometió el intendente, acá le veo, en compañía del diputado Diego Candia, el año pasado ya estaba anunciando en sus redes sociales.
8: El mejoramiento del desagüe pluvial en la zona de Punta Carrera, que es hacia la zona de Huacarana, que es una zona olvidada por muchísimo tiempo, y que ya se hicieron mejoras de camino, pero ahora faltaba esta parte, ya fue adjudicada. O sea, el año que viene, posiblemente en enero, febrero, aproximadamente, ya inicia la obra, que va a permitir una mejor calidad de vida y va a beneficiar directamente a más de 50.000 personas. O sea, es una costita y un logro.
3: Bueno, voy a adelantar porque él tiene una costumbre de extender mucho. Pero también se había comprometido en asfalto sobre Nueva Asunción, Tarumandés, ¿verdad? Conectando por Itapuamillo. Hay un reclamo de los vecinos ahí de que no hay absolutamente nada. Y el intendente estaba anunciando que esto se estaría realizando en los primeros meses del año. Ahora no especificó qué año seguramente, ¿verdad? Entonces, queda esas obras que generó mucho entusiasmo también en los vecinos, muchas expectativas, ¿verdad? Que ahora están reclamando. Igualmente, presidente y colegas, la ruta, el eterno problema de todos los, no solamente luqueños, ¿verdad? Que es Makiguchi. El año pasado acá tuvimos un debate de que seguramente ya estamos cansados de repetir y repetir y solicitar la reparación de esa ruta tan importante. Y un colega, el colega Arnaldo Baez, había mencionado de que eso estaba en proceso de adjudicación, pero que ya tenía que empezar a principios de año nuevamente. O sea, que en enero, febrero, marzo ya estamos prácticamente pasando mediados de año. Entonces no tenemos respuesta. Yo tampoco sé qué decirles a los ciudadanos, ahí a los vecinos, se va a hacer, no se va a hacer, cuál es la situación. Entiendo que también se declaró de emergencia en la Cámara de Diputados las obras a realizarse. Ahora, quisiera saber más información acerca de este proceso, si realmente se va a hacer o vamos a seguir con la misma historia, ¿verdad? Va a terminar en Leopareí. Entonces, quiero solicitar un informe acerca de esos trabajos que se había comprometido el intendente con representantes de obras públicas y si se va a hacer o no se van, o no se van a realizar netamente ahora. Gracias.
1: Gracias, concejala. Así como informó el concejal Juan Ángel Marecos, ya estaba adjudicada justamente todas esas obras y estaban terminando el último trámite que era justamente...

0: Culmina de esta manera la sesión de la Junta Municipal. Bueno, terminó la sesión de la Junta Municipal.
1: Sí, terminó la sesión.
0: Estamos con tremendo problema de internet también, aparentemente, además del corte.
1: Terminó ya la sesión, Víctor.
0: Bueno, dale, Yapol, gracias.
1: Bueno, gracias a vos.
0: Culmina de esta manera entonces la sesión de la Junta Municipal a las 11 de la mañana. Saludemos a los oyentes que hoy están de cumpleaños.
2: 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Felicidades.
0: Muchas felicidades para Silvia Medina, que hoy está de cumpleaños. Para Silvia Medina, muchas felicidades. Para Catherine Fortunati también, que hoy cumpleaños, muchas felicidades. A Lorenzo Fortunati también, muchas felicidades. Felicidades para Marcelo Duarte, que hoy está de cumpleaños. Para Marcelo Duarte, felicidades. Feliz cumpleaños para Gabriel González, que hoy está de cumpleaños. Para Gabriel González, muchas felicidades.

0: Cerramos nuestro programa el día de hoy. Gracias a todos por la sintonía. Nos vamos a reencontrar mañana a partir de las 7 de la mañana con Notimúsica. Y hoy martes de reflexión con la licenciada Leticia Flores. Esta noche en Después de Todo, a partir de las 21 horas. Chicos, no, le tenés que escuchar y enviar mensaje y analizar un poco tu vida. Analizar tu situación. Va, Elander. Vamos a analizar hoy las palabras del presidente. Solamente vamos a hacerle un poco, vamos a hacer terapia con el presidente.
1: Es una pregunta muy profunda.
0: No, no, yo lo que pregunto es, ¿quién miente? ¿Miente el tesorero o miente el presidente? Yo pregunto, porque el tesorero dijo la plata que no es la Conmebol. El presidente ayer salió a desmentirle a su tesorero. Y no es la primera vez que el presidente le desmienta a su tesorero.
2: Creo que ya son 12 infantos, o 13. 13 preguntas hiciste.
0: Bueno, ya no hago más ninguna pregunta. Ya me callo entonces, me callo. Si eso te da satisfacción y eso es lo que querés, me callo. Ya no pregunto más.
3: Hola, ¿qué tal? ¿Cómo están?
0: Este pido muñeco. Nos completamos ahora hablando del Prezi. Bueno, gracias a todos por la sintonía. Hasta cada momento. Buen resto de martes para todos. Buenos días, pues.
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0: Asesoría técnica general del ingeniero Gustavo Quintana, con el apoyo del ingeniero Eder García. Gracias, Eder, por tu honestidad, tu sacrificio, tu trabajo. Vas a ser designado hijo dilecto de Luque. La producción a cargo de la licenciada Adriana González, la colaboración de Carol Nardelli, la co-conducción y vicedirección del programa, responsable de todas las demandas, el señor Julián Romero Vázquez, la dirección administrativa a cargo de la licenciada Lorena Romero. ¿Qué tal, cómo le va, don Julián?
1: Muy buenas tardes, Juan Carlos, Gustavo, Eder, y a toda la amable audiencia de La Oral Deportiva. ¿Cómo están, señores?
0: Bien, orgullosamente vistiendo la albirroja.
1: Sí.
0: ¿Verdad? Que había prometido el señor Arturo Vicente Segubia, más conocido como Grito Sagrado.
1: ¿Verdad? Sí, sí, sí.
0: El mejor relator de los últimos tiempos, de, después de Juan Carlos Romero. ¿Verdad? Muy bien, muy bien, muy bien. ¿Cómo anda usted?
1: Bien, Juan Carlos, bien. Hoy ya nos pica ese frío molestoso, ya con una agradable temperatura. Estamos sobre la República de Luque. 17 grados.
0: 17 grados.
1: Ahora mismo.
0: Pero refresca todavía.
1: No refresca, pero ese frío intenso molestoso no... Muy agradable. Hasta este punto se aguanta.
0: Se aguanta.
1: Sí, señor. Para recordar nomás a toda la audiencia que siguen escribiendo y dejando sus datos, el viernes, Juan Carlos.
0: El viernes, hoy es martes.
1: Martes.
0: El viernes estamos regalando el reloj. ¿Cómo era su...?
1: Smartfight.
0: Smartfight. Un reloj de la hostia. 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Así que el viernes, entre todos los que envíen su mensaje a este número,
1: sí, 0982 549413. Repito, 0982 549413.
0: Lauro Romero 408. Sí. ¿Verdad? Así nomás.
1: Sí, señor.
0: Así nomás.
1: Vos sabés cómo me están enviando sus mensajes.
0: Sí.
1: Fulano de tal, sus tres últimos números, y me envía el screen, la foto de que le sigue a la página de La Oral Deportiva.
0: También.
1: Espectacular, la audiencia, muy como bien. Están prendidísimas.
0: Muy bien.
1: Todos ellos están anotados.
0: Más de 10.000 seguidores en, sí, la página de Facebook.
1: Sí, señor. Mucha audiencia, muchos seguidores.
0: Y ya les adelantamos que después del viernes, después de entregar el reloj, vamos a abrir el lunes un nuevo concurso. La Copa del Mundo vamos a estar regalando. Es réplica, por supuesto, no va a ser.
1: Pregunta Gustavo si también está incluido en el... Bien. En la lista de, vio la foto ayer de la Copa Mundial.
0: Verá que es lindo.
1: Y ya se quiere prender al sorteo.
0: Muy bien, es lindo. Y gracias a Atlas Consul Glut, vamos a tener también la Copa del Mundo en réplica. Yo no sé si es un perfume o no.
1: Tiene toda la característica.
0: Eso es lo que no sé.
1: Vamos a ver si qué tal.
0: Pero vamos a ver, cuando tengamos acá a mano, le vamos a mostrar. Pero vamos a tener otro obsequio más también la próxima semana. Y así sucesivamente. Y lindos regalos vamos a dar, ¿eh?
1: Sí. Sí. Así mismo.
0: Me aprieta la camiseta. ¿Eh? No. Tengo una camisa y la remera después encima. Me puse ya en homenaje al querido Arturito.
1: Sí, sí.
0: Segovia. Sportivo Luqueño jugó esta mañana. contra Olimpia.
1: Sí.
0: Perdió Luqueño. 3-1.
1: Es el reporte que estamos teniendo.
0: Sí. Todavía no tenemos todos los datos, pero de que perdió Luqueño 3-1, perdió Luqueño 3-1. ¿Verdad?
1: Sí.
0: Va a tardarlo, cuando veremos, pues tardan las cosas.
1: Exactamente. Todo muy lento.
0: Sí, señor.
1: Pero seguramente estará terminando recién el encuentro, porque las 10 era el horario marcado para el encuentro.
0: Sí, pero no se juega 45 minutos.
1: Y ponele que 30-30.
0: Por ahí. Y no sé si hay dos partidos.
1: Hay que ver también eso. El tema es que está...
0: Pero el primer resultado que nosotros tenemos es que perdió 3-1.
1: Sí, ya. Como es a puerta cerrada, también dificulta esa la información a que llegue al instante. Por eso nada más.
0: Muy bien. Ahora, mucho drama del Sportivo Luqueño. Por lo visto hay una falta total de comunicación o una ignorancia supina de muchos temas. Yo recuerdo, y les voy a hacer acordar, porque ahora hay un debate entre lo que dice el tesorero del club, que en realidad no es la primera vez que diga algo fuera totalmente de contexto. ¿Se acuerdan lo de San Francisco? Bueno, ahora hay un entredicho entre el presidente del club, que en realidad no es la primera vez que diga algo fuera totalmente de contexto. ¿Se acuerdan lo de San Francisco? Bueno,

de administración. Pongan a alguien que estudió ciencias contables, administrativas, lo que sea, como tesorero del club. Pero un arquitecto que no sabe, ni eso es lo que se le pregunta, dijo de que el dinero de que le da la Conmebol al luqueño ahora se devaluó porque bajó el dólar y que esto, aquello. Bueno, todo está bien, linda explicación del dólar. Pero el problema es que desde un primer momento el propio Alejandro Domínguez, presidente de la Conmebol, dijo que el luqueño no iba a recibir ni un solo centavo por la construcción del estadio, que ellos son los que hacen el contrato, ellos son los que pagan, ellos son los que vienen y ven si se hizo todo, no se hizo, se va a pagar, no se va a pagar. ¿Me entienden, verdad? Pero el tesorero entra totalmente de contramano, diciendo de que la cuestión de que bajó el dólar y compañía les perjudica al Deportivo Luqueño. ¿Qué le va a perjudicar al Deportivo Luqueño? ¿En qué sentido? Yo le voy a decir una cosa. Luqueño eso va a pagar según el documento que yo tuve acceso. Y por eso le voy a dar la razón al presidente. Porque yo tuve acceso al documento. Yo leí el contrato que tiene Luqueño con la Conmebol. Y ahí dice claramente de que el Sportivo Luqueño va a pagar de acuerdo a su participación en torneos internacionales donde recibe premios por parte de la Conmebol. Ponele, primera etapa, $300,000, listo. Le sacan 200, le dan 100 a Luqueño. Ahora, hay otro argumento muy importante, que es que si Luqueño no participa en torneos internacionales, si no participa en torneos internacionales, tiene 10 años de gracia. Baez y Cela, 10 años de gracia. Quiere decir de que Luqueño puede no participar en 10 años en torneos sin ningún inconveniente. Nadie le va a agregar ni un peso más, ni un peso menos, nada. Ahora, a partir de los 10 años, ya te van a poner, así como cualquier otra empresa, te va a poner el interés, el famoso interés. Bueno, lo cierto, lo concreto, es que el tesorero Oyapi, por la sencilla razón de que la... Si, más fuerte en hablar, si hacemos todos juntos el programa. Cerrar esa puerta. Lo que quiero nomás comentarles es lo siguiente. Que Luqueño no recibe absolutamente ni un peso. Ni tampoco le va a afectar aunque el dólar baje mucho más. Porque el luqueño no va a pagar en guaraní. A luqueño le van a descontar. No es que el luqueño va a juntar el dólar para llevarle así en una canasta a Alejandro. No. Directamente al luqueño le corresponde por estar en tal fase $500,000-$700,000. Le descontamos 300, 400, y así sucesivamente hasta pagar toda su deuda. ¿Me entienden? Entonces, yo no sé de dónde salen semejantes declaraciones de alguien que tenía que conocer al dedillo todo esto. O no hay comunicación con el presidente del club. Llámala, presidente. Llámala, presidente. Vamos a hablar.

0: Algo. Bueno, puede ser que su tesorero no sepa lo que realmente ocurre en el club. Desde un primer momento, ¿se acuerdan que nosotros dijimos cómo vamos a pagar esto, aquello? Porque comenzamos a preocuparnos. Y la propia Conmebol, el propio presidente de la Conmebol dijo, no. Y tuvimos miedo, inclusive se acuerdan de que dijimos que podíamos terminar como General Díaz. ¿Se acuerdan? Se aclaró de que no. ¿Verdad? El propio presidente de la Conmebol dijo de que Luqueño no arriesgaba absolutamente nada y que se le iba a descontar de acuerdo a la participación que tenga a nivel internacional, ¿verdad? ¿Qué llama no tiene? Presidente, te estamos llamando de un 413, terminación 413. Si podés atender, te voy a agradecer, presidente, si estás escuchando el programa. Es un teléfono que entra directamente a la consola, por eso no vas a conocer. Pero te estoy llamando, presidente, de ese número, por favor, para hablar contigo. Esa es la situación que se planteó. Y que indiscutiblemente ahora crea un estado de zozobra dentro del Sportivo Luqueño. Vamos a llamarle después en el corte. Esa es la situación. Y lo que yo no entiendo nomás es que cuando las cosas se hacen y se dicen claramente, no hay nada que discutir. Todos, me incluyo, estábamos con que este mundial le iba a dejar algo a los clubes. ¿Usted sabe o no sabe, vicedirector?
1: Yo tengo entendido que va a haber algo, Juan Carlos.
0: Ahí está. Primer error. No va a haber nada. Ajá. Paraguay le corresponde $15 millones por su participación en el mundial. El propio presidente de la Asociación Paraguaya de Fútbol, mi amigo Robert Harrison, dijo de que los gastos fueron muy grandes en este mundial. Uh-huh. Inclusive contó que se le llevó a más de 100 dirigentes guau. Todo pago. Se le paga a los jugadores. No es que los jugadores se van gratis a la selección. No, no son Mbappé. Mbappé, el único que le correspondía $500,000 y donó a una institución de beneficencia. Porque él dijo que es un honor defender los colores de su país. Nosotros no ni andamos ni en Columbalo y todo cobraban males y plata. Lo que sí que se pagaron a los jugadores. Se pagó por un hotel en Upané. Entonces no sobró nada. Y olvídense de que algunos clubes van a recibir algo porque no hay nada. Palabra del presidente, no estoy diciendo yo. El presidente lo dijo. Uh-huh. ¿Okay? Y contó que inclusive que más de 100 personas se fueron todos pagos por la Asociación Paraguaya de Fútbol a pedido de los clubes. ¿Verdad? Yo no sé cuántos se fueron de Luqueño. Aparte de foco quemado. Bueno, lo cierto, lo concreto, que ahora olvídate. No vas a recibir absolutamente un solo guaraní por la participación de Paraguay. Porque se le paga a los jugadores. Porque se le pagó a todos estos que viajaron. colgado de la Asociación Paraguaya de Fútbol. Aparte de eso, se pagó un hotel que se hizo en el, ahí en el Carde se llama.
1: Sí.
0: ¿Verdad? Un hotel de lujo donde ahora tiene la Selección Paraguaya de Fútbol. Bueno. Nahembuí la plata. No, pero esa es la realidad. Para que nadie esté pescando de que van a recibir algo o no van a recibir nada. De spoil la plata. Bueno. Y vuelvo a lo otro que nos interesa, porque a cualquiera le va a preocupar, ¿y cómo vamos a pagar? No. Está bien estipulado en el contrato de Luqueño con la Conmebol. Se va a pagar de acuerdo a lo que Luqueño participe en torneo internacional. Ahora, si pasa 10 años y Luqueño no participa, Pepe, otra historia más. Ahí ya va a correr intereses, ya algo más le llamará. ¿Entendés? Inclusive si por ahí tiene alguna transferencia, te van a quitar. Todo eso. Pero de alguna manera tenés que devolver. Y lo más lindo que además que ya, oye, pibe, hola. Comenzamos con 2,5 millones, ahora ya pasamos todos los 3,5 millones. De gastos. Y por supuesto que es deuda también. Sea cual fuese la forma de pagar, o pagar en especie, o pagar en dinero, lo que sea, es deuda. No importa. Pausa, volvemos.
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0: Son las 12 más 27 minutos en toda la República del Paraguay. Estamos en la Oral Deportiva, estamos en Azul y Oro. Qué quilombo hay en la Liga Luqueña,
1: Sí, Juan Carlos.
0: Hoy se reúnen.
1: De hecho que la UFI ya está también, ¿cómo te puedo decir? Estudiando el caso del 3 de mayo.
0: Vamos sí. a tener
1: novedad el viernes.
0: Eso ya le avisaron al presidente. Yo te voy a decir, al presidente le llamó y le dijeron, el 3 de mayo va a correr la misma suerte. En la juvenil, 10 jugadores juveniles le pegaban al referé.
1: Sí.
0: O sea, para tu plantilla, nadie se inupa. Bueno, eso está. Eso ya nadie va a cambiar. Ahora lo que yo... ahí lo que quieren aprovechar esos clubes que se fueron al descenso. Que deportivamente se fueron al descenso. Yo les voy a decir una cosa, y se van a enojar también conmigo.
1: Sí.
0: Pero acá no hay nada que estudiar.
1: No, nada.
0: Los que se fueron, ya se fueron. Sí. Si hay que agregarle, ¿cuántos son ustedes en la divisional?
1: 8.
0: ¿Más 6?
1: Y son...
0: 14.
1: Sí, 14.
0: 14. Bueno. ¿Eh? Un campeonato. ¿Y cuántos suben?
1: Dos.
0: Entonces van a quedar 12.
1: Se queda 12.
0: 12. ¿Eh? ¿Por qué?
1: Para equiparar.
0: No, espera. ¿Qué es lo que va a equiparar?
1: Está mareando todo, Juan Carlos.
0: Esperana.
1: De la UFI me está llamando, dice.
0: ¿Cuál es el contrato que nosotros tenemos con este señor?
1: No sé,
0: el ahora, operador.
1: Para cambiar de tema, me agarra y dice, me están llamando de la
0: UFI. Acá hay un lugar que dejó
1: Ángel.
0: Ángel, venina acá, vos sentate y...
1: Ahí está.
0: No hay nada que equiparar. Suben 2, van a quedar 6. Y bajan 6, van a estar 12. Y el año que viene a hacer la misma cosa. Suben 2 y bajan 2. Si no bajan más.
1: Sí.
0: Si a alguno no se le antoje pegarle al refere. ¿Entendés?
1: Sí.
0: Bueno. Llamaremos a tío Pablo.
1: Bueno.
0: ¿Eh? Un gran saludo para Germán Melgarejo. Germán o Manola de Mosquita Muerta se va. Había sido que llegó muerta, ya llegó lo yo. Va nada, la botella quedó. La botella. Y 1000 demonios, gato, ni un demonio más ya no hay. Saludo al querido Germán. Poneme en bol cumpleaños feliz, será, haz el favor. Mientras habla, le buscamos al presidente. Poneme.

0: es
1: nada,
0: privado, no. ¿Verdad? Porque está muy fuerte. Está en línea el presidente también, aprovechando.
1: Ya está, pero aún así al presidente, porque estoy saludando a alguien por por su cumpleaños. Muchas, pero muchas felicidades. Fue su cumpleaños, ya cumplió años. La señora Anatalia Rivero, viuda de Espínola. 72 años cumplió. Está hecha una pendec total. De parte de su hijo Justo Pastor, sus nietas Erika y Mía Aranda. Así que muchas felicidades para la querida doña Anatalia Rivero, que siempre nos atiende muy bien, te han dicho sea de paso. Muchas felicidades para ella. Yo quiero pedir mil disculpas. El jueves era su cumpleaños y el irresponsable de su hijo Pastor no me pasó los datos, ¿verdad? Así que, doña Anatalia, muchas, muchas felicidades. La queremos muchísimo en nombre de todo el equipo de La Oral Deportiva. Presidente de la Liga Luqueña de Fútbol, Pablo Servín Marín, ¿cómo le va?
2: Hola.
1: ¿Cómo le va, presidente?
0: Ahí cortó. Sí.
1: ¿Y cómo me va a cortar si vos andabas hablando? Atendiendo la transmisión primero. Padre nuestro que estás en el cielo, santificado sea en tu nombre.
2: Hola.
1: ¿Qué tal, presidente? ¿Cómo te va?
2: Hola.
0: No me está escuchando, está habilitado ahí.
1: Apretana bien.
0: Sí, este está bien ahí.
1: Vos hace rato que no enchufás
0: bien. No, está bien.
1: Ahí me escuchás, Pablo.
2: Hola.
1: ¿Me escuchás?
0: No, no escucha. Ahí, voy a poner otra vez así, Juan Carlos, porque no nos escucha. Ahí, ¿qué tal, presidente? ¿No escuchás?
2: Ahí te escucho, Julián.
0: ¿Viste? Problema.
1: ¿No? ¿Cómo te va, presidente? Sí, pero según...
2: Juan Carlos, ¿cómo estás? Buenas tardes.
1: Según el susodicho que trajo este cable, dijo de que tu teléfono es lo que no funciona. ¿Qué tal, Pablito?
2: Bien, Juan Carlos, ¿cómo estás?
1: La Juan Carlito, ¿no? Sí. La gente cree que no, que somos muy amigos. Así es. Presidente, ¿cómo está el tema de estas situaciones que se plantearon? Lo de Capitán Andrés Chufrán, lo del 6 de enero, ya te avisaron lo de 3 de mayo. ¿Cómo está el tema?
2: Sí, Juan Carlos, audiencia, Julián, como ya todos saben, el viernes a última hora fuimos notificados en la Liga Luqueña de Fútbol sobre la determinación de la Unión del Fútbol del Interior sobre el expediente que venían llevando a cabo ellos por la intervención que tuvieron, caso de 6 de enero Unión Agrícola y Capitán Isfran 25 de noviembre y Capitán Isfran Herrero Bueno en juvenil. Como todos ya saben, de conocimiento público, la resolución fue bastante fuerte en cuanto a los dos clubes, en donde la UPI resolvió bajarle de categoría a los dos clubes, más una multa de 50 jornales a los clubes y también la suspensión de un año de su escenario. Dicha resolución, lo que a mí me consta es que el club Capitán Isfran está apelando el día de hoy, porque hasta el día de hoy tiene fecha para su apelación, y veremos si acontece el rechazo de la apelación o si va a haber una aceptación y algún cambio, ¿verdad? Eso ya la gente de la U únicamente van a poder resolver. Pero en cuanto a lo que es el club 6 de enero, hasta hoy no tengo novedades si van a hacer uso de la apelación o no.
1: Ahora, la apelación del capitán André Fran se hace directamente a la UFI, no a la comisión disciplinaria de la Liga Luqueña.
2: Todo es en la UFI, todo es en la UFI. La Liga Luqueña solamente acá es una entidad receptora de notificaciones, porque la UCI tomó intervención por resolución en donde nosotros fuimos notificados de que no vamos a tener intervención en ese expediente donde ellos iban a resolver, y solamente en ese sentido somos una institución de recibir las notificaciones y trasladarle al club capitán Andrés Fran. Ya directo la apelación es del club a la UCI.
1: Del club a la UFI. ¿Y lo de 3 de mayo? ¿Y lo de 3 de mayo cómo está?
2: Y lo de 3 de mayo, estimo como es más nuevo ese caso, porque acá prácticamente en 15 días resolvieron el caso de 6 de enero y Capitán y Fran. Y lo de 3 de mayo, esta es la segunda semana. Estimo que seguramente esta semana van a estar sacando la resolución, porque a mí ayer se me convocó en la UFI para declarar. Para declarar también, justamente le encontré ahí a unos dirigentes del club 20 de julio que fueron convocados también para declarar. Creo que la gente de 3 de mayo también fueron convocados. Imagino que van a estar llevando esta etapa de pruebas en donde todos van a ir a declarar, y seguramente a partir del fin de semana en adelante ya van a resolver también.
1: Muy bien. Presidente, en un supuesto que tres equipos bajen por disposición de la UFI por estas situaciones que se dieron en los partidos, ¿esto no afecta el hecho de que tres equipos estatutariamente bajaron a la división de ascenso?
2: Y de hecho que no, porque nosotros pues nuestro campeonato homologamos antes del inicio, en donde las reglas de juego era que iban a bajar tres equipos, uno de cada serie. Así fue, eso se homologó ante la federación, ante la UFI, y así fue. Y esto que ocurrió hace semanas atrás, prácticamente algo que nunca se dio en ninguna liga, excepto este año en Cacupé, y ahora nosotros somos el segundo, ¿verdad? Entonces no, es algo totalmente nuevo. Y de hecho, ¿verdad?, nosotros no teníamos ninguna prácticamente era a mí, todo me afectó esta resolución anímicamente, psicológicamente, porque es algo que nunca se dio, ¿verdad? Y justo ahora en mi mandato se dio, y para mí también, así como él es doloroso a los clubes, para mí también, ¿verdad?, por la pérdida de la categoría en sí.
1: Van a bajar 6 y suben 2.
2: Así mismo. Hoy hablamos de hoy sobre la realidad. Hoy ya están bajando 5, ¿verdad? 3 que bajó durante el campeonato y 2 más que bajó la UFI por lo que ya pasó, ¿verdad? Entonces hoy
1: y suben 2. Suben 2.
2: Y subieron 2. Entonces hoy tenemos 11 equipos para el próximo año en la divisional de ascenso.
1: Correcto. Ustedes se reúnen esta noche, presidente.
2: Y que puede ser más, no es que es seguro, pero veremos cómo termina el caso de 3 de mayo y 20 de julio.
1: Muy bien. ¿Ustedes se reúnen hoy?
2: Hoy a las 19 horas nos estamos reuniendo para la programación de las semifinales vuelta, tanto de primera y juvenil.
1: Exacto. Vamos a tener, como todos los martes, todas las reuniones, vamos a tener la transmisión en vivo, en directo, a través de la página de Azul y Oro, a través de la página de nuestra emisora de la 94.7 Azul y Oro, y en exclusiva va a ir en la página de La Oral Deportiva, sin corte, sin interrupción.
2: Sí, así mismo, justamente ya hace varias semanas que Julián, el encargado ahí de hacer la transmisión, ahora en vivo de nuestras reuniones a través de la página de la Radio Azul y Oro y de La Oral Deportiva, así que muy agradecido también, porque a través de ellos y de esta prestigiosa radio también nuestros seguidores tienen las informaciones en vivo, ¿verdad?, de cómo trabajamos, de cómo hacemos. Eso a mí me da una tranquilidad enorme, porque la gente que no conoce de cómo funciona la liga, el tema arbitraje, piensa que nosotros somos los que decidimos y enviamos, y ahí a través de las sesiones en vivo se ve claramente cómo se hacen las programaciones, que los clubes son los que piden, en ese sentido, y eso a mí me da más tranquilidad porque también deja pruebas de cómo lo realizamos en nuestra sesión y cómo trabajamos, ¿verdad? Así que muy agradecido a la radio, a Julián y al programa Laboral Deportiva.
1: No, a nosotros realmente, nosotros no, estamos muy contentos porque había un cierto temor cuando tomamos esa determinación, pero estábamos viendo que más de 4.500 visualizaciones durante la reunión de la Liga Luqueña de Fútbol, y eso nos reconforta. Nuestros seguidores también siguen todas estas transmisiones, este esfuerzo que hacemos también de paso para darles a conocer a ellos cómo se hace, cómo se maneja la Liga Luqueña de Fútbol. Presidente, muchas gracias, en cualquier momento le molestamos.
2: Muchas gracias por contacto, Juan Carlos, Julián, y acá tendré la hora de siempre para la audiencia.
1: Gracias, muy amable, muy amable. Presidente de la Liga Luqueña de Fútbol, el señor Pablo Servín Marín, abogado él es, abogado. Muy bien, está bien claro el tema, ¿verdad?
0: Muy claro, Juan Carlos, así mismo. Se confirmó dos equipos más que van para la intermedia.
1: No, tres.
0: No, dos. Está confirmado.
1: A dos está confirmado. En estudio. Más los tres que ya se fueron.
0: Claro, y uno que está en estudios en estos momentos.
1: Y que se va a ir también.
0: Sí, así como están las cosas.
1: Zapato plantilla, eso es para la refri. Y ahora te llaman a declarar guau, así eso, pero después te enchufas.
0: Pero ya es para el procedimiento nada
1: sí,
0: más.
1: Sí,
0: sí. Porque
1: se va a enojar la gente, se enoja de balda ahora. Pero es cierto, esa es la realidad. A nivel de posible. No le maten al mensajero. Mátenle acá al vicedirector. No. Pausa, volvemos.
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0: Son las 12:48 minutos en toda la República del Paraguay. Primer informe del partido ultra secreto entre Olimpia y Sportivo Luqueño. Don Julián.
1: Sí, señor, estamos recibiendo los primeros informes de ese encuentro que
0: ese
1: se
0: es
1: desarrolló.
0: Por el lado de Olimpia, lo que nos están diciendo.
1: De Olimpia, sí. El partido 1 ante Luqueño esta mañana, dice, Olimpia formó con Lentinelli, Olmedo, Tutu, Ventaverri, Coyote, Cachorro, Alfaro, Del Mas, Cardoso, Sandoval y Zarza. Esos son todos los apodos de los jugadores de Olimpia, que derrotó al Sportivo Luqueño por 3-1. El gol que metió el Sportivo Luqueño fue el autor Walter González a los 4 minutos.
0: ¡Aleluya! ¡Ale, ale! ¡Dale!
1: está dormido nuestro operador, será. Ahí está.
0: Espera. ¡Alá!
1: Sí, Walter González fue el autor del gol del Sportivo Luqueño a los 4 minutos. A los 16 minutos empata Alfaro para el conjunto de Cano. A los 22 minutos da la vuelta.
0: Ganamos 1-0, vio.
1: Estábamos ganando. Al comenzar.
0: Ya había terminado el árbitro.
1: A los 4 minutos metió el Sportivo Luqueño.
0: Y bueno, a los 5 terminaba el partido.
1: A los 16 minutos empató Olimpia. A los 22 dio la vuelta a través del chico Del Mas. Y el Cachorro puso Sánchez, el 3-1. Cachorro Sánchez, sí, el mediocampista. A los 53 minutos.
0: Sánchez delantero.
1: No, mediocampista es Juan Carlos.
0: Sí, pero ofensivo.
1: Muy ofensivo, eso sí. Corre toda la.
0: El y mismo. Ese que estuvo en México.
1: Exacto, el mismo. El mismo.
0: Dejó una cuenta ahí en el.
1: 3-1 concluyó este encuentro.
0: Eso es lo único que informaron.
1: Ese es lo único que pudimos rescatar del lado de Olimpia.
0: Y de verdad, el Luque todavía no se informó nada.
1: No hay ni mosquito por ahí.
0: Bueno, no está bien. Nada. Pero no importa, confirmado lo que ya adelantamos. 3-1 perdimos. Pero lo que no sabía es que para el gol de Luqueño marcó
1: Walter González.
0: Esperemos que siga marcando el gol. Acaban de escribirme una persona muy allegada a la Conmebol y ellos confirman de que no le dan ni un solo guaraní a Luqueño. De que está establecido de que una vez que la Conmebol reciba el ok del Luqueño de que se hizo tal o cual cosa, vienen los técnicos, revisan si está todo bien y ahí pagan. Pero a la empresa, no al Sportivo Luqueño.
1: Sí.
0: El tesorero Pio vive en Luque.
1: No sé la verdad qué es lo que él está queriendo decir, Juan Carlos.
0: ¿Cuál es la situación?
1: La segunda
0: vez. Presidente de Bio.
1: La segunda vez ya
0: se
1: que
0: se tira
1: va.
0: Contra el presidente él. No le sé. Quema al presidente.
1: O entiende mal. No,
0: ¿cómo
1: no sabemos?
0: Lo va a entender?
1: Es muy llamativo. Es
0: el tesorero.
1: Claro.
0: A no ser que haya visto que vinieron y le trajeron en una valija la plata a... A Hugo Rodríguez.
1: Sí, algo está pasando ahí que no cuadra.
0: Sí, pues es raro que no nos atienda tampoco. Es raro que no nos atienda el presidente.
1: Sí.
0: Pero algo algo pasa. Los españoles solían decir eso. Algo pasa. En Villa, no sé cuándo.
1: Una información que está llegando también en estas horas, Juan Carlos. Guaraní dejó de...
0: ¿De existir?
1: No, renunció el técnico de Guaraní.
0: Ayer.
1: El Pipi Romagnoli. Ahora mismo
0: llegó,
1: fue confirmado.
0: Te voy a contar.
1: Sí.
0: Te voy a contar.
1: ¿Qué pasó ahí, Juan Carlos?
0: Llegó al club. Se vistió todo como va a dirigir el equipo y miró. Y dijo, ¿dónde están los refuerzos que pedí? No pudo ser, no tenemos plata. Señores, muchas gracias. Se dio la vuelta, se vistió, presentó su renuncia y se fue.
1: En el plano local, los periodistas que cubren el Club Guaraní están diciendo por cuestiones particulares.
0: Mentiras,
1: pero amigo, en Argentina.
0: Ven a pende ya, sí, pula pueblo. Al mismo pueblo hay que decirle la verdad. Este se fue por la sencilla razón de que le prometieron de que iban a reforzar el plantel y en vez de reforzar, descuartizaron su plantel.
1: Sí, en Argentina no pasa esa información. Es clara y contundente las declaraciones del entrenador. No. Se va porque no tiene los refuerzos que pidió.
0: Sí, así de sencillo. Eso es porque la mentira pues tiene bata corta. Acá, ay no, se va por cuestiones particulares, porque su dedo le duele y yo había tratado en la Argentina, no, mentira, puro bola pibe, o el abuelo está por morir, o le quieren matar al padre, así es, mentira, no le trajeron refuerzo y él sabe que va a fracasar,
1: sí,
0: si no tiene un plantel.
1: Ariel Galeano es nuevo entrenador de Guaraní. Ahora mismo está confirmándose esta noticia, Juan Carlos.
0: Ariel Galeano era ayudante, creo. Que.
1: Ex técnico de Libertad. El gordito blanquito.
0: El gordito barbita, lindito.
1: Se fue al extranjero.
0: Carajo, al extranjero. Perdió todos los partidos con Libertad.
1: El mismo.
0: Ahí, ponásela. Vamos, Luqueño, carajo. Primer partido. Aninte, ojo, soy la tuya de Veracruz, gordito lindo. Muy bien, de su grupo.
1: Sí.
2: ¿Qué?
1: Sí. Así mismo. Está llegando las informaciones.
0: Muy bien.
1: Hoy, Juan Carlos, por la Copa Mundial, un partidazo. La final anticipada, dicen muchos. Yo comparto.
0: Francia-España. ¿A qué hora va a ser?
1: 16 horas.
0: Linda será.
1: 4 de la tarde.
0: Yo tengo un acto hoy.
1: Lindo encuentro este. Va,
0: ese Villafota, acto, no se juega la final, semifinal.
1: Semifinal, pero ya una final anticipada. Va a estar linda este encuentro.
0: Le voy a dar un pedido.
1: Sí,
0: pues yo voy a estar en una plaza, parece que voy a irme hoy. Pues tengo que ir a cumplir solamente en mi trabajo.
1: Uh-huh.
0: Y usted me va informando
1: minuto a minuto.
0: No minuto a minuto, pero el resultado por lo menos.
1: Claro, lo que está aconteciendo.
0: 15 minutos y 0-0, 20 minutos, así.
1: Ya está, sin problema.
0: Le voy a agradecer. Sinceramente le voy a agradecer, vice director. Usted que es responsable del programa.
1: Sí.
0: Y es lo que se dice acá. ¿Vos crees que vos tenés esos vidrios?
1: Sí.
0: ¿Cómo ya esos vidrios?
1: Blindado,
0: que no se escucha nada al otro lado.
1: O sea, que Juan Carlos, nosotros estamos trabajando, tratando de buscar información y este está fateando detrás de nuestra costilla.
0: A toda velocidad.
1: Mirá lo que es su rostro. Feliz.
0: ¿Qué es eso?
1: Ya el giro que le llegó.
0: Le llegó giro.
1: Ah, ya. Sí.
0: ¿Y por qué no habla?
3: Hoy o mañana.
0: No, Juanmi es lo que me dijo a mí alquilado. ¿Y de chévere acá?
1: Sí.
0: Juanmi tiene prohibido pisar hasta mañana. 2 días de suspensión. Y posiblemente le vamos a bajar
1: su pena.
0: También, no, vamos a bajarle de categoría.
1: Hijo de...
0: Gracias, Germán. No, ¿sabes qué le pasa? Realmente hablando, a los de Unión Agrícola, nosotros le tomamos un cariño especial. ¿Te acordás? Nos fuimos a transmitir. Yo me fui a transmitir sobre una casa. Casi se cayó la casa.
1: Ay, güey.
0: Sí, para más en la esquina del córner era la... No sé si hasta ahora estará. ¿Está todavía? Y ahí no... Esa es lo que le quisimos a la gente de... ¿Cómo ya? De
1: Unión Agrícola.
0: Pero no es nada. Aparte, el primer partido recién. 25 y que nada más hablar. Tienen que ver los contactos ya, muchachos.
1: Yo tengo el número de Doldán, Javier Doldán, el técnico del General Caballero.
0: Javier no está en...
1: Sí.
0: ¿Eh?
1: Javier Doldán.
0: El que estuvo en General Díaz.
1: Sí.
0: Él era el manager.
1: Brad Manager. ¿Qué? Sí, él está en General Caballero, el técnico es. Sí.
0: Y en el 25 está el hijo de... de Elvio Zárate, como creo que en la parte de...
1: En el 25 es muy complejo, yo no sé, están tres. Dos que están adentro, pero el que está afuera es el que manda. Escobar, Luis Escobar. Él es el coordinador.
0: Como técnico.
1: Es el coordinador, parece, no sé, es muy complejo, por eso te digo. Sí. Y no sabe. Y vamos, ¿a quién le podemos llamar de 25?
0: No, usted por qué consulta con él.
1: Y porque él seguramente
0: yo
1: no
0: soy
1: sabe.
0: Todavía el director.
1: No, pero él el que hace el fato, Carlos. Él hace más que usted. ¿Eh? No, que mira, ese
0: esperan.
1: ¿Qué va a pasar cuando?
0: Esperan un poco.
1: Sí.
0: No, me parece que estás hablando peor que el tesorero de Luqueño.
1: Porque no.
0: Cuando me compromete, me decís, él hace más fato que usted. Yo nunca hice fato.
1: No, pero una forma de decir, mira ese teléfono, mira un poco. Esa es una transferencia. ¿Viste? ¿Viste? Otro giro te muestra, ¿viste? Eso es lo que te digo. Mira el rostro que tiene. Ese teléfono hay que sacarlo.
0: No, lo que tengo que hacer es cambiar todo el personal de acá porque...
1: Está perdiendo autoridad, Juan Carlos.
0: No, me parece que no nos utilizan. No utilizan, sí.
1: Sí.
0: Te mandó saludos Juan Carlos Romero. Y ya, pum.
1: Qué loco está.
0: Muy bien. Léeme algunos mensajes si hay.
1: Hay en el WhatsApp, a ver qué dice acá. Vamos a leer arriba que el 8120-4484 dice: a ver qué dice. Hola, tío Lauro y Julián. Ariel Galeano es el nuevo técnico de Guaraní.
0: Gracias.
1: ¿Qué dice el 81480205? Dejen de hablar de la Liga Luqueña. Hoy Luqueño jugó amistoso contra Olimpia. Hablen de lo importante, dice. La Liga Luqueña hace años no le da ningún jugador al Sportivo Luqueño, dice el oyente. Otro mensaje. ¿Qué dice este mensaje? Este 7137-6948.
0: Es el famoso que abre la.
1: Sí,
0: ahí no se abre su.
1: No se puede bajar ahora este.
0: Bueno, ¿qué dice?
1: El 9185-5337 dice: buenas tardes, señor Lauro. ¿Cómo le queda? ¿Cómo queda el problema que tiene Capí y 6 de enero? Hoy en mediodía tiene que haber solución. Fuerza Capí, 6 de enero, irá la SOI, dice.
0: No, ellos presentaron, el único que presentó hasta ahora es Capí.
1: Una apelación,
0: pero eso queda a cargo de la UFI, no de la Liga Luqueña.
1: Sí. Otro mensaje dice el 8111-9317. ¿Será que Oyapí o dijo la verdad el tesorero y Luqueño está recibiendo la plata de la Conmebol? Pregunta el oyente.
0: Yo me guío por lo que dijo el presidente de la Conmebol, que Luqueño no iba a recibir un solo centavo y que ellos iban a administrar la plata.
1: Sí. Otro mensaje, el 84463858, nos deja una nota de voz y dice:
3: alérgico Walter González de Golbio, Miguel Agol. De Catini nunca le ganó, ya yo te era Cuba.
0: Este no le quiere a Walter. No. Todos los días manda su venenito contra Walter. Pero como en que la gol.
1: Dice el 8120.
0: Pero ya perdé.
1: 4484. Queremos escuchar la voz de Gustavito, dice. Ese micrófono voy a tener que habilitar ya. Legalmente a Gustavo Boya, mucha participación ya está teniendo últimamente.
4: Tranquilo, ese jefe.
1: Ahí. Esos son todos los mensajes, Juan Carlos.
0: Bueno, muy bien. Decime quién auspicia en este programa.
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0: Muy bien, muy bien. Estamos llegando al final.
1: Sí.
0: ¿Verdad? Hoy se reúne, reitero, la Liga Luqueña de Fútbol. Escúchenla completo el programa. O si no, opinan sin tener bases. Al comenzar ya hablamos del Deportivo Luqueño. Al comenzar el programa ya contamos que perdimos 3-1, ¿verdad? Después aumentamos con la información que alzó Olimpia. Luqueño no alzó absolutamente ninguna información con respecto a este partido. No sé si porque perdimos. Bueno, lo cierto, lo concreto es tienen que escuchar. Ahora, lo de la Liga Luqueña de Fútbol para mí es muy importante porque estamos en etapa de definiciones.
1: Sí.
0: Y más todavía saber qué va a pasar o qué no va a pasar. Hoy hasta las 12 tuvieron oportunidad de presentar su descargo o los clubes en la UFI, no en la Liga Luqueña. En la UFI. La UFI es la que tiene la última palabra. Por ahora están sancionados. ¿Verdad? Por ahora. Y veremos qué pasa con el 3 de mayo también, si van a ir 6 equipos al descenso este año. Si eso no es noticia, no sé qué noticias quieren ustedes.
1: Sí.
0: ¿Verdad? Hay la gente que no. Hey, Agu, Vicente Cáceres, de ahí va al lado calzada ese. Sí, porque no decí. Y después el tema del dinero puede bajar a cero también el dólar, que no nos interesa. Porque nosotros no hablamos, o el contrato con la Conmebol no habla de que si el dólar está bajo, está alto. No. Luqueño tiene que pagar en dólares. ¿Y cómo va a pagar? Porque la misma Conmebol es la que le paga. Y en vez de pagarle, saca nomás ya su parte.
1: Sí.
0: Así es.
5: Si no te gusta escuchar
1: directamente.
5: Si no te gusta escucharle al Negro Romero, cambia de radio, sencillo.
0: Muy bien. Y este cambió de radio y todo cambió.
1: Hace rato no le dio.
0: ¿Qué pasó en el playlist? Está en los Estados Unidos, parece. Ah, él trabaja en la Conmebol. Ah, un saludo grande para él. Muy bien, nos vamos a...
1: Sí, nos vamos, Juan Carlos. Mañana nos reencontramos de vuelta en la página de la Oral Deportiva. Vamos a dar todos los detalles del amistoso. Vamos a estar pendientes de la repercusión que tuvo esos encuentros. Y vamos a ver
0: el partido. Hoy transmitimos en directo.
1: Sí, a partir de las 19:15 más o menos.
0: No se olvide de contarme lo que pasa con el primer partido de semifinal.
1: Vamos a estar en contacto, Juan Carlos. Bueno. Sí, le envío el reporte.
0: Un abrazo.
1: Igual.
0: Hasta mañana, Gustavo. Seguí fateando. Fueron ustedes muy amables. Buenas tardes. Hasta mañana, si Dios permite.
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4: Vamos con una vieja canción ahora que todos conocemos.

La siesta de la República. 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

0: siesta de la República. Vamos a la pausa y a vuelta de ella seguimos con la siesta de la República.
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0: fiesta de la República. Vamos a la pausa y a vuelta de ella seguimos con la siesta de la República.
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Y hasta aquí, la siesta de la República, con la conducción de Fátima Román, en Azul y Oro FM, Ñande Radio 94.7. Muchas gracias. Gracias.

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0: Señoras y señores,
1: con ustedes, Robert Jiménez.
0: Damas y caballeros, niñas y niños, República del Luque, República del Paraguay. Hola, ¿qué tal, qué tal? ¿Cómo están? Hola, señora, hola, señor. Hola, jóvenes, niñas, niños, República del Paraguay. ¿Cómo están?
2: Gracias, con todo, Robert Jiménez.
0: Hola, qué placer, qué alegría saludarles a todos en esta jornada día.

0: ¿Cómo están? Gracias, mi Dios. Gracias, mamá querida. Gracias, Ñauti. Gracias por otro día más. Otra jornada, otra tarde más por Chaca Azul y Oro 94.7. Azul y Oro FM. Hola, apa, mate, ¿cómo es, chongo?
1: ¿Qué dijo?
0: ¿Qué tal? ¿Cómo te va? ¿Todo tranqui? ¿Cómo te trata este día? Martes, lindo día, sol radiante.

0: 17 martes será. 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

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Vamos, que un abrazo a mi querido José Enrique, familia Cáceres. Saludos cordiales. 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Sería mi error para que te. Vamos, que vamos, que vamos, mucho ritmo, mucho ritmo. Che, hoy el primer partido de la semifinal será. Ese España es titiza, niña, de descendiente española, así que vamos por España, chavo. ¿A dónde va a ver francés? Dibujamos partido. ¡Eh! Sí, sí. ¿A qué te da el mensaje de ambas peinas? 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Comunicate con Claro, pásate a Claro. La distancia señala en mi vida una negra semilla. Clásicos tropicales, señores, bienvenidos a Polchaca, música paraguaya, música tropical. Hasta las 5 de la tarde, día martes. Buenas tardes, bienvenidos. Acá le ponemos ritmo, hacemos algo.

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0: Patacopio, Robert, saludos y nada, excelente el programa. Pues entra y usted el programa y chanonas.
1: ¿Qué dijo?
0: Hace huilla me la puto ese. Pues entra y usted el programa.

30 de las 15 en Paraguay, los muchachos. Las 6 me llama ya a las 4 de la partida. ¿No? Claro, cálame el mensaje ya 0971-947-947. Canillo grande para Noé, Santi, estar en

0: Juegan, muy buena idea esa.
1: ¿Qué tal, Juan?
0: Este,
1: hermano. Es mañana, ¿sí?
2: Yuli.
1: Mañana, hola, Yuli. Yuli, ¿sí, mayo?
0: Hoy se llega a ser un iracundo.
1: No iracundo, o sea,
0: hoy. Hoy viene, güey, hoy, mira, bro. Ay, bobiste, güey,
1: así que va. Una catata, mañana.
0: Yuli. Mañana,
1: no lo veré,
0: mañana.
1: Lo veré. Lo veré,
0: lo
1: veré.
0: Yuli presente.
1: Yuli, hoy está Yuli mañana. Abrazo a todos los grandes amigos, una vez de mayo. En el pasillo será Yuli, el amigo Jiménez, el pariente, Alfredo Jiménez, Alfredo era allá. El amigo Yuli. Sí, señor, a todos los muchachos ahí será. En el vivero, pero hoy vivero será. De vivero lo invitamos, vive vivero a veces. Pero los dos se vienen de vivero y dice: no tengo dueño de planta, bebé. Bueno, doño, tío, planta sea en medio que...
3: ¡Ay, dale!
1: ¡Saniene, que chingue! ¡Saniene, pa' que hace nada, pa' que hace nada! Robert Benjamina se va al Chaco paraguayo. Hola, gente de Benjamina se va al Batecobio. Los amigos de Benjamina se va al cordial saludo. Hola, Batecobio.
4: Ya apunta, Robert, que no bebe tela en el programa.
1: Y gusto, Ivo. Y gusto,
4: Ivo. Como todo el tiempo.
1: Bueno, muchas gracias.
4: Como todos los días.
1: Esa, llámese.
4: Fuerza, Robert.
1: Muchas gracias. No, yo lo estaba diciendo, Gustavo, normal, fíjate. No, de dónde depende, ni nada de ruido. No, de dónde vamos a ir, gusto, depende, me paseo, gusto, lo instame. Te mandé joita. No. Es pena ya ruido. Es pena. No. Dejo de jonde a ese, mandé continuando a vender a. Añé huevita, dende huevina. Dejo a venir. Añé ese. Añé a venderme huevina, sea. Entonces era Juli. Añé a venderme huevina, sea. Betis, ese de frente, bañame. Era Hans de Pecho de José.
3: Jiménez, el goleador del tercer tiempo.

0: Gusta.
1: Arriba, señores. 0971-947-947.
2: Hombre, tú eres el número 12.

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Bueno, avanza la jornada 51 de las 15 en Paraguay. Escuchame este tema, te escuchaste después, lo creí. Esto canta Ángel y Demonio. Balada de Por Qué Frío. Clásico de clásicos. Suena aquí en Polchaca por Azul y Oro. Robert Jiménez.

Al frente España gol. España 1, Francia 0. 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
0: Ay, ay. 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
0: 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Hola, Robert Matecopio, estoy viajando línea 59 en sintonía total, aguante por Chaca. Bueno, abrazo a todos los amigos choferes que están laburando, los muchachos de la
4: línea. Robert, no te saluda. Quiero mandar saludos a mi grupo de pillas. Rafael, Hugo, Eduardo, César.
0: Cesarito.
4: Está Jorge también y está Javier Di María.
0: Javiercito.
4: Ahora con un metro ambas. Esa está y no para tipo para hacer la piquioli.
0: Ahí están los muchachos. Ahora amigo Dani Romero, todos los perros están laburando, están en sintonía, mira. Amigo de Piquicia.

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Vamos hasta las 5 de la tarde. 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Vamos hasta las 5 de la tarde. 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

0: 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Vamos con la producción paraguaya. 0971-947-947 el WhatsApp. Pero Robert, te escuchamos aquí en la zona de Isla Valle. Excelente el programa, informarnos como Albert Tioceraje. Bueno, 0-0 todavía hasta el momento. Francia, España, 0-0 hasta el momento. ¿Cuánto se juega? 12, 13 desde la primera etapa. Están jugando bastante bien, che. Francia está apostando al contragolpe. O peca. Y en Francia. Pecan Boy, sí, ya está viendo bien el juego, cura.
1: ¿Qué dijo?
0: No, y vos, es el mal juego de Francia. Pecan Boy, nada más. Pero peca. Y
1: nada.
0: Ni te llegues, cuidado, Juvini. Y España juega. Juega, sí, toca 1-2. Sí, Yamal ahí está, ya 2-3 ocasiones llegando al área. Ya está mi quisiera la partida, será. Así vamos pagando el pachongo. Yo te pago a ¿eh? Ella está remitiendo gratis, ¿sí? Clásico de clásico. Escuchamos este tema, será de José Guadalupe. 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De corazón hasta. 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
0: 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Bueno, ahí va, ahí va. La España está jugando bastante bien y como le digo, Francia espera contragolpe. Cuculele, vamos a llevar Monti Pacho, creo. Hay jugador Cuculele en España.
1: ¿Qué
0: dijo? Y ese Monti de Pacho, creo. ¿O que llegue Cuculele, dice?
2: No me digas a
0: Cucureña será, Cucureña, Cucureña. Ya mal Cucureña. Espectacular, señor. Bueno, España está jugando bastante bien. Y Francia va a pecar. Contragolpe la tema de Francia. No hay que descuidarse. Papés es muy bombón que se nace. Cune muy bate. Cune muy bate. Bueno, Robert Matecopio de San Antonio en sintonía. Acá al borde del río. Lo estamos escuchando, será. Está mintiendo el partido, Robert. Será, güey. Excelente el programa, saludos a la gente de San Antonio. Sí, señor, España le gana 1-0 a Francia, 32 minutos de la primera etapa. Avanza España, recibe. Ahí está Cuculele, Cuculeña, Cuculele, se va Cuculele, Cuculele. A Mbappé, Mbappé. Qué loco los perros. Bueno, vamos arriba, 0971-947-947. Limpio, sintonía, salado, Robert.
2: No me digas adiós.
0: Salud a la familia de San Juan, que parte mismo hasta el nuevo local. Ahí se quita la comisaría de Limpio. Ahí ya grabé, Guriel, es publicitario, la dirección de Limpio, no se mandó. Ahí será, pero anotate en ese cuaderno.
1: ¿Qué dijo?
0: Nada, anotá ese cuaderno.
1: ¿Qué dijo?
0: En Asia Mandú, ahí la dirección, así que estudiando ciudad todo el día, entonces ya Arecota me saca menos, Arecota se saca menos, o lo que sí del centro mismo es Luque, de Limpio, digo. Ya vamos, y nada. Bueno, fuerza arriba, Paul Chaca, excelente como siempre el programa, Robert. ¡Évale! Ahí se va España por el segundo. España lo tiene el segundo. Esto es penal, profe. No, upside. Vamos a saco culele. Yo he nada con Amicho.
1: ¿Qué dijo?
0: España casi el segundo. Casi el segundo. Sí, estaba en upside. Estaba un poquito adelantado el jugador de español. No, es donde será. Robert, te copio, o sea, aguante por Chaca, excelente como siempre el programa aquí del mercado número uno. Estamos escuchando, transmitiendo la partida y ande. Ya, de la se me mete, será.
3: En la Yurubia.
0: Vaya a ver.
3: Más Francia en la Yurubia.
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0: Final del programa de este día, señores. O ganas España o para el primer tiempo será, ¿eh? Sí, está ganando España. Yo vamos a hacer uno tiempo para ver si el primer tiempo vamos. 1-0 España le gana a Francia. Vamos, España, vamos, España. Segúrate, échale. Bueno, cerramos este capítulo 56 a las 4. Ya está Mauricio Jara y así arranca el descontrol con José Britos. Nosotros mañana estamos de vuelta luego de Fátima Román, que existe en la República.
1: Rodríguez Jiménez, el número 12-8.
0: 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Mañana estamos de vuelta, gracias mi Dios, gracias mamá querida, gracias Ñaoti. Buen resto de jornada para todos, bendiciones y no se olviden que tenemos un Dios que siempre está ante todas las cosas. Simplemente acuérdate de Él que siempre está a nuestro lado. Pero hasta mañana.

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buenos temas, con muy buenas canciones para acompañar ese regreso a casa, esa ida a la facultad, esas actividades varias que tienen. Bueno, ya estamos en vivo nosotros aquí con bachata, electrónica, reggaetón, cumbia cool y mucho más. 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Entonces, no se diga más, que el descontrol ha comenzado.

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No. España dio la nota hace instante nada más. Le ganó 2-0. Les decía que le ganó 2-0 a Francia, que de esta manera el conjunto francés queda eliminado. El primer equipo que supuestamente se le plantó igual, ya le encajó un 2-0. No puedo ser tan vulgar en un programa de radio, ¿sí? No, hay que dedicarse a ser humilde siempre, ¿sí? Y tener en cuenta que siempre el fin justifica los medios. Si Paraguay tenía tal táctica o lo que fuese, es problema de Paraguay, ¿verdad? Vos tenés que hacer lo que te compete nada más para llegar a tu objetivo. No, ellos lloraban porque no, que el juego defensivo, no, que antifútbol, no, que... nada que ver, ¿entendés? Bueno, en fin, España pasa a la final. La final que va a ser este domingo a la tarde, entonces los fanáticos del fútbol, que me imagino ya están expectantes para lo que va a ser esta jornada también, ¿sí? El día sábado se va a jugar el partido por el tercer puesto, ahí le vamos a ver nuevamente a Mbappé. No sé si realizando alguna queja nuevamente o lo que fuese, pero ahí le vamos a ver a Mbappé por el tercer puesto. Consuelo de tonto es lo que estoy diciendo, de despecho. Mañana juega Argentina versus Inglaterra. ¿Qué partido será, mamá querida?

Bueno, la gente que nos va enviando sus mensajes, sí, para vos. Escuché el audio antes de reproducir el aire. No, podemos muy fuerte, sí. No. Ya paman, ya paman. Qué sé yo, vamos a echar por argentino, que muchos argentinos nos bancaron cuando le ganamos a Alemania, cuando enfrentamos a Francia también, sí. Yo creo que le podemos bancar a Argentina para el partido de mañana, ¿sí? 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

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Bueno, nosotros seguimos produciendo fiesta, nosotros seguimos haciendo el descontrol de la tarde y luego hablamos de lo que dijo el presi del Sportivo Luqueño para lo que será.

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Ya se viene Deportes de Primera Mano. Vamos, creo que eso se puede volver a escuchar, ¿verdad, Miguel? ¿Verdad, Arnaldo? Un poquito de lo que dejó la repercusión de la conversación que tuvieron con el presidente, que se viralizó durante todo el día a través de las redes sociales, en vivo también. Y mucha gente que no escuchó, me imagino que hoy quiere volver a escuchar.

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1: Muy pero muy buenas noches, ¿qué tal? ¿Cómo están? Bienvenidos, qué placer el de poder estar con todos ustedes aquí a través de la 94.7 Radio Azul y Oro FM. Ya estamos arrancando deportes de primera mano, por supuesto, aquí a través de la poderosa FM Azul y Oro, con todo el equipo técnico y humano, con todos los compañeros, con todos los oyentes, con todos los que día a día están con nosotros acompañándonos. Y hoy con una gran alegría, señoras y señores, que viva la España, ganó España, ganó España a Francia. El equipo español que se instaló en la final de la Copa del Mundo, hizo lo que otros no podían y lo dejó sin mundial a Kylian Mbappé. Bueno, ganó algo muy importante Francia en esta Copa del Mundo. Hizo que nadie quiera saber nada de ellos, Eso es algo que hay que reconocer. El mundo del fútbol quería que sea cualquiera menos Francia. Y aquí arrancamos con la música. ¡Que viva la España! Felicidades para toda la colectividad española que está en nuestro país y todos los que festejan este resultado. Bueno, ya lo vamos a hablar con el señor Ríos, que ya está aquí también, aunque él tiene pinta de Mbappé. También seguramente está triste el señor Ríos. Bueno, Mauricio, que está en cabina de controles, aquí en la conducción, quien les habla, Miguel Ángel Roa. Ya estamos con el señor Arnaldo Ríos Díaz. ¿Qué tal, Arnaldo? ¿Cómo estás?
2: Hola, Miguel, ¿cómo te va? Saludos grande a toda la audiencia de Deportes de Primera Mano. Acá Mauri también, Quique, que enseguida también se suma. Y bueno, ya estamos aquí en estudios. No sabía.
1: ¿La gente lo va a hacer lento?
2: Yo no sabía que vos eras español.
1: No.
2: Me entero que sos español.
1: Mira, coño, queríamos que pierda Francia, coño. Legalmente, queríamos que pierda Francia. Maraja es tan de.
2: A mí desde que Paraguay fue eliminado, no me interesa más el mundial.
1: No, pero.
2: Gane quien gane.
1: Vos sabés que lo de Mbappé deja mucho que desear en su comportamiento. Y al final, mucha gente hoy está contenta de que haya quedado fuera el equipo francés. Che, por ejemplo,
2: desde que se eliminó la selección paraguaya, yo ya me puse el chip del fútbol paraguayo.
1: Bueno, pero el fútbol
2: ya
1: paraguayo
2: me puse la camiseta del Sportivo Luqueño, que hoy, y te voy a decir por qué me entristece, porque hoy perdió en amistoso.
1: Y por eso te digo, entre ponernos la camiseta de cualquiera y ponernos Luqueño, ya sentimos otra vez un golpe fuerte hoy en el partido amistoso de Luqueño ante Olimpia. Nos hicieron 6 goles en 2 partidos.
2: 6 goles, pero estoy feliz porque Walter González se hizo sentir en el marcador, así es que sí. Ese es el inicio del de la bestia.
1: ¿Cómo terminó los partidos, Arnaldo?
2: ¿Qué tal? A ver, le saludamos también a Quique, que se suma ya al programa en estos momentos. ¿Qué tal, Quique? ¿Cómo te va?
3: Hola, Arnaldo, Miguel, Mauri, un saludo a toda la audiencia de Deportes de Primera Mano.
1: Bueno, Quique, ¿vos estás contento también por la victoria de España, Quique, o vos?
3: Yo solamente digo una cosa, Francia se quejó de que Paraguay pegó todo el partido. Mbappé hoy, para mí, tenía que haber sido expulsado, sinceramente. En esa jugada que Unai Simón tenía para embolsar, le esperó y se fue y le prendió un tongo, le dio por su cara a Unai Simón. Tendría que haber sido expulsado. Y ahí le doy la razón al señor Ríos, que las jugadas no se miden con la misma vara para todos.
2: No, siempre fue así.
1: No, definitivamente. Pero España le ganó hoy a Francia. España es el primer finalista. Después del 2010 vuelve a llegar a España a la final, Quique.
3: Es así, 16 años después vuelve a llegar a una final. En 16avos, cuando había clasificado para octavos, había ganado una eliminatoria, o sea, 16 años después había ganado otra vez, ganó otra vez una eliminatoria España en ese 16-2, porque en Brasil había quedado en fase de grupos, en Rusia se eliminó contra Rusia en octavos y en Qatar se eliminó también en octavos, no ganó ninguna otra eliminatoria desde el Mundial 2010.
1: Y mañana vamos a conocer el rival de España, que podría salir de Inglaterra y Argentina.
3: Sí, para todos los Messi lovers seguramente esperan que sea Argentina, ¿verdad?
2: Acá envía Jean Paul un mensaje, dice: yo quería que Francia le gane a los que vinieron a América a invadirnos. Fue ya demasiado fuerte los adjetivos que utiliza Jean Paul.
1: Mira que a Jean Paul sí le pueden
2: francés, extraditar. Jean Paul Pierre, el francés.
3: No, pero nosotros somos españoles, ¿no?
1: Mira que a Jean Paul sí le pueden extraditar con esa pinta de iraní, ¿eh? Bueno, vamos a desconectarnos de lo que fue la Copa del Mundo. Nuestra triste realidad es que Luqueño jugó su partido amistoso ante Olimpia y que los dos perdió.
2: Y sí. Como dice el jingle que se suele utilizar acá en los programas. Justamente el presidente anoche estaba diciendo que Luqueño tiene un buen equipo y que se reforzó en el lugar donde le faltaba. Y hoy, por ejemplo, en ese lugar donde le faltaba, recibió 3 goles, 6 en total. Dos partidos que jugó el día de hoy, tanto el equipo base como el equipo suplente, ya eso, el equipo B. El equipo B fue el primero que jugó y perdió 3-1.
3: Apareció tu jugador.
2: Walter González fue el autor del gol en este compromiso.
3: El primer gol en el año, por ahí fue.
2: Sí, qué bueno. Primero. No, pero eso es un buen agudo.
3: Sí, claro que sí. Por el bien del
2: club. Ni Maggi no se hizo sentir en el marcador en esta vuelta.
3: Bueno. No, justamente ayer dijo el presidente que estaba esperando los goles de Walter. Entonces, que empiece con el amistoso.
1: Bueno, pero es importante para Walter y para nosotros, que al final tenemos que volver a aguantarle 6 meses más, ¿verdad? Y el equipo alternativo, ¿tienen el equipo alternativo? ¿Cómo formó Luqueño?
2: Sportivo Luqueño en este partido formó con Ángel Espínola en el arco.
3: El primer partido ese, ¿verdad?
2: Es el primer partido. Okay. Santiago Ocampos, lateral derecho, centrales, Jonathan Díaz y Facundo Wisniak. Este es la dupla que terminó el campeonato. Sí. Y por izquierda, Álvaro Martínez. Prácticamente lo mismo que terminaron el campeonato, a excepción de Santiago Ocampos, que no era titular en ese entonces. Ahora prácticamente la misma base en el equipo alternativo del Sportivo Luqueño. En el medio estuvieron Kevin Pereira, Fernando Benítez, Sebastián Maldonado, Jonathan Ramos.
3: Benítez y Maldonado como volante central.
2: Sí. Y Kevin Pereira habrá jugado por derecha y por izquierda Jonathan Ramos.
3: Sí.
2: Y adelante Thiago Franco con Walter González.
3: Sí.
2: Ese es el equipo alternativo.
3: Sí.
2: Además ingresaron Damián Florentín, que es lateral izquierdo, Matías Grange, Matías Riveros y Enzo González.
3: Sí, y jugó analizando el alternativo también de Olimpia.
1: Sí. Arnaldo, Quique, analizando un poco ese equipo de Luqueño, ¿quiénes son los que podrían, de este equipo alternativo, tener posibilidades de estar en el equipo principal?
2: Y le tenés a Jonathan Díaz, que terminó bien el año pasado el campeonato, y Facundo Wisniak, pero como estábamos diciendo nosotros días pasados, que se tendrá que ver también el tema del cupo de extranjeros, ¿verdad?
3: Sí.
2: Porque en este partido, por ejemplo, Facundo Wisniak es el único extranjero que jugó.
3: Sí.
2: En el equipo paralelo.
3: Pero te diste cuenta que en el otro partido jugaron los 4.
2: Sí, y por eso te digo, y uno tiene que estar afuera. Y a mí lo que me llama la atención, estabas preguntando quién podría tener también, y Jonathan Ramos, que por el tema de su 18, ¿verdad?
3: Sí, totalmente.
1: Bueno, pero dentro de todo creo que la dupla de centrales va a ser Barreto con Wesniak, a no ser que pase algo extraordinario.
2: Y vamos ahora al equipo A, al titular que preparó hoy el técnico Hernán Rodrigo López. Jugó con Nicolás Campisi en el largo, Lucas Morales, Adrián Brizuela, Miguel Barreto y Alexis Cantero.
3: Ah, mira, Miguel Barreto como central por izquierda.
2: Como central. Pero acá me llama la atención Adrián Brizuela. Adrián Brizuela, por ejemplo, el año pasado no tuvo ni un minuto.
3: ¿En la apertura?
2: En la apertura, sí, cierto. En la apertura no tuvo ni un minuto. No. Estuvo en el banco, sí, prácticamente todo el campeonato, pero no tuvo minutos. Sí.
3: En primera división.
2: En los partidos. Sí. O sea que...
3: jugó en reserva, pero en primera división...
2: Pero si nos remontamos también al amistoso de preparación para el apertura, él comenzó jugando de titular ante San Lorenzo.
3: Sí, me acuerdo.
2: Y ahora, en los amistosos, también volvió a estar como titular.
3: Sí.
2: O sea que se podría dar su participación ya en este campeonato como uno de los titulares, porque son dos partidos que ya volvió a estar como titular.
3: Sí.
2: O sea que... se podría dar su participación ya en este campeonato.

0: López, que él puede ser que juegue como central por izquierda, ¿verdad?
1: Sí, hay que preguntar cómo están los físicos sobrantes.
2: Bueno, lo que deducimos es que el arquero titular va a ser Campisi y que el central titular va a ser Barreto. Barreto con ahí hay que ver.
1: No, pero acá lo que
0: Brizuela es el que los dos partidos jugó
1: en el equipo A.
0: En el equipo A.
1: Lo que tenés seguro es los dos laterales. Fija ya. Morales y Cantero.
2: Que son los dos laterales de oficio.
1: Sí.
0: Acá yo creo que Campisi, Morales y Cantero son los fijos ya en la zona defensiva.
1: En la zona, eso te digo.
0: En la zona de tres, ya tenemos zona defensiva y arquero.
1: Y arquero.
0: Y
1: veremos, allá tenés dos extranjeros.
0: Veremos si se mantiene Brizuela con Miguel Barreto o cuál es la dupla central que pueda poner Hernán Rodrigo López.
2: Esa es una alternativa, lo de Brizuela, para liberar el cupo de extranjero con Wesniak, por ejemplo.
1: Así mismo.
0: Sí, pero le tenés también a Jonathan Díaz.
2: También, que tiene buen físico y que es un juvenil de...
1: Lo que se deduce nomás es que Facundo Wesniak va a ser el que cede
0: su puesto
1: por el cupo de extranjero.
0: Uno de los extranjeros, o sea, para que cuatro extranjeros puedan estar en cancha.
1: Sí, sí, sí.
0: Después, en el medio, estuvo Lautaro Comas, que sabemos que juega por derecha. Volante central, Aldo Maíz con Giovanni Bogado. Por izquierda, Oscar Ruiz. Y acá como...
1: Y arriba Marcelo Ojeda con
0: Iván Maggi.
1: Para mí que es Marcelo Ojeda por derecha y Iván Maggi le acompaña a Maggi.
2: Bueno, pero ahí hay solamente uno de recuperación.
0: Aldo Maíz. Giovanni últimamente ya juega como volante de marca. Sí,
1: y en este equipo no tenés su 19.
0: A no ser que Oscar Ruiz tenga 19 años, ¿verdad? 18 años.
2: No, pero lo que yo digo es que con ese equipo no vamos a aguantarle. Por eso ya perdimos 3-0 hoy.
0: Y no
2: tiene marca ese equipo.
0: Y no hay, son prácticamente todo lo que tuvimos el año pasado. ¿De dónde me sale el año pasado? El campeonato pasado.
1: Y prácticamente contra los titulares de Olimpia. O sea, Versa es siempre el tercer arquero. Cáceres. ¿Cómo se llama el hijo de Virginio Cáceres?
0: Raúl
1: Cáceres, Vera, el 22, 15, Mateo Gamarra, Vargas es el que era de Guaraní,
0: también
1: Romeo Benítez, Rubén Lescano, Franco, Alfonso, el 35, Derly González y Brian Romero, el nuevo fichaje estrella que tuvo Olimpia. Derly González marcó los dos goles, él lo recuperó ahora Olimpia a Derlis.
2: Un equipo corto, ¿eh? Ni si juntamos los 22 que jugaron. ¿Quién? Es medio complicado armar el equipo, ¿eh?
1: No, de Luqueño.
0: Sí. O Olimpia.
2: No, Olimpia.
1: Olimpia, sus dos equipos son
0: fuertes. Sí. ¿Y el alternativo?
1: El suplente, el que jugó el primer partido, para no llamarlo alternativo, era el primer partido, el arquero suplente, el Lendinelli. Olmedo, el lateral derecho, Vargas, el que jugó como lateral izquierdo en el otro equipo, Ventaverri, el uruguayo, y Rodríguez por izquierda.
0: Alan Coyote Rodríguez,
1: sí. Fernando Cardoso, digo los apellidos porque están publicados los apellidos, hermano.
0: Sí.
1: Alfaro, el mellizo Alfaro, el 5, Richard Sánchez, el 26. Pedrito Zarza, el que era de Triniense, el que jugó en Triniense en la apertura, Eduardo del Mas y Sandoval.
2: O sea que no, yo decía Quique Arnaldo que un equipo corto el que tiene.
0: Deportivo Luqueño, sí.
2: Luqueño sí. Tiene un equipo muy corto.
0: Ya conocemos prácticamente a la mayoría de los que estuvieron en el torneo Apertura. Y me imagino que Hernán Rodrigo López también ya conoce las limitaciones que tiene estos futbolistas, ¿verdad? Y bueno, y vemos por ejemplo que un Lautaro Comas ya sabemos que puede darle, Aldo Maíz, Giovanni Bogado que tampoco brilló, Oscar Ruiz.

0: Acá el rescatable que le tenemos es a Marcelo Ojeda y a Maggi.
1: Bueno, pero hoy urge un volante de contención, ¿no? Un volante que pueda acompañar a Maíz, porque esa, lo de Giovanni no siente la marca.
0: Y esa es mi preocupación también, Miguel, que días pasados ya estábamos diciendo. Ahora que terminó la pretemporada, que estamos prácticamente a una semana y alguito de que comience el campeonato, ¿cuándo van a venir los refuerzos? Anoche dijo el presidente que se estaba...
2: Esta semana.
0: Pero esos que van a venir, tienen que venir a ponerse a punto, o ya están a punto, pero no solamente eso. Tiene que complementarse con los que ya están también.
1: Y mira,
0: ¿y cuánto tiempo clave, lleva eso? ¿Cuánto tiempo va a llevar clave. Eso?
1: Pero un punto clave es la media cancha.
0: Sí, pero ¿cuánto tiempo va a llevar en complementarse, en adaptarse al club, al sistema que quiere el técnico también? O sea que hay muchas cosas, hay muchas cuestiones.
2: Y no estuvieron la pretemporada ya, y no, la parte dura.
0: Y esto que están, por ejemplo, Lucas Morales, no. ¿Cuánto? ¿3 días?
2: Tres.
0: Estuvo él?
2: Tres.
1: En la no, definitivamente, que ya perdimos 45 días, todo el mes de junio y ahora la quincena de julio. Todavía no tenemos el volante de contención, que tiene que ser un motorcito y que tiene que funcionar y que tiene que estar bien físicamente.
2: Y tiene que ser
1: ¿dónde
2: paraguayo
1: vas a encontrar?
0: No, ahí está. Y bueno, y de recuperación le tenemos en el otro equipo a Fernando Benítez. ¿Y quién más?
1: Y no. Otro que cumpla esa función de recuperación, no sé. Por eso sería bueno escuchando.
0: Y recordemos que perdieron 3-0 el equipo de...
1: Ninguno de los dos equipos tuvo Javier Domínguez, ¿verdad, Quique?
0: En Olimpia no.
2: No lo vi.
1: Bueno, y puede ser, Javier, uno de los refuerzos ahí con
0: no, Maíz. Pero según he visto algunas publicaciones, que Vitamina Sánchez pidió por Javier Domínguez.
2: Seguramente se estaba poniendo a punto.
1: Bueno... A nosotros lo que nos va a faltar vitamina también para el clausura, Mauri.
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0: actitud.
1: Muy bien, seguimos aquí en Deportes de Primera Mano. Tenemos varios mensajes en el Facebook, yo no sé si tenemos en el WhatsApp, pero para compartir con la gente. Ayer explotó los mensajes en las redes sociales y en el WhatsApp de la radio, pero no pudimos darle lectura. Sí, es que tenemos algunos mensajes.
2: Javier Germán dice, saludos a todos desde Uruguay, abrazo, dice. Saludos, Javier. Jorge Samaneo dice, hoy Luqueño perdió los dos partidos. Hoy se vio reflejado cómo será el torneo para Luqueño. Pero queremos que estemos como si pasara nada, dice Jorge Samaniego, que siempre nos colabora, nuestro oyente de fiel. Javier Germán dice, Mbappé seguramente quiso poner, se portó muy mal con la selección de Paraguay, aguante Luqueño, dice Javier Germán. Luis Alberto Martínez dice, de mi punto de vista tenemos el peor equipo que la apertura, dice. Luis Alberto Martínez de vuelta dice, necesitamos refuerzos, no esfuerzos.
3: Bueno, también hay mensajes en el WhatsApp, pero dice, es mejor que pierda ahora y ver en dónde están las debilidades y corregir para el comienzo del campeonato. Pero
2: pasa que eso mismo dijimos en la apertura.
3: El tema es que ya sabes dónde están las debilidades. Pero, ¿cómo solucionar siendo que en los dos partidos que jugó el día de hoy, perdió?
2: Sí.
3: Y perdió por ese mismo margen prácticamente.
2: Y no podemos ver tampoco la parte.
3: Otro mensaje dice, buenas noches Arnaldo y Miguel, audiencia, le saluda el señor Juan Recalde. Mira, mi amigo Juan Recalde, le envío un abrazo grande a Juan Recalde.
2: Que
3: siempre escucha el programa Deportes de Primera Mano. La vez pasada le encontré en la municipalidad, así que un abrazo grande a Juan Recalde. Un luqueño de corazón espectacular, está siempre en la programación. Solo quería saber si cuándo vamos a volver a disputar nuestro Luque querido en nuestra cancha, dice, porque siempre jugamos en la cancha neutral, así menos vamos a ganar los partidos. Tanta falta nos hace ya sumar puntos, dice Juan Recalde. Juan, eso es lo que nosotros venimos a preguntarnos, porque el estadio tenía que haber estado ya a finales del 2025, según dijo su momento el presidente. Después de eso pasó para el primer semestre del 2026, no pasó nada. También pasó para el finales de 2026, tampoco nada. Y ahora se está proyectando para
2: el 2027.
3: Para el 2027, 2027. Para finales de abril, sí, quieren inaugurar en el aniversario del Sportivo Luqueño, según dicen. Vamos a ver si se llega a eso.
2: Y todo este clausura vamos a seguir.
1: Y todo este clausura vamos a estar
2: de vuelta.
3: Vamos a seguir siendo nómadas.
1: En el Luis Salinas.
3: Hoy sí, empezó la cosecha de goles de nuestro goleador Walter González, dice también. Walter la va a romper esta vuelta.
1: Ojalá que pueda sentarse Walter por el bien del equipo. Y por el bien de él mismo, ¿verdad? Porque creo que este ya es su último tren, Walter. Si es que aquí no despierta del todo, yo creo que el próximo año ya lo va a esperar la intermedia a Walter. Bueno, pero habla el oyente de que sabemos en qué lugares tenemos problemas. De hecho, nosotros sabemos dónde tenemos los problemas y ellos también lo saben. Pero el problema es que no tenemos. Vos mirás al banco y no tenemos. Dentro del plantel no hay una solución. No hemos podido encontrar, después de la ida de Quintana, no hemos podido encontrar un jugador con esas mismas características.
3: ¿Y se buscó? Esa es la pregunta. ¿Se buscó? ¿Quién puede ser? O sea que
2: Hasel. Ahora está difícil.
3: Muy difícil. Y aparte de eso, si vas a traer uno bueno, también tiene su costo.
1: No, y por eso. Nosotros teníamos que haber apuntado a un volante con las características de Quintana. Porque hay que reconocer y decir que Quintana es una gran baja para Sportivo Luque.
3: Sí, él era prácticamente el que era el más regular de todos, junto a Iván Maggi, ¿verdad? Y después, no sé, otro que sobresalga no había.
1: De hecho, no tenemos ningún jugador que haya sobresalido de gran manera, aparte de Quintana, ¿verdad? Y ahora depositar nuestra confianza, no sé en quién, que Lautaro pueda mantener la regularidad, que de una vez por todas Ramos pueda sentarse en primera división, que Maggi pueda seguir con su racha goleadora, que nos funcionen los laterales que trajimos y que Campisi sea la seguridad, ya que ayer decía el presidente de que era un muy buen arquero. Bueno, ojalá que sea de esa manera, pero después para de contar, Arnaldo, ¿eh?
3: Y la verdad que sí, hoy por ejemplo Campisi recibió 3 goles, o sea que eso también es preocupante, pero si un arquero te recibe muchas cantidades de goles, también el problema es la parte defensiva, como lo remarcaba también el presidente ayer. Pero estos que vinieron a ocupar esa zona, la zona defensiva, ¿son buenos o no? Esa es la pregunta. ¿Están a la altura de lo que se necesita o no?
1: En el caso de Morales y de Cantero, Quique, son laterales de oficio.
2: Sí.
1: Ahora hay que ver cómo reacciona en lo otro, en la marca.
2: Inclusive los dos son excelentes volantes también. Van muy bien al ataque. Pero como vos decís, defensivamente hay que analizar también.
1: Bueno, yo creo que lo primero para el luqueño es estabilizar su zona defensiva, porque el luqueño recibía muchos goles en el campeonato anterior y hoy, antes de comenzar el torneo, el luqueño ya recibió 6 goles.
2: Sí, totalmente.
1: Quieras o no.
3: Pero está probando, porque en el primer amistoso, por ejemplo, era la dupla central del equipo que jugó ante Nacional. Te digo quién era la dupla central.
1: Bueno,
3: estoy buscando. Acá ahí está. Ahí te digo, en el partido anterior, la zona defensiva era con Campisi en el arco, Santiago Campos, Adrián Brizuela y Facundo Wisniak y Álvaro Martínez. Ese era la zona defensiva del equipo principal del Sportivo Luqueño ante Nacional. Pero recordemos que este equipo jugó con el equipo B de Nacional y bueno, ganó 1-0 en ese compromiso.
1: En vez de Oscar Ruiz, mira, yo no sé, muchacho, pero yo te digo, más vale un mal conocido que lo de Fernando Benítez ahí en la media cancha se impone, o por lo menos otro de las mismas características que pueda correr y que pueda ayudar en la marca. Sí. Porque ahí tenés dos que caminan, ¿eh? Tener a Oscar Ruiz y tener a Giovanni, que tampoco es un jugador demasiada marca. Entonces, con dos caminando va a ser mucho más complicado, ¿eh?
3: No, Ivo, vamos a ver cómo finalmente debuta el Sportivo Luqueño el domingo.
1: Menos mal que tenemos un rival que también tiene
3: problemas. Sí.
1: Se fue Romagnoli,
3: se comenta de que
2: Ariel Galeano
3: es por cuestiones también de que él pidió a algunos jugadores y que no llegó tampoco esos refuerzos que pidió él.
2: No le cumplieron,
3: entonces se comenta que fue por eso su dimisión de Guaraní Romagnoli. Y hoy se anunció que el técnico va a ser Ariel Galeano.
1: Sí. Ariel Galeano, el primer técnico paraguayo en dirigir en Europa.
3: Sí.
1: Sí, señor. Ariel Galeano, ex técnico de Libertad.
3: Sí, y salió campeón también con Libertad.
1: Sí, señor.
3: Y si con el equipo de Libertad no salís campeón, entonces no serví como técnico.
1: Bueno, con el equipo de Libertad hasta yo voy a poder dirigir, muchachos. Bueno, vamos al informe de la compañera Liliana Santander, al corte, y después seguimos aquí con Arnaldo Ríos, con Quique Espínola, analizando la situación de Sportivo Luqueño. Ah, y también dice que Romagnoli se fue porque perdió en su primer amistoso 3-0 ante Ameliano.
3: Y suma todas esas cosas.
1: Entonces, huir a tiempo no
3: es guardia.
1: Vamos contigo, Mauri.
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5: Sí, muchas gracias. Y Trinidad y Tobago y Aruba ascendieron el sábado al grupo 3 americano de la Copa Davis tras vencer a las Islas Vírgenes y Cuba por 2-0 respectivamente en una serie de partidos de la zona cuarta de mayor torneo de selecciones de tenis del mundo que se disputó en Raquiura, Luque, Paraguay. Con 2 victorias en los encuentros de sencillos ante las Islas Vírgenes, Trinidad y Tobago aseguró su clasificación sin tener que jugar el partido de dobles. La eliminatoria disputada en las canchas de polvo de ladrillo de Raquiura Resort de la ciudad de nuestra ciudad de Luque favoreció a Trinidad y Tobago gracias al punto en sencillos alcanzado por Cameron Curtis ante Jared Alfred de Islas Vírgenes en 3 sets. Trinidad y Tobago aseguró el jueves su pase a la liguilla final del torneo tras ganar por 3-0 a Honduras y liderar el grupo A, que también integró Cuba. En tanto que Aruba clasificó el viernes a los playoffs después de vencer de forma contundente su última serie de la fase de grupos ante Antigua y Barbuda por 3-0 y afianzarse en el primer lugar de la zona B, que también conformaban las Islas Vírgenes y Surinam. En cuanto al hipismo, el sábado se vivieron emotivas justas de equitación correspondientes al concurso de confraternidad de la segunda división de caballería de San Juan Bautista Misiones. Numerosos chicos del semillero del hipismo y de las categorías de escuela tomaron parte del certamen. Las competencias se realizaron en las categorías menores de mini escuela 0.30 y escuela 0.60 y 0.7 y 0.80. Los resultados: en la categoría Escuela 080, campeón Néstor Aquino con Tormenta, vicecampeón Fabricio Chamorro y tercero Carlos González, todos del Club Hípico San Jorge. Categoría Escuela 070, ganador, campeón Facundo Rodríguez con Chu Wan Chu de la Escuela Arte Ecuestre, Mariana Bruschetti y Alexandra González. Categoría Escuela 0.60, Kiara López con Princesa, Raúl Ríos y Jennifer Alvariño del Club Hípico Pilar. Un punto aparte para la excelente cantidad de menudos entusiastas que tomaron parte en los pequeños saltos de la categoría mini escuela. El semillero de la equitación está vivo a través de centenares de jinetes en todo el país. La muestra quedó patente en la competencia misionera, donde tomaron parte 39 precoces atletas de la categoría 0.30. En cuanto a la Superliga Femenina de Balonmano, el conjunto de Internacional se impuso por 25-17 en el duelo final del torneo Apertura de la Superliga Femenina de Balonmano, imponiéndose a Cerro Porteño, reeditando un juego decisivo más como en los últimos tiempos. El partido en la categoría principal se inició parejo en el primer tiempo y luego fueron desnivelando las colegialas para derrotar a las azulgranas y rescatar el título del torneo Apertura 2026. Los títulos en las demás categorías fueron para Internacional en Junior Sub-20, que derrotó por 33-22 a Cerro Porteño. Cerro Porteño en Juvenil Sub-18, que se impuso a triunfo por la mínima de 28-27. Nueva Estrella en Cadete Sub-15, imponiéose a triunfo por 25-21. El triunfo le ganó 29-22 a Santa Elena en Infantil Sub-13. Cerro Porteño, que obtuvo la victoria frente a Triunfo por el marcador de 22-19 en la categoría Sub-12. Nueva Estrella en la categoría Alevín Sub-10, ganando 15-7 a Cerro Porteño. Nueva Estrella le ganó 7-5 a Villa Lisa en Sub-8. En cuanto al fútbol de intermedia, con un encuentro matinal y uno vespertino, tuvo su continuidad ayer la cuarta fecha del campeonato de la división intermedia y en donde se dieron el triunfo del 12 de junio ante Guaireña y el empate entre Benjamín Aceval y Sol de América. En el encuentro matinal, el cuadro auriazul superó como visitante en el Parque del Guairá a los guaireños por 1-0 con el tanto de Héctor Lescano y de esta manera, con este triunfo del 12 de junio, es el único puntero del certamen. En tanto, en el compromiso vespertino celebrado en el Luis Alfonso Yani, el danzarín y el albirrojo de Villa Hayes igualaron 1-1, siendo los goleadores Marcos Gaona para los locales y Osvaldo Argüello para los chaqueños. En los compromisos realizados el día sábado, se dieron la goleada del Deportivo Santaní como visitante ante el 3 de noviembre por 4-0 en el Erico Galeano de Capiatá, en donde fueron locales los asuncenos. Los goleadores santanianos fueron Juan Mereles de penal, Adrián Mereles en dos ocasiones y Jesús Monjes y General Caballero de Mallorquín venció como local por 1-0 a Encarnación con el tanto de Junior Cantero. Y con dos encuentros se cierra hoy la fecha 14 de la división intermedia, y siendo los partidos de Independiente de Campo Grande ante Tacuarí y el Ricardo Gregory Deportivo Capiatá ante Atlético Tembetaré. En cuanto a la primera B, con tres encuentros matinales y dos vespertinos, tuvo su continuidad ayer en la 15ª fecha de la primera B, que tiene como único líder al Sport Colombia. Estos fueron los resultados anotados el día de ayer en horas de la mañana. Sport Colombia venció 1-0 al 29 de septiembre, Presidente Hayes cayó de local por 4-1 ante Martín Ledesma y Atlético Colegiales y 24 de septiembre igualaron 1-1. En los cotejos vespertinos, los marcadores fueron: 3 de febrero perdió de local 1-0 ante Olimpia. Ante Olimpia de Ita, el 1 de marzo venció 3-2 a Atlántida. Y en los cotejos celebrados el sábado, los resultados fueron: River Plate superó 3-0 a Sportivo Limpeño y Colón de Saldívar cayó en casa por 1-0 ante Sportivo Iteño. Y con dos encuentros se cerró ayer la 7ª fecha del campeonato de la primera C, en donde hubo un triunfo y un empate. Estos fueron los marcadores registrados ayer: General Caballero de Ceballos Cue venció por 1-0 a General Díaz con un gol en contra de Johan Alderete, y Baloy Rivarola y Fulgencio Yegros empataron 1-1, marcando para los locales Santiago Sotelo y para los ñemburenses Martín Amarín. 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
1: Muy bien. 19:46 en toda la República del Paraguay, ahí con el informe de Liliana Santander, con todas las empresas que apoyan deportes de primera mano.
3: Acá, acá me envió un mensaje Antonio Aquino, el abogado Antonio Aquino, dice: buenas tardes, Arnaldo, dice: ahora sí estoy preocupado. Ayer escuché decir al presidente que no vamos a bajar. Eso sí es preocupante, dice, ya que en el 2021 también dijo que no íbamos a bajar y ya todos sabemos cómo terminó la historia, dice.
1: Sí, ayer dijo el presidente que se grabe.
3: Sí, no, sí, sí, sí, dijo, y bueno, y está grabado, tenemos archivado eso.
1: Legalmente preocupa, ¿para qué vamos a decir otra cosa?
3: Preocupa.
1: Legalmente preocupa. No podemos escondernos ni decir cualquier otra cosa, porque la situación que vive Luqueño hoy, el plantel que tiene Luqueño para una competencia de alto nivel, donde ya vas a tener equipos que van a pelear por algo, algunos por campeonar, otros por Copa Internacional, otros por no descender, va a ser una lucha bastante
2: titánica,
1: difícil.
2: Va a ser.
1: No, y complicado va a ser, Quique. ¿Para qué? Vamos a decir otra cosa. Tenés que tener un plantel, inclusive tenés que tener banca.
2: Sí.
1: Es largo el torneo, son 22 fechas. Ahora, por ejemplo, ya arrancamos, Arnaldo, Quique, ya arrancamos en 7 días jugando 3 partidos. Y son realidades con las que Luqueño tiene que enfrentarse. Y si en las primeras 5 fechas Luqueño no logra repuntar, se va a poner en negro el panorama, ¿eh?
3: Sí, lógicamente, y lo preocupante es que tenemos a los mismos jugadores que prácticamente no hicieron nada en la apertura, y eso es lo que le preocupa también a mucha gente.
1: Y sí, porque ningún jugador con una capacidad de lavar la cara a este plantel, ninguno con una capacidad diferente, que marque la diferencia, no vino, ¿verdad? Para decir, bueno, vamos a tenerla ahora a fulano, que es una gran promesa, va a marcar diferencia. Un arquero no te va a marcar diferencia.
3: No.
1: Un lateral no te va a marcar la diferencia. Ni Cucurella no marca la diferencia como lateral izquierdo. Y yo no sé, derecho, ¿verdad? Entonces, Vos necesitas un equipo compacto donde todos estiren por igual y donde sea un equipo que funcione como tal. Porque Luqueño, hay que reconocer hoy, individualidades, por ejemplo, no tenemos demasiado. ¿Quién es un jugador que te va a sacar una jugada de la galera y te va a marcar la diferencia?
3: Y puede ser, que funcionar como la esperanza que tenemos es Marcelo Ojeda, ¿verdad?
1: Y sí, pero tiene que tener acompañamiento. Como mínimo, necesita que se encienda Lautaro, que se encienda Ramos, que se encienda Maggi. Luqueño hoy más que nunca creo que tiene que armar un equipo, porque como individualidades que puedan salvar el panorama no hay demasiado, ¿no?
3: ¿Qué le podemos pedir, por ejemplo, a un Curey Ruiz?
1: ¿Y qué le vas a pedir a Curey? Que se vaya del córner a traer la pelota y que cruce los 90 metros haciendo una corrida, no. Es imposible, no hay. Entonces tiene que funcionar como equipo. Luqueño tiene que recuperar la pelota en la media cancha, manejar bien la pelota, tener las oportunidades, convertir, porque de lo contrario va a ser difícil.
3: Bueno, tenemos muchísimos mensajes en el WhatsApp, pero vamos a leer algunos. Dice, sí. Ojalá Dios quiera que nuestra cancha se inaugure estando en primera, no en la intermedia, dice. Eso es mi humilde opinión. Miguel Arnaldo dice este mensaje. Otro mensaje dice, pensar que Fernando Benítez puede ser una solución es una inocentada. Seguimos con el Wiroreí, dice otro mensaje. El presidente impresentable tiene que irse dos descensos. Es humillante. De papelón en papelón no leen el YouTube. Dice este mensaje. A ver. Otro más dijo que no vamos a bajar porque no habrá descenso este año, aún no más, no se oficializa, dice este mensaje. ¿Y qué dice nuestro oyente?
9: Buenas noches a Deportes de Primera Mano, el abrazo para todos ustedes, por supuesto, ¿verdad? Ayer estaba escuchando al presidente Pinocho Rodríguez, qué locura, ¿verdad? De vuelta a confirmar que nos vamos a descender. Yo creer, compañeros, que él sabe algo que no va a haber de seno, no me queda otra, que seguramente le habrá dicho Harrison, como está haciendo Luqueño su estadio, Guaraní, y va a haber algo, alguna trampita de la APF. Uno puede creer que no va a haber descenso, por eso se resguarda demasiado en esa obsesión de que Luqueño no va a bajar. Si le tenemos de delantero a este Walter y trae jugadores de vuelta que no sabemos ni de dónde vienen, uno mira y, como ustedes estaban diciendo recién, no hay esperanza de que Luqueño haga un buen campeonato. Por supuesto, somos luqueños de corazón, queremos, pero otra vez de vuelta con jugadores que vamos a mirar y que ya vimos que no pasó nada. Uno tiene ese pensamiento de negativismo. Todos queremos que a Luqueño le vaya bien, pero como se vuelve a hacer las cosas, uno mira y pinta. Si él dice que nos vamos a descender, sabe algo, que no va a haber descenso o algo por el estilo. Si no, es muy muy raro todo. Compañeros, el abrazo grande.
3: Muy bien, saludo grande a Gaspar, que está escuchando el programa, el gran amigo Lorenzo Hugo Agüero, que siempre también sintoniza, y muy atinada también las palabras de Hugo Lorenzo.
2: Sí, sí, con mucho respeto siempre.
3: Porque eso de lo que está diciendo y que teóricamente no va a haber más descenso este año, eso ya desde el año pasado se venía manejando, pero hasta aquí no hay nada.
2: Ñembehue,
3: hasta inclusive gente que está en la comisión directiva decían.
1: Sí. Pero no creo, Arnaldo, que cambien dentro del pleno torneo. Es difícil, y más todavía si el Luqueño está en zona de descenso, no creo, no.
3: Ahora que se fue el Mago Díaz, quieren magia, dice. No son serios, dice mi gran amigo el profe Chino Peña, así que le envío un saludo grande a Javier Chino Peña, que está escuchando, siempre escucha el programa.
1: Saludo al querido Chino. Bueno, legalmente, dentro de todo, te digo que el que tenía esa chispa de sacar algo diferente de algún lado era Díaz. Solo que no era constante, ¿verdad? En 22 fechas te saca una o dos veces alguna alguna chispa diferente.
3: Aunque usted decía que 20, 25 minutos nomás podría jugar.
1: Sí, pero en ese 20, 25 él te sacaba una chispa, un pase filtrado. No, era constante nomás. Si hubiese sido un poco más constante.
2: Un partido sí, otro partido no, era, ¿verdad, Miguel?
1: Él era un partido, te podía hacer un partidazo y en otro desaparecía, ¿verdad?
3: Sí. Y así, pero ahora se fue a Barcelona de Guayaquil, un equipo
1: ya
3: grande.
1: Ya jugó en el Real Madrid y ahora va a jugar en el Barcelona.
3: Barcelona, pero de Guayaquil. De Guayaquil. Hay otra información. Mañana vamos a estar expectantes a un partido por la Copa Paraguay, Miguel.
2: Ah, yo pensé que mañana juega Argentina.
1: No. ¿Mañana quién?
3: No, mañana juega.
1: ¿Argentina o poroto, Quique?
3: ¿Qué Argentina? Nosotros acá, Copa Paraguay, lo que nos interesa.
2: Ah,
3: ¿no?
2: Sí, ya sé ya. Sí, métele.
1: ¿Quiénes juegan mañana? Métele, el métele. Poderoso.
3: Espera, que te digo, Bobo Cañizo, y las informaciones.
1: De ahí va a salir
2: el sabemos que es el 15, pero no sabemos el 15 de qué.
3: 15 de agosto.
2: Versus.
1: Paraguay.
3: Tenía. Sí, versus Paraguay. De ahí tiene que salir el rival de Sportivo Luqueño en la Copa Paraguay. 15 de agosto de Misiones, creo que. 15 de agosto de Misiones versus Paraguay Fútbol Club, que dirige Luis Fernando Escobar.
1: Bueno, de ahí va a salir el rival de Sportivo Luqueño. Mucha gente me escribió ayer en el privado, me decían sobre la entrevista del presidente.
3: Acá ya encontré el dato de la Copa Paraguay. Para ser más específico, antes de ir a lo del presidente, miércoles 15 de agosto. A 15 de agosto de Santiago Misiones.
2: No, pero dijiste bien al principio. 15 de agosto.
3: Versus Paraguay Fútbol Club. Va a ser en el municipal de Carapeguá a las 13 horas el partido. De este partido sale el rival de Sportivo Luqueño en Copa Paraguay.
1: ¿Por qué le traen al equipo Mamboriajú desde allá y lo traen a Carapeguá? Si Paraguarí tiene más resto porque está en intermedia, ¿por qué no se va a Paraguarí a jugar con 15 de agosto hacia Misiones?
3: Y no sé.
2: En Misiones, no sé si hay estadio disponible. En Encarnación a lo mejor le llevan.
1: Y sí, algo más cercano para un equipo que
3: pero, prácticamente. Pero fíjate que el 15 de agosto le ganó por 10-0 a Oliveño.
2: Entonces, guarda con el 15 de agosto, ¿eh?
1: Bueno, entonces es peligroso, poderoso, ¿no? Bueno,
3: ¿qué te decían?
1: Arnaldo, ayer mucha gente me dijo que nosotros hablamos con el presidente, que perdimos una hora de programa, que escuchamos lo mismo. Bueno, pero nosotros somos un programa deportivo donde tenemos que escucharle a todos. Y los que quieran participar en el programa pueden llamar, pueden enviar su mensaje, pueden enviar sus audios. Vamos a pasar todos los mensajes. Pero si no escuchamos a la cabeza de la institución, ¿a quién le vamos a escuchar al final? Nosotros hablamos con el presidente para salir de las dudas que teníamos.
3: No, y aparte mucha gente también pedía que hablemos con algún directivo, alguien del Sportivo Luqueño por la preocupación que se tiene por eso mismo, por la conformación del nuevo equipo.
1: Sí, y le damos espacio y después a la gente no le gusta, al final ya no entendemos lo que cosa alegamos. Bueno, pero siempre acá van a tener su espacio, el que quiera hablar, decir, opinar, analizar. Y nosotros lo que hacemos es un análisis nomás. Tampoco somos dueños de la verdad. No, sí, podemos estar equivocados.
3: Acá llega también el querido Teófilo Cristaldo, que después de mucho tiempo vino de vacaciones, dice.
1: Un saludo al querido
2: Teófilo. ¿Se fue a la playa?
3: No, y después que terminó el torneo Apertura, no sé por dónde anduvo. Me parece que se fue con el Presi a Estados Unidos.
1: Me parece que él estuviera con el Colo Kanté.
3: Kanté.
2: En Colo Kanté.
3: Ahora se está reuniendo en la Liga Luqueña de Fútbol para programar los partidos de la segunda semifinal, o sea, que la semifinal y vuelta.
2: ¿Será que se juega el domingo?
3: ¿Por qué?
2: La final del Mundial, las cuatro.
3: Tiene? ¿Qué tiene que ver?
2: No, ¿qué tiene?
3: No, a nosotros no nos interesa el Mundial.
2: Ah.
3: Y en Deol, Luke, Beñaín aquí.
2: Yo quería ver la final del Mundial, pero bueno, voy a trabajar.
3: Vamos a ver.
1: Recordando de que la transmisión se está realizando también a través del Facebook, sí, en la página de Azul y Oro Digital, de ay, la sesión de la Liga Luqueña de Fútbol.
3: ¿Eh? Leí también un artículo. El domingo en Guarambaré, la Liga Central, tuvo un inconveniente donde un hincha falleció.
1: Sí, una pena.
3: A raíz de un enfrentamiento. Y estuve leyendo, creo que esta información en Kennedy News se había publicado, que dice, último momento, dice, duras sanciones provisorias tras la violencia en la Liga Central. El Tribunal de Justicia Deportiva tomó las primeras medidas tras los graves incidentes del pasado 12 de julio en el partido entre el club 25 de septiembre y el club Luis Alberto de Herrera,
2: sí,
3: de Guarambaré. Las claves de la resolución, dice, partido concluido, el encuentro de primera se da por terminado, la adjudicación de los puntos queda en suspenso hasta determinar las responsabilidades. Estadio suspendido, se dispuso la inhabilitación provisoria del terreno de juego del 25 de septiembre para partidos oficiales locales, dice. Pedidos de informe, 48 horas, en 48 horas. El tribunal intimó a la comisaría 22 y al grupo Lince y a los medios de comunicación a entregar videos y actas de los incidentes bajo el marco de la ley 7269. Pero ¿quién es el tribunal de la UFI para intimarle a nadie nomás? Yo quiero saber.
1: La policía, por lo menos.
3: ¿Cómo le intimar a la policía ni a la gente de la prensa que no tienen nada que ver? ¿Por qué no en todo caso acá cámara? Los clubes.
1: Bueno, ¿por qué cada club no pone una cámara? Entonces,
3: presidente intimado, dice, tanto Sebastián Salet, 25 de septiembre, como Pedro Daniel Sosa Herrera, tienen 48 horas para identificar a los barras y aficionados de sus clubes que protagonizaron la violencia. ¿Pero quién es? ¿Qué se cree nomás? Además,
2: para todo lo que ocurrió dentro del estadio, seguramente.
3: Pero ¿por qué vuelve a intimar a la policía?
2: No,
3: total. ¿La UFI cómo le va a intimar a la policía?
1: Ni siquiera a los medios de prensa.
3: Ni a los medios de prensa. Que no son parte del de la liga ni de.
2: Están
3: haciendo su trabajo nada más.
2: Sí, sí.
3: Pero esa palabra de intimar
2: es muy fuerte, es chocante.
3: No.
2: Sí.
3: Y aparte de eso, también las sanciones le estaba escuchando al doctor Omar Mazacote y esa resolución de la UFI, según entendió el doctor Mazacote, está fuera de lugar. Porque no hay un artículo donde diga del por qué. Que eso es pérdida de categoría.
2: No está escrito nada.
3: No está escrito.
1: Bueno, pero si por cada quilombo que se hace en los estadios vamos a bajarle a todos van a estar en el ascenso, ¿eh?
3: y aparte eso son varias sanciones lo que recibieron, no solamente sí. Una sanción.
2: No, multa económica.
3: Multa económica, una
2: sí,
3: sanción.
2: Sí.
3: Suspensión de estadio por un año.
2: Estadio, sí. 12 meses.
3: Dos sanciones ya hay.
2: Sí.
3: Y después la pérdida de la categoría, sí. Tres sanciones.
1: Sí. Y por eso te digo, van a ir todo al descenso y digamos, pero matan la cruz y quién le baja.
3: Entonces va a terminar la división de honor y vamos a jugar el campeonato de descenso nomás.
1: Y sí, y además los clubes, por algunos inadaptados, tienen que perder muchísimo dinero.
2: Sí, sí.
1: Bueno, ya, muchachos.
3: Ya, ya hacemos nervioso y teo, disco, oficial.
2: O sea, que...
1: No, tranquilo, que viene que te va a intimar a vos también. No,
3: y si. Si le sanciona a mi club, le voy a intimar también yo a ellos.
1: Sí, está.
2: Pero vos te pones nervioso el luqueño, te pone nervioso el arbitraje, ahora te pone nervioso la UBI. Tranquilo, ¿no?
1: Tranquilo.
3: Dale, saludamos a Ara.
2: Ah, sí, Ara Delgado, nuestra compañera.
3: Ara Delgado, está escuchando el programa, así que saludos a Ara que nos escucha.
2: Sí.
1: Saludos a Ara Delgado. Le invitamos algún día, muchachos, también aquí en el programa que venga a compartir un poco con nosotros, ¿eh? Ya, vamos a embellecer un poco nuestro espacio porque con ustedes nomás no vamos a avanzar, muchachos, ¿eh? Bueno, nos estamos yendo, no, Mauri, en cabina de controles.
3: Dende hoy. Hola, linda. Hola, lindo. Dende hoy la caramelo, ahí pide cueminde.
1: Gracias, señor Río. Nos vemos mañana, si Dios permite.
3: Bueno, hasta mañana.
1: Gracias, Kike. Será hasta mañana.
2: Dale, dale, Miguel. Hablamos.
1: Hasta mañana, si Dios así lo permite, aquí en Deportes de Primera Mano. Gracias.
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